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estas flores este día, lunes 21 de septiembre. Te decimos feliz día del estudiante.

0: Empezamos, inauguramos el primer programa de Primavera 2026. Bienvenidos a esto que es Arriba Jujuy.
1: ¿Cómo anda, querido Carlin? ¿Cómo anda, hermano querido?
0: Muy bien.
2: Feliz Primavera.
1: Feliz Primavera. Feliz día. ¡Qué belleza esto!
0: Qué lindo, mira qué bien adornado por nuestra producción.
1: Ahí está.
0: La verdad, mira.
1: El perfume, ya no. Cuando entré al estudio dije, acá pasa algo raro y después ya estabas vos sentado, todo.
0: ¿Qué terreno nos tocó?
1: No, pero una cosa hermosa, feliz, bueno, primavera rara, ¿no? Viste lo que es Buenos Aires, una lluvia torrencial en todo lado durante todo el fin de semana.
0: Ayer.
1: La nieve que no para en la Puna, Carlín. Impresionante, ¿no sabes? Hasta el sábado de la noche me seguían llegando videos de la nevada. Dije, bueno, ya está, ¿viste?
0: O sea, la naturaleza, digamos, es así. Sí. El fenómeno, pero bueno, acá ayer tuvimos 32.
1: Impresionante.
0: Una locura.
1: Impresionante.
0: Bueno, yo salí de la radio a las 2 de la tarde, calor tremendo. Llegué, almorcé, me puse a ver el partido.

0: Boca, después del Lobo. Y calor, calor.
1: La zona de los diques explotado ayer.
0: Ayer, menos mal que no se enteró Marca. Si no me llevaba.
1: ¿Te llevaba?
0: Me llevaba.
1: No, claro, te estaban esperando. Zona de, no, del dique, la ciénaga.
0: El domingo no. El domingo imposible porque juega el Lobo. Pero el sábado capaz que vamos.
1: Eran las... A ver, pasé 9:30 de la noche por el Buñuelódromo. Lleno.
0: Locura.
1: Lleno, dije, qué bárbaro, ¿no? Impresionante lo que te genera la primavera, esas par de horita y media más, viste, de 7 a 7:30, 8 de sol, la gente todavía cenando mates, permítanme el término, viste, la gente sale a la calle a caminar, a despejarse, espectacular, la verdad.
0: Pero aparte de los buñuelos tenés tortillas de jamón y queso, salami y queso.
1: De todo.
0: Ahora estaban por inaugurar una para la próxima temporada en el último local, sí, siendo para el dique. De carne con queso.
1: Qué rico, ¿no? Bueno,
0: carne de mechada con queso.
1: Mucha gente, en todos lados. En las plazas, ni hablar. Tremendo. Parque San Martín, bueno, la Ciudad Cultural la noche. Espectacular. Bueno, feliz primavera, Carlín, querido.
0: Feliz primavera. Y feliz día del fotógrafo. Hoy es el día también del fotógrafo. 21 de septiembre, así que le mandamos un abrazo enorme.
1: Che, me había olvidado, vamos a saludar a todos los fotógrafos conocidos que tenemos. Bueno.
0: Chino querido, déjame decirte algo.
1: Sí.
0: A esta hora de la mañana, bueno, hay muchos chicos que están bajando del boliche por la ruta, así que pedimos precaución a la gente.
1: Muy bien.
0: Pedimos
1: despacito.
0: mucha precaución a la gente, porque la verdad, cambió todo. Se concentra la gente ahora en la rotonda del frente del Colegio Nueva Siembra.
1: Sí.
0: Y ahí es donde toman los remises, las aplicaciones.
1: Claro, tener los dos puentes, tac, tac, hacen.
0: Exactamente. Bien. Así que bueno, pedimos mucha precaución porque bajan en manada los chicos. Y precaución, más que
1: nada. Despacito, ¿no? Despacito, por todos lados, porque hay mucho, madrugando, los canchones para la Ciudad Cultural, otro saliendo bien temprano, ¿no? Que le toca el turno y demás. Mira, ahí tenés justo. ¿Pedís la información? La tenés, Carlín, querido.
0: Ahí está, mira.
1: Mira, lo justito. Pedís, lo tenés. Le mandamos un abrazo enorme.
0: Ahí tenés, mirá la cantidad de remises que tenés ahí, que bueno, hacen parada ahí.
1: Y te agarran el puente Arias.
0: Y te agarran el puente.
1: Para los que van para la zona sur, y si no, te agarran Avenida Balbín. Exacto. Y Mosconi, los que van para el otro lado, para los pedales, para el centro.
0: Exactamente. Yo vengo de ahí.
1: Abrazo enorme, enorme, ya me contás. Abrazo enorme para todos los amigos tacheros, ¿no? Para el papá, que está ahora en la mañana. Hoy no hay clases, pero se levanta, viste, igual de pijama, está bancando los trapos, despeinado, la mamá que sale a hacer el aguante. Por ahí tenés el papá, viste, que dice, yo me encargo. Y delega un poco al resto de los padres para que puedan dormir un poquito más, ¿viste? Y los va a buscar a toda la banda y la deja una por una en casa. Así que le mandamos un abrazo grande a ese papá despeinado también.
0: Y aparte vienen cansados, ¿no? Por el desfile del viernes, el desfile del sábado. Ayer tuvieron un día de descanso, bueno, han aprovechado. Mañana también tienen otro día de descanso, más allá de la de la exposición. Así que, bueno, el martes van a retornar con la carroza.
1: Cosas que uno valora de grande. El abrigate. El cuidate, a tus amigos, se vuelve temprano.
0: Me pasó el viernes, chino, no llevan abrigo. Yo llevo una campera, un buzo. Así. Ay.
1: Ya estaba, ¿no?
0: Hoy salí así, mangas cortas.
1: Cosas que uno después se... Bueno, deja la imagen un ratito, ¿no? Porque le vamos a mandar un abrazo grande a todos los taxistas, a toda la gente. Porque claro, Carlín, la semana del estudiante es para el estudiante. Después claro. Esto sigue todo con la misma rutina, con el mismo movimiento, así que les mandamos un abrazo grande, paciencia, precaución, empatía para todos los que están arrancando esta mañana. Un equipazo como cada mañana con Malky Miranda. Buen día, Malky, feliz primavera para vos, para todo el equipo allá arriba, para Alan González. Alan vino en modo primavera, impresionante. Sí, todo el año estuvo en primavera, ¿no?
0: Tremendo.
1: Enamorado como la primavera, como las flores, así que un abrazo enorme para nuestro querido amigo de cada mañana que le pone música y vida a la 107.1 y por supuesto nuestro querido Mantequita de la Suerte, que ya está también súper, súper instalado. ¿Cómo lo viste? ¿Cómo llegó Mantequita?
0: No, muy, muy, muy bajoneado, muy triste.
1: Estaba golpeado, ¿sabes?
0: Muy triste. Hoy es un día para cambiar, para renovarse. Por eso las flores amarillas, los...
1: Che, qué lindo que está la...
0: No,
1: esto de florería primavera, me imagino, ¿no? Le mandamos un abrazo enorme.
0: Abrazo, me encantó estas amarillas. Y tenemos dos ramos de flores.
1: ¿Usted va a regalar hoy a mí?
0: Sí, obvio. Tengo.
1: Ya tiene.
0: Te escucha, qué lindo. Hay una canción de la primera que dice... Oh, Carol. ¿Te acuerdas de ese tema? Imaginá para la señora que se levanta esta hora con el mate y escuche ese tema.
1: Ese era rock 70-80, ¿no?
0: Claro. Oh, Carol. Escucha. Primavera, 100%.
1: Espectacular. Bueno, se lo dedicamos a toda la gente que va arrancando esta mañana.

0: Bien, entonces arrancamos. Feliz primavera, Carlín, querido.
1: Igualmente,
0: mi hermano. ¿Te vas a hacer un cafecito, algo rico? ¿Te vas a regalar?
1: Estoy esperando que hablan los locales como para pedir uno bien fuerte.
0: Bien estás por...
1: O por ahí, una gallosita bien fría.
0: Te lo mereces. Te mereces algo rico, espectacular. Para... Feliz primavera, en serio. Deseo que tenga una estación hermosa, que nos sorprenda.
1: Que sea linda. Pasa rápido la primavera,
0: Que aparezca Cupido, mira, te clave un arpón en el lomo, mira lo que mate. La carita. Arriba, Jujuy, hasta las 10 de la mañana, edición primavera. Con un equipazo y hasta las 10 de la mañana, ya venimos.

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2: Tres minutos para llegar a las 6:30 de la mañana. 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
2: Necesitábamos un poquito de sol también, de calor, Carlin, querido. Ya basta de tanto frío, ¿viste? De levantarse sufriendo de la cama. Le mandamos un saludo grande. Espero que mi pareja, dicen por acá, Mauri, me mande saludos por acá. Ayer ya me dio mis flores amarillas, porque hoy nos vemos. Mirá que viene el enamorado. Feliz primavera para todos desde Salta, nos pone por acá Fernando Aguirre. Hola, Fer, querido, un abrazo enorme para vos. Feliz primavera. Saludos desde País Vasco, España. Este amigo nos escribe siempre. Doy fe que es verdad, porque nos escribe siempre, nos manda un jujeño que extraña, por supuesto, su tierra. Así que le mandamos un abrazo enorme. María Montaña arrancando la mañana. Una buena cantidad de madrugadores, ¿no? Generalmente esta es una semana en la que el oyente mera. O arranco un poquito más tarde, sobre todo la gente que nos sigue por YouTube también, pero están, siempre están.
3: Así que bueno, una semanita de la cual tienen clases solamente los chicos de la primaria el miércoles, si no me equivoco. Exacto. O martes, miércoles. Así que bueno, y después jueves viene como para poder disfrutar el desfile. Hoy reiteramos mucha precaución también, ser responsable con el tema de la elección reina provincial, ¿no? Porque después, coronada la reina, sabemos que está la artista Quevedo. Se espera máximo de 30.000, 35.000 personas. Se espera.
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1: Bueno, comenzamos con nuestra ciudad capital. ¿Cómo van a estar las condiciones climáticas? 14 la mínima, 25 la máxima, con cielo algo nublado. En Pará,

0: 21 grados la mínima, 36 la máxima, con cielo algo nublado. En Purmamarca, 11 grados la mínima, 23 la máxima, con cielo algo nublado. Y en La Quiaca, 7 la mínima, 18 la máxima, con cielo algo nublado. Son algunos de los lugares que tenemos en la provincia de Jujuy en cuanto a las condiciones climáticas.
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3: Y todo lo que tenés que saber está en la portada de Todo Jujuy, arrancando esta mañana. Este lunes especial, lunes 21. Arranca la primavera, pero también está la información. Bautista Pellegrini es el nuevo paje 10 provincial. La Fiesta Nacional de los Estudiantes 2026 ya tiene a su nuevo representante, que también se suma a la agenda de esta Fiesta Nacional de los Estudiantes. Emoción, entusiasmo y toda la energía de los estudiantes jujeños por una noche distinta. Celular al volante. El 77% sabe que es peligroso, pero el 42% no hace nada para evitar usarlo. Un informe de la asociación Luchemos por la Vida empieza a marcar algunos números preocupantes respecto a las causas de los siniestros viales. Volcó en la Ruta 9, un auto terminó dentro de un canal en las afueras de Tilcara. Además, el Lobo, empate con sabor a que, bueno, hoy veremos, hoy se siguen jugando partidos importantes también en la Primera Nacional. Un Lobo que dicen arrancó un poquito dormido, el segundo tiempo empató 1-1 con Deportivo Maipú y sigue en la pelea por la Primera Nacional. Además, comenzó la exposición de carrozas en la Ciudad Cultural y el torneo regional amateur. Talleres de Perico y Zapla, en el clásico, en una nueva edición, empataron 0-0.
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3: A esta hora de la mañana te vamos a reiterar lo que venimos marcando desde bien, bien temprano. Paciencia, precaución, sobre todo en las principales rutas y en los principales accesos, sobre todo en Ruta 9, acceso Barrio Ciudad de Nieva, San Antonio, Alto Comedero, Avenida Doctor Carrillo. Y esta imagen es fundamental también porque los chicos están finalizando una noche especial, así que te pedimos paciencia y precaución, mucha empatía y respeto también en la zona de el cruce en Bajo la Viña, en el puente General Arias y también la conexión con Avenida Ricardo Balbín y Avenida Mosconi para la gente que va hacia Chija, Los Perales, Villa Lasteña y el centro de San Salvador de Jujuy, o zona sur, ¿sí? Para todos aquellos que de a poco le van poniendo fin a la noche o para los que se van encontrando con los que le ponen inicio a la jornada del día de hoy. El casco siempre, si vas en moto, luces encendidas, el cinturón bien puesto, los chiquitos, ya sabes, siempre en la parte de atrás. Si vas a cruzar, por favor, por senda peatonal o por pasarela a esta hora de la mañana. Las rutas de la provincia, todas transitables, pero siempre con extrema precaución. Y nos vamos a actualizar la información de los vuelos a esta hora de la mañana, también a partir de lo que nos propone a nivel informativo y de manera oficial Aeropuertos Argentina, para saber qué es lo que pasa hoy. ¿Quiénes llegan y quiénes se van del Aeropuerto Internacional Dr. Horacio Guzmán? Este lunes 21 de septiembre, ¿quiénes se van? 9:40 de la mañana, el vuelo 1513 de Aerolíneas Argentinas con destino Aeroparque. 10:40 de la mañana, el vuelo 1565 de Aerolíneas Argentinas, también con destino a la provincia de Córdoba. ¿Quiénes llegan? Lo que respecta a los vuelos matinales, por supuesto, y más a la tarde. 9 de la mañana el vuelo 1512 de Aerolíneas Argentinas con origen Aeroparque y 10 de la mañana el vuelo 1514 de Aerolíneas Argentinas con origen Ezeiza. Chequeamos absolutamente todo, como te decimos cada mañana, el cargador del teléfono, la notebook, la tablet, los apuntes, lo que tenés que llevar, lo que tenés que traer. No te olvides de los remedios, estás con tratamientos, lo que te pidieron que lleves sin falta. Para el familiar que está estudiando afuera, los proyectos, el trabajo, los papeles, arriba de la mesa, encender la luz un ratito del living y en lo que respecta a algún mensaje de último momento, siempre. Bandeja de WhatsApp, SMS, mensaje de texto y si es necesario, ese mail que te puede llegar a sorprender también en la bandeja de spam. Por las dudas, chequea absolutamente todo. Y si te queda alguna más, te acercas al mostrador, ni bien llegues al aeropuerto en tiempo y en forma. Por ahora, todos los vuelos en condiciones, de acuerdo a lo que nos informa Aeropuertos Argentina 2000.
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0: Ahí vamos, arrancando con esta primavera 2026. En el Día del Estudiante, parece mentira, ¿eh?
3: Impresionante.
0: Un beso grande para todos los estudiantes, nivel inicial, nivel primario, nivel secundario, nivel terciario,

0: universidad.
1: A todos.
2: A todos.
1: A los que están terminando también, ¿por qué no? La secundaria.
2: Un abrazo enorme.
1: ¿Cómo se llaman? Los centros nocturnos.
2: También, también.
1: Un abrazo grande.
2: A la gente, la nocturnidad.
1: Exactamente. Que también tienen su cena blanca ellos, ¿eh?
2: No, todos, todos. Espectacular. Claro. Abrazo grande a toda la gente linda que va a celebrar en el interior también, cada uno a su manera. Qué lunes lindo, Carlín, querido. Bueno, yo estoy entusiasmado porque ahora nos vamos a las noticias, pero a la vuelta hoy me imagino un despabilador histórico.
1: No, completo. Y además te voy a adelantar algo. Elección nacional.
2: ¿Tenés algunos títulos? Viniste hoy con noticias, con entusiasmado.
1: Espectáculo, no lo sabe nadie, ¿eh? Espectáculo en el aire.
2: Bueno, guardate todo. Sí, me va a vender el título, ya tiró de entrada, ¿viste? Ya tiró toda la carne arriba de la sala.
1: Bueno, pero ¿fuego de artificio no es? ¿Qué te imaginas?
2: ¿Hacemos un bloquecito del FNE a la vuelta? Y me contás todos los adelantos que viene Carlín con más información. 6:36.
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2: Fiesta Nacional de los Estudiantes 2026. Bautista Pellegrini es el nuevo paje 10 provincial. El representante del Colegio Santa Teresita fue elegido en Ciudad Cultural como paje 10 provincial de la Fiesta Nacional de los Estudiantes. Horacio Durán y Carlos Zamboni completaron los principales reconocimientos de la noche.
1: Volcó un auto en Ruta 9 y terminó dentro de un canal en Tilcara. El siniestro ocurrió a la altura de Villa Florida, en las afueras de Tilcara. Los ocupantes del vehículo fueron trasladados al Hospital Salvador Massa, mientras bomberos voluntarios trabajó en el lugar y colaboró con el remolque del rodado.
2: Este lunes no hay clases en Jujuy y hay dos asueltos más en la semana por el Día del Estudiante. Este lunes 21 de septiembre no hay clases en ningún nivel. La actividad es normal el martes y miércoles, mientras que el jueves 24 y viernes 25 habrá asueto escolar por la Fiesta Nacional de los Estudiantes.
1: Investigan la muerte de un hombre de 70 años en la colectora de Ruta 66. La víctima fue encontrada sin vida con lesiones compatibles con un posible atropello a la altura de un corralón. La policía investiga las circunstancias del hecho y busca determinar qué vehículos circularon por el lugar.
2: Gimnasia de Jujuy empató 1-1 con Deportivo Maipú y sigue tercero en la zona B. El Lobo igualó en Mendoza por la fecha 30 de la Primera Nacional. Federico Paradela marcó el gol del equipo jujeño, que llegó a 53 puntos y continúa en el tercer puesto de la zona B en la Primera Nacional. Este título y más en todo Jujuy. 6:38.
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2: 22 minutos para llegar a las 7 de la mañana, un lunes especial. Arranca la primavera y siempre arranca la jornada con un poco de información, así que vamos a compartir algunos de los títulos en esta mañana para empezar a desarrollar y contener una jornada en la cual también necesita actualidad. Nos vamos a la portada de Infobae. Milei viaja a Nueva York para ratificar su compromiso con Malvinas, profundizar la relación con Estados Unidos y defender el ajuste. Durante su discurso ante la ONU, ratificará la soberanía nacional en las islas del Atlántico Sur, mantendrá un cónclave con el secretario de Estado Marco Rubio y disertará en el club económico que reúne al establishment americano. Además, la primavera, y esto en Buenos Aires, acá un clima espectacular, la primavera empieza con una alerta amarilla por ráfagas de viento. ¿Cómo estará el tiempo en los próximos días? Ya te vamos a contar, a ver qué dice o qué sopla el Servicio Meteorológico Nacional para el norte argentino. Entre otros títulos destacados, tras el contrapunto por el presupuesto, la mesa política volverá a reunirse para encauzar las tensiones. Las posiciones de clausura tras los triunfos de Boca, que ganó cómodo, ganó Boca, el clásico, y Vélez pelean por la clasificación. ¿Qué pasa con el resto de los grandes? Ya vamos a analizar un poco lo que o cómo viene el desandar de este clausura 2026. La miniserie argentina que Stephen King elogió y recomendó en sus redes. ¡Qué idea tan genial! Y además, entre otros títulos, sobresueldos en la Armada. El hallazgo fortuito que destapó una trama de complicidades para desviar casi 1.000 millones de pesos. Si la ONU logra consensuar una convención de derechos de las personas mayores, será en gran mérito de la Argentina. Algunos de los títulos en la portada de Infobae.com.
1: Nos vamos rápidamente a minuto uno en la jornada del día de hoy. El gobierno suspende la reunión de gabinete en medio de la tensión interna con Bullrich. Tras el diluvio, Buenos Aires sigue con alerta total para el inicio de la semana. Más títulos: Kicillof, se está gestando la chispa del peronismo para reemplazar el desánimo. Messi cerca de otro récord. ¿A cuánto quedó en el ranking histórico de goles de tiro libre? Más títulos en la jornada del día de hoy. Joven de 21 años, murió apuñalado en plena

0: pelea familiar y detuvieron a su prima. Cuando está muerta, inesperado y picante cruzo entre Bandana y Emilia. Nueva gira, ¿quiénes son los 12 gobernadores que viajan con Javier Milei a París? Apagón en el AMBA, revelan la causa del corte que dejó oscuras a 600.000 usuarios. Claro, Boca se quedó con el clásico ante San Lorenzo, 2-0 bajo la lluvia en el nuevo gasómetro. Toda la información de Minuto 1.
1: 20 minutos para llegar a las 7 de la mañana. ¿Ya buscaste a los chicos después de una noche larga? Sos el papá de pijama y camiseta de fútbol, del Lobo. Retirando a los chicos para continuar con la jornada, vale ese esfuerzo y te regalás un café doble. Te mandamos un abrazo grande y para vos también, que arrancaste bien temprano y arrancaste como un lunes normal, ¿no? Más allá de la primavera y todo lo que está sucediendo, esa energía linda, también hay un abrazo grande para vos que estás haciendo el esfuerzo. Nos vamos a los títulos de Clarín, ¿sí? Para ver qué nos marca este medio como títulos destacados. Aún no se sabe la causa. El gobierno analiza aplicar sanciones a las empresas de luz por el gran apagón que afectó a la ciudad del norte del conurbano. Surge del ente regulador de la electricidad y el gas. El corte afectó a casi 2 millones de personas. Fueron más de 500.000 usuarios de una gran extensión. La empresa de Enor no dio detalles sobre una falla en una subestación de la línea de alta tensión. Edesur también tuvo afectados, pero se despegó del desperfecto de origen. Entre otros títulos, también las consecuencias del apagón, al menos 9 personas quedaron atrapadas en ascensores y debieron ser rescatadas por bomberos de la ciudad. Adoctrinamiento político. Una funcionaria de Infran presionó a alumnos y maestros en un acto escolar para que le agradezcan al gobernador. Además, con la mira en el superávit fiscal, llega la tercera misión del Fondo Monetario Internacional a la Argentina. Revisan la meta fiscal, la de reservas y el rumbo del programa. ¿Qué dijo Bullrich? Eso es mentira. Ahora, Patricia Bullrich cruzó a Santilli por lo que se habló del presupuesto en la mesa política. Más de 16.000 participantes. Impresionante las imágenes. El maratón volvió a ser una fiesta en Buenos Aires. La keniata Kangogo Chesir batió el récord femenino del circuito. Y en el nuevo gasómetro, triunfazo de Boca, que bailó a San Lorenzo bajo un diluvio con un doblete uruguayo y extendió su buena racha. Y un partidazo de Paredes. Algunos de los títulos en la portada de Clarín.com.
0: Nos vamos rápidamente a conocer otro de los títulos de otro de los diarios a nivel nacional, en este caso Ámbito Financiero, las dos lecturas de la realidad, en este caso de Milei. Misterios en Olivo, movimiento por el 2027 y un clásico de embajadores. Ámbito lanza visión de negocios en contenidos exclusivo con The New York Times y referentes globales de información financiera. Más títulos entre la interna libertaria y proyectos clave. El gobierno pone a prueba su poder de fuego en el Congreso. El presupuesto 2027 de Fadea, una fábrica sostenida por el Tesoro, sin paritarias y con cada vez menos margen para invertir. El Fondo Monetario Internacional llega a la Argentina y pone a la mira en las cuentas públicas la meta fiscal de Caputo. La agenda del gobierno. Milei en la ONU, reunión de mesa política y contacto con gobernadores del presupuesto. Son algunos de los principales títulos que tenemos en Ámbito Financiero.
1: 3884-737873. Te queremos leer, le mandamos un abrazo enorme. Nos mandan unas fotos por acá, Carlín, porque va a ser un día espectacular. Ajá. Hermoso día, quería mandar un saludito para mi princesa Brisa. La amamos de parte de sus papis, Gabriel y Gabriela. Bueno, para los tres, para Brisa, Gabriel y Gabriela, un abrazo enorme. Qué hermosa la foto. Saludar a mis chiquis, Antonio, Peque, Liz, Felipe, Ángeles, los pequeños estudiantes. Feliz día y feliz día de la primavera, mis hijas y amigas. Nos dice por acá 1597. Felicita. Aquí le mandamos un cariño enorme. Aquí con Mate haciendo las empanadas para mi nieto.
0: ¡Qué lindo!
1: Hoy el cumple Martín Estrada. Está de cumpleaños. De parte del abu Raquel, que se levantó tempranito. Raquel Toconás.
0: ¿Cuántos años?
1: No nos cuenta, no nos da. Pero está de temprano preparando las empanadas. Qué lindo mismo ese Carlín, ¿eh?
0: Oh, ¿sabes cómo una empanadita a esta hora?
1: Le mandamos un abrazo grande. Carlín, feliz primavera. Soy Silva, del Club Zapla.
0: ¡Che!
1: Es verdad, recién traje a mi hija del Chevoli. Y sus dos mejores amigas, 7:30, ya yendo a laburar, nos dice Silvita.
0: Escuchá, Silvita laburaba acá con nosotros.
1: Ah, le mandamos un abrazo grande. Mirá, si lo habré cruzado entrando a hacer cobertura a la cancha de Zapla.
0: Claro,
1: tengo el
0: súper
1: presente.
0: Sí, le mandamos un abrazo muy grande.
1: Qué lindo leerlo, Silvita.
0: El Zapucay,
1: no,
0: Silva.
1: Le mandamos un abrazo enorme también arrancando la mañana. Así que para todos los que ponen primera, no están solos, se viene un amanecer. Hoy calor de nuevo, Carlín querido, ¿no? Mirá el cielo que tenemos.
0: Sí, ojalá no llueva, ¿no?
1: Hay pronóstico lluvia. Mirá lo que es el cielo, está despejadísimo.
0: Por eso te decía, mucha precaución hoy.

0: Y va a ser cuánto, hoy tenemos 25 de máxima, 26, 27, ponele.
1: Sí, va a estar caluroso.
0: 20, ponele 28, dejemos 28. Mucha precaución, los chicos, las chicas, la familia, todo, todo, absolutamente todo.

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0: Primavera es sinónimo de amor, Carlino, ¿no? ¿Estamos de acuerdo?
1: Completamente.
0: ¿Querés que te rompa las estructuras hoy con...? Mirá, me la juego, la historia del día.
1: A ver.
0: La historia del día respecto a la primavera. Malky, te estoy mandando un video. Alan, prepárate tema romántico. Si querés, vamos entrando ya en tono. Ya, lo que tengas. Mini que despabilador romántico.
1: ¿Tiene que ser romántico primavera?
0: Tiene, sí. Para mí sí.
1: Acércate ya. Mirá que vengo de arriba.
0: No, pero esto te va a gustar porque vos sos un tipo de corazón grande. Una persona que se alegra cuando a otras personas le pasan cosas lindas. Entonces elijo ese momento para compartir con vos. Vos me decís, Malky, cuando lo tengas y lo lanzamos. De paso le pedimos a la gente también que mande mensajitos, Carlin, ¿no? Porque estamos con WhatsApp a pleno, chat de YouTube también.
1: Mensaje de primavera, ¿Cómo reciben la primavera habitualmente?
0: Con amor, con compañía, ¿no? Con energía, con los chicos.
1: Ramo de flores, bombones.
0: En el recuerdo. Que nos vaya mandando mensajitos. ¿No? Cuando nuestra produ nos diga. Estoy esperando el ok, nada más. Pero eso, te anticipo.
1: Malca, es todo esto.
0: Te anticipo

0: ¿En qué país te imaginas que fue? Te doy tres opciones.
1: ¿En qué?
0: ¿En qué país te imaginas que fue? Te traigo algo extraordinario. Me llegó al privado hace un ratito nada más. De madrugada. Fue una cuestión de horario. Me llegó desde otro punto del mundo.
1: ¿España?
0: No.
1: ¿Australia?
0: No.
1: ¿Más cerca, más lejos?
0: Más lejos todavía.
1: ¿Japón?
0: No, Australia es muy lejos. Tampoco.
1: ¿Cabo Verde?
0: No, no, tampoco.
1: ¿Trinidad y Tobago?
0: No.
1: ¿Tobago y Trinidad?
0: Tampoco.
1: No sé.
0: Me llegó una... Capaz que lo conoces.
1: A ver.
0: Capaz que lo conoces. Le digo a la gente que nos está escuchando que se vaya un ratito, a YouTube o a Canal 4. Tengo la historia de amor del día. Viste que uno a veces sueña con asumir ese compromiso o hacer ese pedido en un entorno. Hay mucha gente que se arrodilla de repente, no sé, Torre Eiffel, viste, en París.
1: Sí.
0: Otra gente que lo aprovecha algún atardecer en el mar, no sé, en la costa atlántica, en el Pacífico. Acá en los cerros también, ¿no? En la quebrada.
1: Claro.
0: En Purmamarca, viste, por ahí alguna sorpresa, algunos lugares espectaculares.
1: Una bolsa de nieve, sí.
0: También un poquito, viste, la sorpresa en los parques de diversiones.
1: Por ejemplo, ¿quién no se enamoró en el paredón de Maimará, cerca del río?
0: También, bueno, ahí se enamoraron. Bueno, te muestro, Kalin. Pasen a YouTube un ratito. Me llegó este video, mirá. Este es mi querido amigo Martín, el Cabe Soto, pidiéndole un jujeño, pidiéndole matrimonio a su mujer en Tailandia, en el día de la primavera, rodeado de elefantes. Mirá lo que es esa emoción, ese momento. Y mirá, el amigo con la trompita le tira agua, mirá, del elefante bebé. Una cosa espectacular. No, me llegó el video, te digo, un abrazo grande para otro amigo en común, para Juanma, que me mandó este video.
1: Pero ese amor no se termina nunca, jamás.
0: Una cosa, mirá la emoción de ella. Además, el lugar, entorno, debe ser un sueño de toda la vida llegar a este lugar.
1: Pero mirá, la que está, digamos, la que está sosteniendo el chico es la elefanta.
0: Claro.
1: Mirá cómo está de contenta.
0: No están todos los animalitos, la gente contenta, él se arrodilla.
1: ¿Vos sabés cómo cuando es un elefante y una elefanta o no?
0: No, ¿cuándo?
1: Por el tema de la cola.
0: Claro. Mirá qué detalle. Además son elefantres, ¿viste?
1: Claro, es el baby.
0: Son tres. Pero bueno, mirá qué momento espectacular, Carlín, querido. Día de la primavera rodeado de elefantes, o sea, elevó la vara el tipo.
1: Es en África.
0: Tailandia. Asia, claro.
1: Sí, ¿no hay chance de poder llamarlo?
0: Y no sé, déjame que pregunte, muy temprano, no sé cómo está.
1: No, bueno, pero allá debe ser la...
0: No, allá debe ser las 6 de la tarde.
1: Capaz que fue hace 10 minutos eso.
0: Qué hermoso video, qué momento espectacular. Le contamos a la gente que nos está escuchando. Es un amigo jujeño que le pidió matrimonio, sí, a su mujer. No sé ni qué río ni qué lugar, no me dieron. Sé que es en Tailandia. Obviamente lo reconozco a él. En medio de los elefantes.
1: La trompa del elefante que está tirando el agua vendría a ser como el papel picado, digamos.
0: Claro, como el papel picado, le tira la agüita, ¿no? Una cosa espectacular. Mirá cómo celebran los animalitos chochos, también los animalitos sienten, ¿no? Toda la energía linda. Mirá cómo se mueve el elefante que tiene detrás, la alegría que tiene.
1: No, por eso digo, la elefanta era la que más chocho está.
0: Espectacular. Bueno, te quería regalar este momento, Carlín, querido.
1: Y aparte, el elefante dice que es suerte. Tener un elefante en casa... Con un adorno.
0: Es verdad, mi abuela tenía el del dólar en la trompita.
1: Claro,
0: tenés razón.
1: Es verdad eso.
0: Tenés razón.
1: Hay que por ahí tener un elefante, cambiar el billete ahora y ponerle uno nuevo, ponerle uno de 1000, ponerle.
0: ¿Te gustó la sorpresa?
1: Muy buena, te felicito.
0: Muchas gracias. No. Se lo quedaría por estar ahí en el lugar, ¿no?
1: Pero... No, te felicito porque es una muy buena manera para que puedas copiar. Imitar.
0: No,
1: esa
0: bueno, pero sea el viaje, el pasaje.
1: Llevarla, por ejemplo, a ella.
0: ¿Qué sería lo más cercano respecto a geografía y fauna de ese nivel?
1: Brasil.
0: ¿En medio de qué?
1: En la playa.
0: ¿Pero en medio de qué animales?
1: Y,
0: claro, tengo que imitar todo. No,
1: y
0: no
1: sería,
0: ser.
1: Qué sé yo, no sé. O por ahí, en Egipto.

0: Egipto con una jirafa, camellos.
1: No es el mismo presupuesto.
2: Con la llama puede ser ahí la entradita. Bueno, me gustó. Bueno, gracias, Carlín.
0: O una vicuña, por ejemplo.
2: Hágase un cafecito, ¿sí? Vaya, por favor.
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5: Diputados, el oficialismo busca bajar la tensión por discapacidad mientras avanzan los dictámenes. La Libertad Avanza prepara una propuesta alternativa a la que figura en el proyecto del presupuesto 2027. Un apagón afectó cerca de 600.000 usuarios en la ciudad de Buenos Aires y en el conurbano bonaerense durante la noche del sábado. El corte, que comenzó cerca de las 19:45, dejó edificios enteros a oscuras, calles sin alumbrado público y semáforos fuera de servicio en una veintena de barrios. Boca le ganó a San Lorenzo 2-0 en la décima jornada del torneo clausura. Los goles fueron de Leandro Lozano y Miguel Merentiel. En conferencia de prensa, Rodolfo Arruabarrena analizó el encuentro y mostró conformidad con el rendimiento de sus dirigidos. Giorgia Meloni anunció que prohibirá el uso del velo islámico en las escuelas y limitará la cantidad de extranjeros en las aulas. La primera ministra de Italia adelantó que se tratará un paquete de medidas para adoptar en los colegios, que incluye también la obligación de que los padres de estudiantes con problemas de inserción aprendan italiano.

0: 7 de la mañana, 8 minutos. Yo te digo una cosa, sí. Si vamos a estar así, en esta sintonía y a este nivel energético, avísame, ¿estamos en modo ahorro batería? ¿Pasa algo?
1: No, estamos de 10. Dino, querido, mi hermano, te mandaron saludos esta mañana.
0: Bien temprano. Hace tipo, mucho que no voy por esos lares.
1: ¿Sí? Tipo 3:30, 4 veces. ¿Sí,
0: no? No, imposible.
1: Lo veo a las 6.
0: Estaba haciendo noni, claro. No, había llegado un poco tarde también con exceso de permiso, pero bueno, no importa.
1: Tenemos que ir un día.
0: 7 de la mañana, 9 minutos. La mayoría de los chicos, Carlín, hoy durmiendo todos.
1: Durmiendo y ya algunos volviendo a dormir.
0: Volviendo a dormir, exactamente. O sea, otro, quizás preparando alguna cosita, algún detalle, algún papá que se puso la 10 para esto la casa, están ya comiendo alguito como para irse a dormir, pero la mayoría hoy, yo te diría, 30 para arriba despierto, o despertándose, 7 de la mañana.
1: ¿Qué te parece si arrancamos, por ejemplo, con un lamento boliviano?
0: Me gustaría, sí, necesito un despabilador.
1: Bien arriba.
0: Arriba, argento, para el target de hoy.
1: Porque estamos en primavera, hoy arrancamos el primer día de primavera, hoy es el día del estudiante y arrancamos así, escucha. Me
0: quieren agitar. Ahora sí te creo, dale.
1: Empiecen a mandar sus mensajes de audio. 3-884-73-78-73. Yo quiero estar tranquilo. Esta es la primavera que queremos siempre. De los 30, de los 35, de los 40. Soy como un lamento, lamento boliviano. ¿Dónde bailabas estos temas, por ejemplo? No, Club Social, Española, Obrera,

0: Club Independiente. Vas en el auto, cántalo, cántalo.
1: Qué temor.
0: Ahí va, arriba, arriba, arriba, arriba, arriba.
2: Y yo estoy aquí.
0: Beso grande para Eugenia. Hola, Euge. Hoy se festeja en todo lado la primavera.
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3: Ahí va MB.
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3: Un saludo a mi hijo Luis Martín Estrada Mariscal, 18 años Luis Martín Estrada Mariscal.
1: Mayoría de edad.
3: De parte de papá, de Rolly, de Reni, de Sermana, de Juli. Lo amamos muchísimo y desde acá le mandamos un besote grande también.
0: Y nos vamos con otro clásico.
3: ¡Otro!
0: De la Fiesta Nacional de los Estudiantes. Escuchá lo que suena.
3: Para vos, Mantequita.

0: Se emociona Mike.
1: Esto era ponerse.
0: ¡Qué temón!
1: Esto era ponerse el buzo arriba del hombro.
0: Noche de colonia y suéter en los hombros.
1: Mira.
0: Viernes de tarde en Belgrano y Necochea, ¿no?
1: Claro, tío, este tema lo escuchaba era Alan, ¿no?
2: Simulacro de tensión. Simulacro.
1: Esto es bien Leo González.
0: Claro, mirá. Los saludamos al profe Iván. Ya nos están escuchando el colegio secundario 57 de Caspala. Sube un poquito.
1: Vamos, arriba.
0: Esto es para el profe Iván.
1: Allá, para vos, arriba, Iván, querido.
0: Dale.
1: ¿En qué momento descansa Iván?
0: No, no. Impresionante, no para.
1: No, una locura.
0: Queremos mucho al profe.
1: Guitarras blancas, escucha.
3: Una guitarra blanca.
1: ¿Qué más?
3: Rompiendo el silencio. Desde lo más.
1: Vos, por ejemplo, fuiste carrocero de qué colegio. ¿Vos fuiste carrocero de no?
0: No fui carrocero. No, no.
1: ¡Qué lindo bloque que estamos metiendo, por Dios!
0: ¡Vamos, Cintia Vanessa!
1: Me cambió el arranque.
0: Ahí está, ¿viste? ¡Vamos, Marito! ¡Vamos, Mario!
1: Tantos temas que se bailaron o que fueron furor en la fiesta de los estudiantes.
0: Estas canciones le meten recuerdo a la gente en la cabeza. Promo 991 del Nacional número 1, mirá.
1: Vos sabés que vos, esta música, vos vas a un boliche, ponen este tipo de bloque de música y bailan las parejas, viste, que hacen la vuelta hasta la mitad, vuelven. O sea, es lindo verlo. ¿O no?
0: Mira vos.
1: No, en serio.
0: No, en serio, pero eso no me digas, ¿no?
1: Vos los ves bailar así, viste. Ay, da la vuelta, vuelta. O sea, es un estilo muy bueno.
0: Estás extrañando estos momentos.
1: Ahora el estilo que hay en los boliches es 1000% distinto, diferente.
0: Otra cosa, claro.
1: Pasito chauque. ¿Usted sabe cuál es el pasito chauque?
0: Desconozco la verdad.
1: Yo, pero vamos a pedir a Ana que nos ponga un pago para que le enseñe.
0: Un saludo especial a todas las jubiladas, que ayer fue su día, nos piden, Carlin, por acá. Cecilia.
1: ¿Verdad? Fue el día de los jubilados.
0: Grande.
1: Fue el día del novio ayer, feliz jueves. Feliz día.

0: me lee la mente, pone el tema que yo estoy pensando.
1: A ver, encende el Bluetooth por las dudas.
0: Traigo, Mariana, una docena de sándwich.
2: The Bluetooth device.
1: A ver, ¿prendiste?
0: ¿Sí? A ver, conectate, Alan.
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0: Le encontré el otro día al muy mal Carlín, ¿no?
1: ¿Lo encontraste a muy mal Carlín?
0: ¿Qué está?
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0: ¡Qué buen tema!
1: ¡Qué temor!

0: Para Nati, para Lu, feliz cumple. Qué de parte de nuestra querida Cintia.
1: Qué linda primavera, ah, por Dios.
0: Qué temor. Espectacular.
1: Levanta el volumen en el auto, en la oficina, en el mercado, en cualquier...

0: Feliz primavera, saludos a mi hija Candy, que amo con toda mi alma. Le mandamos un besote grande a los dos. Hola, Eli.
1: Promo 83, la Enel de Palpalá, Frita Rosa. Frita Rosero, española, Federación de Básquetbol, Independiente, Casa Blanca. Feliz primavera,
0: Chaco. Ahí te vas citando toda la ruta del estudiante en la década del 90, claro. Feliz cumple, Ale Mayo, de parte de sus hijos y familia. Feliz, feliz cumple.
2: ¡Qué temazo!
1: En la Avenida Córdoba, el segundo choripanero que estaba al frente del Salvador. ¿Viste que hay una salidita así como un caminito?
0: Tenés razón. El que estaba frente a la guardia del Pablo Soria.
1: Exacto.
0: El carrito celeste. El mejor de todos, lejos, ¿eh? Lejos. El carrito celeste. Si habremos parado con el viejo a comer ahí. Baliza en el auto, te bajamos un ratito.
1: Vidas.
0: Vamos, Dieguito, te para vos. Me preguntan por acá, Carlin, si te acordás de las batallas de DJ con Hugo Abraham y Malas Compañías y Harlem DJ.
1: Sí, ¿cómo que no? Obvio. Estaba Harlem, Malas Compañías, estaba Pablito Romero.
0: ¿Sonaba todo esto?
1: Claro.
0: Sube un poquito, Alan, dale.
1: Un beso de parte de Ceci Castro, mirá.
0: Voy a llorar, Carly, dicen por ahí. Emocionado.
1: Bueno, en Mala Compañía, Pablo Romero, Choco Padilla.
0: De a poquito te vas acordando.
1: Y José Luis. Alias DJ Luli.
0: Soy Nancy, quiero saludar a todo el personal del Sanatorio del Rosario en el Día de la Sanidad Privada. Le mandamos un besote grande. ¡Hola, Nancy! Yo todavía no la reconocí a Nancy, le mando un besote grande. Ella es su hija, ¿no? Besote grande. ¿Cuándo te vas a cocinar algo rico, Nancy? Temazos para iniciar la semana más linda. Promo 96, Carlín querido, de la Escuela Normal Nacional Gendarmería Nacional de la Quiaca.
1: ¡Qué locura!
0: Escuchá, Fabiola, mirá. Esto para vos, Fabi.
1: Unito más, ahí te mando.
0: Che, ¿no podría venir un ratito cantante Vilma? Qué voz particular, ¿eh?
1: ¿Sabes quién nos está escuchando?
0: Por favor.
1: ¿Sabes quién nos está escuchando en este momento? Bajando del boliche. Rodrigo Flores.
0: Abrazo grande para Rodrigo Flores. Sí, es el mismo que pienso yo.
1: El Infinity. Cosas lindas que nos mandan.
0: Dame un abrazo enorme. Explotó anoche, ¿no?
1: Muy bien, muy bien.
0: 7 de la mañana, 20 minutos. Ponele un poco de recuerdo, de memoria, a esta fiesta nacional de los estudiantes. ¡Arriba, dale!
1: ¡El último! ¡Va!

0: Mensaje para Rodrigo, que nos traiga, que nos traiga las masitas que quedaron anoche, esta mañana. El último de este bloque. Escuchá, Tino, este tema te trae muchos recuerdos.
1: Bueno, escuchá. Cerrá bien arriba, Carlos.
0: Escuchá, escuchá. A ver. En tres, en dos. Avísame, avísame, avísame.
1: Ahí llegó el gringuito Sosa. Hola, gringo, querido.
0: Saludo para el Ministerio de Bienestar Social. Beso grande.
1: En las tipas nos están escuchando. Fabiola y Alejandra. Estamos solteras, dicen por acá.
0: ¡Opa! ¡Opa! ¡Lindo! ¡Vamos! Ese es el toque de la primavera.
1: Es el toque de la primavera. Estoy preparando una tarta de frutilla porque mañana es el cumple de mi hijo promo 88. De la ETP número 1. Teníamos DJ propio, nos dice Dani Nilda. Le mandamos un besote grande. Bueno, cerramos.
0: Ahí está, ahí está. Mary Poppins y el desollinador. Escucha, temón.
1: Mira lo que venís a desbloquear. ¿Lo dejamos un ratito?
0: Dale.

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7:30 de la mañana nos vamos a conectar con un punto importante de la ciudad de San Salvador de Jujuy, inmediaciones del Estadio 23 de Agosto, el acceso por lo que sea habitualmente el ingreso de la hinchada del sector Lobo Norte, ¿no? Donde está habitualmente la pantalla gigante y también la parada de colectivos. Nos comentan que habría un siniestro vial en este lugar, o que habría sido un poquito más temprano, ¿sí? Por lo tanto, el vehículo está en la zona, justo entre la rotonda y la parada de los colectivos, así que tenga precaución, por favor, la gente que está circulando por la zona, porque este siniestro vial se habría dado bien temprano, ¿sí? En la madrugada, por lo tanto, el vehículo está aportado, un costado, no interfiere demasiado el tránsito, pero sí hay algunas complicaciones y gente que nos ha enviado mensajes y videos alertándonos sobre esta situación, sobre todo a modo de recomendación, ¿sí? Para la gente que circula por la zona. Reiteramos, en la zona del Estadio 23 de Agosto, en la zona del ingreso de las paradas, la pantalla gigante, justo frente a la rotonda y la fuente de agua, en inmediación.

Es de un punto importante donde se mueve muchísimo tránsito, ¿no? Para la gente que busca salir de la ciudad, conectarse con el barrio San Pedrito, la gente que ingresa desde barrio Párroco Marque o la gente que va a salir también hacia la avenida El Éxodo, tengan por favor muchísima precaución en la zona. Si tienen fotos y videos, por favor, 3884-737873, ¿sí? Para que nos puedan enviar fotos y videos. 388

0: y paciencia por la zona.
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2: 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Sí. Hablando del Lobo, ¿viste ayer el partido?
3: No lo pude ver el partido. Así.
2: Bueno,
3: no
2: había, viajaron hinchas del Lobo.
3: Apoyar al Maipú, a la cancha del Botellero, qué bueno, che.
2: Estuvieron, yo pasé tipo 7 de la mañana del sábado por el 23 de agosto. Había un colectivo que ya estaban subiendo los chavos de la Lobo Sur.
3: Después vamos
2: la
3: a analizar.
2: Lobo lo de siempre.
3: Vamos a analizar un poquito la tabla de posiciones después del punto de gimnasio, ¿no? Para ver qué sabor tiene el punto del Lobo.
2: Sí, bueno, hoy hay que ver Titán Suárez también con la
3: clave. Partido clave, eso
2: pero
3: estaba viendo.
2: Fue un partido de la cual lo podía haber ganado o lo podía haber perdido.
3: Sí, leí alguno de eso, estaba leyendo algunos comentarios con respecto al segundo tiempo, más que nada de
2: el segundo
3: de
2: tiempo salió dormido, entraron dos jugadores solo por el lateral izquierdo, derecho, pero bueno, como digo, lo puede haber ganado como lo puede haber perdido. Bueno,
3: en esas condiciones a veces siempre es importante sumar, ¿no? Pero un ratito sí. Nos prendemos.
2: Dale. No, aparte el domingo que viene partidazo.

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0: Bueno, seguimos disfrutando la fiesta nacional de los estudiantes, onda nocturna, onda boliche.
1: Me gusta, Galen, querido.
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0: 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Mirá. 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Así es, chino, así es. Ya lo saqué.
1: ¿Todo eso adquiriste anoche?
0: No, el viernes.
1: Che, qué agenda que tiene Infinity, impresionante.
0: Ah,
1: ¿no? ¿No contaste nada de anoche? ¿Explotó con los hockey?
0: No, anoche fue tremendo. Esta mañana se presentaron a las 2 de la mañana, tocó el Salas. Impresionante el show que dio el Salas. 3:30, 4:45 subió la Joaquín. Un show, la verdad, violísima la Joaquín. Muy sensual. Y un show espectacular.
1: Impresionante.
0: No, una locura.
1: Lo que mostraste y los videos que están llegando.
0: Una
1: explosión, realmente.
0: Una locura.
1: Felicitamos a la gente de Infinity por también acercar un poco a la primavera y a los chicos, ese tipo de artistas que cuando escuchamos los Joaquín, viste, como que todo nos daba cierto temor confirmar.
0: Aparte,
1: explotó.
0: Aparte, yo te digo, bueno, la Joaquín la conocía por los medios.
1: Claro.
0: Pero nunca la había visto personalmente. Al igual que el Sala. El Sala no lo conocía tampoco. Me entré a ver en las redes, entré a ver en YouTube, los temas. Piolazo. Muy piola. Bueno, la Juanqui también muy piola. Ayer pedí fotos, pedí videos. No,
1: predispuesta.
0: Completamente.
1: Qué buena noche, espectacular. Bueno, le mandamos un abrazo grande a la gente. Agenda espectacular de Infinity. Somos nuevas en las tipas, me olvidé de decir como que Ale y yo, Fabi, hacemos la cuenta de 100 años primaverales, nos dicen por acá. Las solteras de las tipas nos piden que las bauticemos. Bueno, le mandamos un besote grande. Vamos a recorrer un poco la ciudad, así está el cielo en San Salvador, cielo totalmente despejado. Espectacular, una mañana de primavera. Feliz día de la primavera para todos, muy especialmente a Belén, Lucía y Rocío, las flores de mi vida. Abrazo grande. Un abrazo grande, Juan querido. Gracias por estar. Sos muy generoso con tus palabras también. Le mandamos un abrazo enorme. Volviendo de Caspalá, nos ponen. ¿De cuándo es este video? A ver, lo voy a abrir por acá. Retorno de la gente. Uy, mirá lo que es impresionante. No, este video es tremendo. Contanos en qué parte, ¿sí? Es este video. Lo vamos a subir, es del viernes. Impresionante la cantidad de nieve. Vos sabés que ayer, Carlin, eso comentábamos con un grupo de amigos,
0: sí.
1: Que todavía, viste, que a pesar de que estuvimos con alerta amarilla el fin de semana, de que había algo de viento norte, hay todavía algunos cerros con nieve, ¿sí? El día viernes, claro, lo cerramos a la mañana con una cuestión tremenda. Pero te voy a mostrar un video, yo se lo voy a reenviar ahora, porque es realmente impresionante la cantidad de nieve que ha caído. En la zona, le mandamos un abrazo enorme a toda la gente de Auditoría General de la provincia que nos está escuchando. Yo lo que voy a hacer es compartir este video,
0: sí,
1: con todos. De hecho, lo voy a subir también, me parece, porque es tremendo el video. En donde se puede apreciar por qué el viernes amanecimos como amanecimos acá, con los cerros totalmente cubiertos por una sábana blanca. Mirá, lo voy a citar al querido Silvano Pintos, que usó esta descripción para el día de viernes por la mañana. 3884-737873. Cuando lo tengas mal, que me avisás, que lo comentamos un ratito al aire. Le mandamos un abrazo grande. A ver quién es por acá. 0119 Coquito. Querido, un abrazo enorme. El gran Coco Ortega. Le mandamos un abrazo grande a él y a su papá también, el querido Gallo. Hoy cumplimos 42 años de casados, René y Nené. De lo... lo
0: mirá,
1: quiero
0: qué
1: mucho.
0: Le mandamos un beso grande, claro.
1: Algo de Luis Miguel. Tenés Alan, querido. Ahí está. Vos sabés que es una pareja y es una familia que conozco. Si tenés que ir a un lugar y sentirte como... que te hagan sentir como integrantes de una casa... que te hagan sentir, viste, que te... como si los conocieras de hace mucho tiempo... Es la casa de René y Nené, en los Nogales. Y todo eso, ¿sabes dónde se nota?
0: ¿Dónde?
1: En el hijo que han criado, en Mauro, que es un orgullo tremendo y una persona de un corazón enorme. Así que les mando un abrazo enorme a los dos, a René y Nené. Ya voy.

0: Tengo noticias de Maurito, el día de ayer. Le mandamos un abrazo enorme. A los dos, una pareja hermosa, una familia espectacular. Felices 42 años de casados. Mira, hay que cumplir 42 años de casados en la primavera, no, Carlen, querido. Mira qué día hermoso.
1: Aparte, un día espectacular, donde tenés todo el colorido, todo el amor.
0: La tenés que empujar nada más, René, ¿no? Tienes la pelota al borde del área. Tenés que empujar y es gol.
1: Escuchá, corre la silla, hermano, sacala a bailar.
0: Hacela bailar un poquito, René, dale. Y mandanos el video.
1: Y dedicale hasta que me olvides.
0: Ahí, cántale. Ayúdame un poquito.
1: Vamos, vamos. Cántale.
2: ¿Está viendo?
0: ¿Está viendo?
1: Sí, sí.

0: pensar. Ya me los imagino, están bailando. Por cómo son esos, están bailando.
1: Yo quiero que dediques un tema a mi amiga.
0: Este. ¿Tenés más? Este.
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1: Me voy a levantar un ratito, seguito para.
0: ¿Qué va a hacer?
1: Lo llevo más tarde. Pero dedicarle una canción.
0: No, pero yo le voy a llevar este. No, no me arruine la sorpresa. Tengo algo para hoy. Después voy a llegar, voy a llevar este espectacular.
1: A ver, pero para la gente que está del otro lado, porque para que piense que usted es un hombre romántico, porque es un hombre romántico.
0: Vamos, usted quiere que me ponga romántico.
1: Vamos, ahí está. Bueno, levante las flores, levante para que sea
0: grande, Fer, mira. Esto lo ha conseguido Carlín para que te lo regale bien temprano.
1: Gracias.
0: De la mano de
1: la Florería Primavera.
0: Florería Primavera. Ahí está escuchando. Mando un beso. Siempre atenta, vamos. Se pone colorado.
1: Cántele que vamos. Arriba.
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0: Qué linda la primavera. A todos los colegios de Jujuy, dice, mandemos un abrazo enorme por acá. Mariela de Palpalá, hola Mari, también feliz primavera. A mis besotes y bebotes, tres adolescentes, Agustina, Lucas y Leandro, y cómo debe tener la casa, mami. Le mandamos un besote grande, los amamos mamá y papá, para los dos también, que me imagino que están bancando esta primavera espectacular. Bueno, Carlín, querido, 15 minutos para llegar a las 8 de la mañana, no sé en qué momento.
1: Tremendo cómo pasó, ¿eh?
0: Volando. Qué lindo empezar la mañana con Luis, ¿no? Sin tanto chungo, nos dicen por acá. ¿Entendés? A ver, canta un poquito esa, Galen.
1: No.
0: Yo les pregunto una cosa.
1: Empezó. Trueque. Llegó la hora del trueque.
0: No. Usted va... ¿Qué hace hoy por la tarde? Pero no se ponga la defensiva. Yo estoy por hacerle una invitación. Usted trueque.
1: Perfecto. ¿A qué hora?
0: Tipo 19-20, ¿tiene planes?
1: No. Hoy lunes no.
0: No. Bueno.
1: Hoy nos podemos juntar con el doctor Arias si quieren.
0: No. Un abrazo grande, doctor Arias. Tengo otro plan, digamos. Yo le voy a hacer una invitación urgente. Perdón por el doctor Arias, pero.
1: Anoche subí una foto con.
0: No me cambie de tema, no se escape.
1: Con vincha color rosado.
0: Está bien, muy bien. Un abrazo grande para el doctor Arias. A usted le estoy preguntando.
1: ¿Qué?
0: Ahora le digo, 15 para las 8. Pausa.

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2: 5 minutos para llegar a las 8 de la mañana. Nos vamos al contacto con la inmediatez. Arrancando una nueva semana. Silvano, ¿cómo estás? Muy buenos días, bienvenido.
3: Hola Cristian, Carlín, ¿cómo les va? Muy buenos días para todos ustedes. Iniciando lo que es la estación más linda del año, obviamente la primavera. Y justamente el tiempo está acompañando, porque tenemos un cielo completamente despejado, una temperatura agradable, 16 grados, ideal para comenzar a disfrutar de lo que es esta estación, la más linda del año. Nosotros, como siempre, llevándole temas que vamos a desarrollar para ustedes, justamente con este tema del día de la primavera. Vamos a consultar a la gente, a los floristas y demás, ¿qué tipo de flores se regalan en este día en especial? Muchos apuntan a las flores amarillas, rosas rojas, rosas blancas, bueno. Pero al margen de esto, es una celebración que, en el caso de la floricultura, tiene mucho requerimiento. Es más, nos estaban contando el fin de semana que ya hay muchos encargos para el día de hoy, para justamente enviar estos presentes a distintas personas y demás. Bueno, ese es uno de los temas que vamos a llevarles a todos ustedes. Otro está vinculado con el tema de las estafas, que es algo que recurrentemente nosotros abordamos, pero se ve agravado por situaciones muy particulares. Hubo un caso en el norte de una persona que fue estafada telefónicamente por más de 300.000 pesos, de alguien que se hacía pasar por juez y que, de acuerdo a la información que tenemos, le estaba indicando a la persona estafada que si depositaba determinado monto de dinero, un familiar suyo iba a tener domiciliaria. Bueno, esto disparó las alertas, como así también situaciones que se han generado, en este caso en plataformas como Facebook, en donde una persona fue estafada también al intentar, al ingresar a una publicación de una petrolera en el cual le daban beneficios en caso de comprar acciones, y bueno, terminaron siendo estafados. Son modalidades que van mutando, pero que sería bueno que la gente también lo tenga en cuenta. Y el consumo de la carne, que bajó lamentablemente, carne vacuna estoy hablando, que bajó lamentablemente en los últimos tiempos. Vamos a hablar con los comerciantes de este rubro para ver si está mutando a otro tipo de carne, principalmente llama y vicuña, o bien se sigue sosteniendo, pero con no la cantidad que se consumía anteriormente, en este caso, en el tema de la carne vacuna. Bueno, son algunos de los numerosos temas que le vamos a llevar a ustedes en este día muy especial, inicio de la primavera.
2: Contanos, Silvano, ¿cómo arranca este día tan particular? ¿No vemos buen movimiento? Bueno, la gente arrancó un poquito más tarde, los chicos, la mayoría anoche se quedó a celebrar este día tan especial. ¿Cómo está el tránsito? ¿Cómo arranca la mañana?
3: Bastante despejado con relación a los otros días. Bueno, mucho tiene que ver que no hay actividad escolar en el día de hoy y eso descomprime bastante todo lo que es el tránsito, principalmente los ingresos a nuestra ciudad. Lo que es la zona del microcentro también está bastante liberado a esta hora, cuando generalmente en el ingreso de los chicos de escuelas primarias sobre calle San Martín es cuando más se congestiona. Bueno, ahora está bastante liberado, digamos. Iniciamos bien el lunes con un dato no menor, que es la transitabilidad por las calles de nuestra ciudad capital. Y otro de los sectores que todavía no se ha congestionado, suponemos ya que no lo va a hacer, es la Senador Pérez, que, bueno, confluyen muchos vehículos que van de Cuyaya, Moreno y demás, y muchas veces, durante gran parte de la jornada, termina generándose un cuello de botella. Bueno, ahora está bastante circulable todo aquel sector.
2: Muy bien. Gracias, Silvano. Un abrazo enorme. Hasta un próximo contacto.
3: Hasta luego.
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2: En medio de las negociaciones por los distintos proyectos legislativos que busca aprobar el oficialismo, la Casa Rosada invitó a un grupo de gobernadores dialoguistas para que acompañen a Javier Milei en su viaje a París para celebrar una nueva edición de Argentina Week. El foro, ideado por la Cancillería para atraer inversiones extranjeras al país, se celebrará entre el 30 de septiembre y el 2 de octubre en la capital francesa. La búsqueda de los dos primos de 16 años que desaparecieron en las aguas del río Paraná continuó ayer con rastrillajes por la costa y en distintos sectores de la zona. A 3 días de que fueran vistos por última vez, el operativo se concentró en un área particularmente compleja por el ancho del río, el caudal y los cambios de la corriente. Destacada actuación argentina en los Juegos Suramericanos. Las delegaciones de hockey jugarán por el oro mañana martes. Los Leones y las Leonas ganaron por goleada y se clasificaron para los partidos que entregarán la medalla de oro y plata. En medio de denuncias de fraude y exclusión de la oposición, el partido de Vladimir Putin obtuvo el 57% de los votos en las legislativas rusas. La votación se desarrolló sin una misión de observación de la OCSE y con cuestionamientos sobre el uso del sufragio electrónico. Moscú también incorporó al proceso electoral a zonas de Ucrania cuya anexión no es reconocida internacionalmente.

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0: Che, le mandamos un beso muy grande a las chicas de Viviendas que nos están escuchando, Laura Ubey, la contadora. 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
1: Bueno, hay muchos mensajes por acá, Carlín querido. Le mandamos un abrazo grande a todos los fotógrafos, a todos, ¿no? Los que están escuchando a esta hora de la mañana, un abrazo grande, grande. Hola, Emi querido, y al querido Emi Codecido también. Nos están escuchando en Ledesma, en Libertador. Este fin de semana se viene la final provincial de tiro y tiro con arco. Así que un abrazo grande, muchas gracias por la información. Al profe Rubén Soria también, que nos tiene al tanto con la situación. Pelado querido, feliz día de la primavera. Hoy también es el día del fotógrafo, claro que sí. Para Ricardito, el Pela González.
0: El Pela Coletti también le mandamos
1: un abrazo. Le mandamos un abrazo grande también, sí, a todos. Porque la verdad que tenemos, en cuestión de fotografía, lo de la vieja, lo de la nueva escuela, lo de la fotografía móvil, todo, tenemos un talento espectacular en toda la provincia, así que les mandamos un abrazo grande, grande, grande. A los carboneros también, un abrazo grande, que están prendidos desde bien temprano, les mandamos un abrazo gigante. Bueno, vamos a hablar de los protagonistas de este mes. Con grandes noticias, con la profe orgullosa, ya detrás seguramente acompañando, ¿no? Un momento para acompañar, para contener, para disfrutar también de mucho esfuerzo, ¿no? Porque el profe, el docente también es papá, mamá, es abuelo y no deja, tiene que acomodar toda la agenda durante todo el año. Vamos a hablar con los chicos del bachillerato número 2, que tienen un proyecto espectacular, pero además le vamos a preguntar, Carlín querido, ¿no? Por toda esta agenda y todo lo que viene pasando también a través de la pantalla de Canal 4. Vamos a saludar en primer término a Karen Chiriguay, que es abanderada de la escuela. ¿Cómo andás, Karen? Buen día, bienvenida.
2: Buen día. Muchas gracias por invitarme.
1: Gracias por venir y por hacer el esfuerzo, ¿no? De levantarse temprano. Bueno, están con todo, ¿no? Porque no se descuida el estudio, carroza, canchón, todo junto.
0: Aparte está acostumbrada.
2: No, sí, el año pasado fui carrocera y fue una linda experiencia. Y este año me tocó ser voluntaria en el proyecto Contá Conmigo.
1: Bueno, ¿nos vas a contar en un ratito cómo viene el proyecto? Todo lo que vienen planteando, bueno. Y además nos damos el lujazo de tener a la representante del Bachi 2, a Teresita Balmaceda. ¿Cómo andás, Tere? Buen día.
3: Buen día. Ando bien, por suerte.
1: ¿Bien? ¿Estás con un poquito de sueño? ¿Puede ser?
3: Sí, puede ser. Es que ayer terminamos tarde.
0: Para, estamos comenzando la semana. Comenzando. Sí.

0: ¿A qué hora se van acostando o se están acostando?
1: Y yo ayer me acosté como a las 1 de la mañana, creo.
0: A temprano.
2: No, pero de todo el día, ¿qué hora arrancaste? ¿Qué tuviste, por ejemplo, ayer?
1: Ayer me levanté a las 9 y ya estuve preparándome para ir a la Ciudad Cultural, que teníamos que ir a la Expo de Carrozas.
2: Bueno, ¿cómo vas disfrutando este momento con la carroza, con los chicos, como la representante?
1: Y es una experiencia muy linda, la verdad. O sea, se siente como un sueño cumplido, capaz, como toda nena le gustaría capaz ser reina y se siente re lindo, la verdad.
2: ¿Cómo es pasar, ¿no?, la carroza por la Ciudad Cultural, aparte con la cantidad de gente que está yendo, los medios de comunicación, generadores de contenidos, todos que se avalanchan cada vez al paso de la carroza? ¿Cómo se ve eso desde adentro?
1: Y a veces se siente como un poco muy pesado, pero después sigue siendo una buena experiencia. A mí en lo personal no me molesta.
2: Pero es impresionante, ¿no? Sí. Lo que genera la fiesta.
1: Sí, hay mucha gente.
2: ¿Es igual o es más de lo que te esperabas, de lo que te imaginabas?
1: Yo creo que es más. Me esperaba menos gente en los desfiles y después ver y estar todo lleno es como increíble.
2: Impresionante la cantidad de gente.
0: Bueno, ¿cómo es el proyecto que tienen ustedes?
3: Bueno, este proyecto ganó por Embajadoras por Mis Derechos, gracias a Imanol Martínez, que fue el chico primavera en el Bachi 2. Y bueno, este proyecto se trata de cómo algunos chicos del Bachi y otros colegios, como el Colegio 68 de Perico y el Colegio San Patricio, nos juntamos y somos voluntarios, somos como un puente en donde le damos a conocer al otro chico a través de Instagram, que no está solo y que puede contar con nosotros.
0: ¿Y cómo es el sistema?
3: En toda esta semana de la Fiesta Nacional de los Estudiantes vamos a estar en cada desfile, en cada exposición, y también creo que mañana vamos a estar en la elección provincial, en donde nos vas a identificar con la remera de Contar Conmigo y obvio con nuestro nombre, y vamos a estar en la carpa del Ministerio de Desarrollo Humano.
2: ¿Es para conversar de todo tipo de cuestiones? ¿Problemáticas? ¿Compartir momentos? ¿Qué han registrado hasta ahora?
3: Hasta ahora hay muchos casos de bullying y grooming acá en la provincia, no puedo decir a detalle, pero nuestro propósito es que cada chico no se sienta solo y que busque una ayuda, y eso, y estamos en la Senador Pérez 221.
2: ¿Les llegaron muchos mensajes?
3: Sí, hasta ahora sí. En cada puesto de la provincia, jugale.
2: Un montón, un montón de casos.
0: Aparte ellos trabajan con un protocolo muy bueno, no sé si es en todos los colegios, pero se activa el protocolo.
2: Qué bueno.
0: Al toque, al instante.
2: Qué bueno.
0: Psicólogos, profesionales, psiquiatras, absolutamente todo.
3: Claro, nosotros somos como
1: damos a conocer el proyecto para que después se puedan comunicar y los profesores puedan ayudarlos y los puedan derivar a las oficinas.
3: Claro.
0: Ahora, esta idea y este proyecto nace porque ustedes, por ahí vivieron alguna persona cercana, un compañero, una compañera también, sobre este proyecto, sobre todo esta...
3: Esto nace ya en el Bachillerato Provincial número 2, se une con el proyecto de Historias que dan miedo, en donde los chicos contábamos en tercera persona qué es lo más feo de lo que nos haya pasado. Y bueno, este proyecto se decide hacer porque tenemos a mi compañero Emmanuel Martínez, que él planteó la idea junto con Fernanda Torfe de querer ayudar a los chicos a través de las plataformas de Instagram, ya que hoy en día mucha gente se maneja por Instagram y Facebook. Y bueno, y esperemos que lleguemos hasta todos los chicos de la provincia.
2: Bueno, ¿cuál sería el sueño del proyecto particularmente? Que se sostenga todos los años, todas las fiestas.
3: Que se sostenga todos los años, en todas las fiestas.
1: Y que cada vez lleguemos a más gente, a más chicos.
3: Claro.
2: Qué importante.
0: ¿Ustedes son de cuarto?
3: Quinto.
2: Quinto ya.
0: Las dos. O sea, dejan un legado y proyecto muy importante.
3: También dejamos una huella muy importante en el Bachi. Yo que estoy de tercer año en el proyecto, me cambió mucho la vida y yo quiero que a los demás chicos también les cambie la vida.
2: Mira qué interesante.
0: Importantísimo.
2: ¿Hay algún usuario particular de Instagram para que
3: los
2: busquen? ¿Cómo es?
3: Se llama contaconmigo.jujuy.
2: Bien. En Instagram, arroba contaconmigo.jujuy.
3: Y bueno, todos los días subimos historias de que estamos en la Ciudad Cultural, estamos en toda la FNE.
2: Bien,
3: durante todo el año.
2: Para que vayan siguiendo las historias y se acerquen los chicos, sé que lo quieren hacer personalmente. Y además ahí los vamos a empezar a

0: a seguir. Bueno, chicas, hablando de esto particularmente, ¿no? Donde ustedes están trabajando para contener, para ayudar, ¿cómo han notado las redes este año? Por lo menos en los primeros días, ¿más tranquilas? ¿Mejor quieren algún tipo de hacer algún tipo de pedido también a la gente? ¿Sienten que hay más energía positiva, que está cambiando esto también en los comentarios principalmente?
1: Y yo creo que con respecto a la, por ejemplo, a la elección de las representantes, la que hubo en Capital, la que hubo en El Carmen, en Palpalá, se están criticando mucho a las chicas y no hay que dejar de pensar que también son adolescentes y que pueden ser familiares de cualquier persona. Y es algo feo porque la gran mayoría son adultos que no miden sus palabras y para ellos puede ser capaz solo un comentario que a las chicas en realidad les afecta mucho.
0: Muy bien, ahí está. Ahí está, ¿para qué? Perfecto, para que se sumen, ¿no? En todo. Bueno, chicas, gracias. ¿Cómo se llama la profe?
2: Ah, profesora Elsa González.
0: Elsa, gracias, gracias por acompañarnos. Le mandamos un abrazo grande a la profe, haciendo el aguante por acá. Bueno, para lo que, ¿qué sería? ¿Un tan con expectativas por el premio de la carroza?
3: No puedo decir mucho. No pero me encanta, digamos.
0: Tan, tan satisfecha,
3: está,
0: ¿sí?
3: Está linda, o sea, la temática me encanta, que el cuidado del medio ambiente y de la niñez, que es lo que se venía haciendo el año pasado.
0: Cuesta mucho hacer una carroza.
3: Cuesta mucho.
4: Y sobre todo, bueno, con ese tipo, mirá, ¿viste lo que son estas flores? No, no, obviamente no son del colegio, pero... Todos los establecimientos educativos hacen este tipo de flores.
0: No, es impresionante y además el esfuerzo que vienen haciendo. ¿Se sienten reconocidos?
3: Sí, muy reconocidos. Y en todos lados, creo, ¿no? Desde que fuimos a Buenos Aires, por la Feria del Libro, igual nos sentimos reconocidos.
0: Bueno, independientemente de lo que pase con el premio, hacen un esfuerzo enorme, así que déjenos felicitarlas, ¿no? Y felicitar a toda la promo, porque la verdad que ver semejantes carrozas en el momento económico, con el esfuerzo que hace papá, mamá, los abuelos, los profes, con tiempo extra y demás, es espectacular. Mira, por acá nos dicen saludos a Karen y a Teresita. Un abrazo enorme. Los chicos del colegio están escuchando por acá, les mandan un abrazo enorme. Bueno, hay mucha gente prendida también en el chat de YouTube, ya nos vamos a aprender con todo. Chicas, éxitos, ¿sí? A pasarla muy bien.
3: Muchísimas gracias.
0: Gracias, gracias por estar.
4: Saludo para quién.
3: Y saludo para mi profesora Rebeca, que la quiero un montón, y hoy a la profesora Elcita.
1: Y para todos los chicos están en el proyecto también.
3: Claro.
0: ¿También? ¿Se acuerdan de algunos nombres o no? ¿Quieren saludar a alguno en particular?
3: Bueno, Imanol, Isaac, ¿qué más?
1: La Lourdes.
3: A la Lourdes,
1: la Aguada.
3: Aguada. En general somos más chicas que chicos. A Lucas, a Jimena. Y esperamos incorporar a más chicos de toda la provincia.
0: Muy bien, espectacular. No los dejen de seguir, ¿sí? Ya estamos con el usuario acá de Instagram para que los puedan seguir. Contáconmigo.jujuy en Instagram. @contáconmigo.jujuy para que puedan sumarse a este proyecto espectacular. Felicitaciones, chicas.
3: Gracias.
0: Chao, chao.

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8:30 de la mañana, un abrazo enorme. Qué cielo hermoso que tenemos en San Salvador de Jujuy, arrancando esta mañana espectacular. Mándanos un mensaje donde nos estás escuchando, necesitas compañía, un buen café. Abrazamos a papá, mamá, tío, abuelos, tutores que están haciendo un esfuerzo enorme para llevar a los chicos de aquí para allá. Arranca la semana pesada, ¿no? Sobre todo para los

Marcó, así que en un ratito te vamos a contar porque tienen la posibilidad de ir la familia, ¿no? A Ciudad Cultural por la tarde, los que no pueden ir por la noche, acercarse, disfrutar de las carrozas, preguntar por los proyectos, mirar las técnicas, los detalles, la materia prima, todo lo que se usó. Es una jornada en donde el clima también va a acompañar, así que espectacular. 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
1: Este martes comienza un nuevo cronograma de descacharrado en San Salvador de Jujuy. Los operativos para prevenir el dengue comenzarán mañana martes 22 a las 8:30 en Barrio Los Guaicos. Durante la semana continuarán en Ocloya, Tilquiza, sectores de Alto Comedero y Los Perales. El Día del Empleado de Comercio se celebrará el lunes 28 de septiembre. Aunque la fecha oficial es el 26, este año la celebración se trasladó al lunes 28 por el acuerdo entre el gremio y las cámaras empresarias. La jornada tendrá los alcances previstos por la ley y no podrá utilizarse como franco compensatorio. Río Blanco se prepara para las peregrinaciones que comenzarán el 4 de octubre. El Santuario de la Virgen de Río Blanco y Paypaya ultima los preparativos para recibir a los fieles durante octubre. La primera peregrinación será el domingo 4 y estará destinada a familias y parroquias de Capital y Palpalá. Este lunes no hay clases en Jujuy, habrá dos asueltos más en la semana. Por el Día del Estudiante, este lunes 21 de septiembre no hay clases en ningún nivel. La actividad será normal el martes y miércoles, mientras que el jueves 24 y viernes 25

0: habrá suelto escolar por la fiesta nacional de los estudiantes. Talleres de Perico y Alto Zono Zapla empataron 0-0 por el regional amateur. El clásico jujeño terminó sin goles y ambos equipos repartieron puntos. El encuentro fue parejo, contó con público de las dos parcialidades y ninguno logró romper el cero durante los 90 minutos. Este título y más en Todo Jujuy, 8:37.
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0: Bueno, querido, escúchame. Empezamos a disfrutar desde hoy la Semana del Estudiante. Bueno, más allá de que tuvimos la capital, los primeros desfiles de carroza. Bueno, hoy tenemos elección reina provincial. Exposición de carrozas, así que bueno, hasta las 6 de la tarde.
1: Bien, agenda, ¿tenés la agenda y el detalle, hermano querido? Claro. Bueno, porque hoy vamos a estar con todo, ¿no? Cobertura exclusiva. Déjame mandar un gran abrazo, Carlín querido.
0: Decime.
1: A todo el equipo, ¿no? De Radio City FM 107.1. A toda la gente de Arroba Diario Todo Jujuy, a todo el equipo. No vamos a poner nombre porque de equipo, el equipo de cuatro también en la transmisión, en la conducción, la gente, el equipo técnico, sonido, dirección de cámara, coordinación, contenido, redes sociales, conducción, televisión, radio, redacción, producción, coproducción, camarógrafos, a todo, porque la verdad que no paramos de recibir felicitaciones, ¿no? En la calle, de la gente, del cliente, del amigo, del jujeño. Y dice, a la Fiesta Nacional de los Estudiantes la vivimos por Canal 4 de una manera distinta, ¿no? Se hace el trabajo con un sentido de pertenencia. Así que un cariño enorme a todo el equipo que viene haciendo un esfuerzo enorme hasta altas horas, quedándose, bancando, mostrando historias.
0: Última carroza.
1: No, a mí me tocó trabajar el día sábado en redacción las historias de los chicos, ¿no? Porque también es otra perspectiva. Uno muchas veces se queda con las carrozas, obviamente los desfiles, que es maravilloso. Nos quedamos con las historias de las reinas, que son fantásticas, las imágenes, la fotografía, el desfile, pero después la verdad que hay historias espectaculares, hay cuestiones vinculadas a las metodologías de trabajo que se utilizaron en algunas carrozas. Por ejemplo, yo me enteré por todo Jujuy que hay una carroza, por ejemplo, que tiene una técnica asiática, japonesa.
0: ¿O me parece de Parpará?
1: No, me parece que es el Nueva Siembra el que aplicó esta técnica. Una técnica asiática, cultural. Una técnica asiática para los mosaicos. Una cosa que me dejó sorprendido, que porque además uno aprende, ¿no?
0: Bueno, el comercial 2 de Parpará es una costumbre asiática.
1: Tiene una costumbre asiática. Bueno, esta tiene una metodología que la hicieron con telgopor y le tuvieron que enseñar a manipular también un elemento de corte, no lo voy a nombrar, alumno por alumno, para que puedan ellos después hacer la falda, porque después todos querían hacer ese trabajo. O sea que a los chicos les queda, y además los que estamos como lectores, televidentes u oyentes del otro lado, también aprendemos un poquito de qué hacen los chicos con estas carrozas, entre otras las tantas cuestiones, ¿viste? Impresionante, impresionante.
0: Tino, querido, escuchá, vos sabés que yo estoy hace muchos años en la Fiesta de los Estudiantes, este año me toca vivirlo de afuera, pero es impresionante lo que cambiaron este año los proyectos de las carrozas. Vos tenés, por nombrar, ¿no? Están todas buenas. Vos tenés la ETP, que metió mañana seguramente, o pasado, vamos a tener los chicos acá de la ETP, que metieron un proyecto muy bueno con trabajo LED dentro de la carroza.
1: Impresionante.
0: No, muy bueno. Bueno, lo del Mundial, la selección argentina y un montón de cosas más. Nunca se hizo una carroza o un carruaje de religión, ponele. Acá lo que vimos, los arcángeles. Esa es la carroza que te decía.
1: Bueno, ¿sabes cuál es impresionante también? Que me parece una cuestión que uno aprende también como lector. La del Colegio Nueva Pirquitas, ahí termino. La del Colegio Nueva Pirquitas, por ejemplo, tiene toda materia prima de la puna, toda lana de llama, toda lana de oveja y todas metodologías de tejido que le enseñaron las madres a los docentes y de los docentes a los chicos también para poder hacer la carroza. Es impresionante,
0: bueno,
1: esa carroza.
0: ¿Vos viste la falda de esa carroza?
1: Una belleza.
0: La falda está relacionado con todo lo que tiene que ver el viento. El viento constante. No, Pirquita. No, la verdad es espectacular.
1: Es como una representación de la zona y la región en donde viven, en la carroza, ¿no? Tenés la materia, los recursos, el clima, la cultura, la música. Después tenés otro tipo de carroza con otro mensaje, que me estoy acordando del fin de semana. Porque...

0: Me quedó muy grabado. Esto lo ven en todo Jujuy, ¿eh? Arroba diario todo Jujuy, por no, eso le mando un abrazo enorme. La carroza del Colegio Santa Teresita, un homenaje a los músicos, lo del sábado fue emocionante. Está porque bueno. Imagínate para el músico ver una carroza que representa la cultura, la música jujeña.
1: Estuvieron Fortunato Ramos.
0: Bueno, Fortunato Ramos fue al Canchón a visitar a los chicos del Santa Teresita, claro, la semana pasada. Imagínate para los chicos que hoy están, entre comillas, en otra, ¿no? Y sin desmerecer viejas generaciones, pero ver al personaje al que están representando o al que se les habló en la clase de música, de historia, de cultura, llegar al Canchón, ¿no? Al gran referente de la música quebradeña, acompañándose, es espectacular. Así que todo eso lo van a encontrar en todo Jujuy. Déjame mandarles un abrazo realmente enorme al equipo, ¿no? De todo Jujuy, del 4 y de Radio City FM 107.1.
1: Ok, bueno, hoy elección reina provincial a partir de las 9 de la noche, a partir de las 3 de la tarde y hasta las 6, exposición de carrozas. Bueno, el día de mañana 22, desfile doble. El mañana también tenemos una nueva edición del Congreso Nacional de la Juventud. El 23, o sea, miércoles, desfile, también el Congreso de la Juventud. 24, día del carrocero y también desfile doble. El 25... se va todo para el estadio 23 de agosto del barrio Luján porque tenemos la nueva representante de elección nacional.
0: Bien, impresionante.
1: Con la presentación de Tambiónica. Y el sábado, entrega de premios.
0: Impresionante.
1: 27, descansamos todo el día. 28, llegamos al colegio. Carrocero desarma la carroza. Y el 29 ya entra a la clase.
0: Arranca el año de nuevo. Y ya Río Blanco.
1: Río Blanco.
0: La gente está atenta, le mandamos un abrazo enorme. Qué lindo tenerlos tan atentos del otro lado. Kinusaiga se llama la técnica que se utiliza en el colegio, que utilizaron en el colegio Nueva Siembra con telgopor, por una variable. Ahí está, muchas gracias, Alan González. Siempre muy atento, ¿no? Muy atento. Sí. Bueno, Kinusaiga se llama la técnica asiática japonesa para hacer toda la falda. Estuve leyendo el fin de semana, me pareció extraordinario porque ahí la profe explicó cómo trabajaron con los chicos, porque después querían todos hacer un poquito de la falda. Me imagino el entusiasmo, un abrazo enorme. ¿Podrían venir a contar? ¿Quién nos está escribiendo acá? La 6334. Mónica, ¿sos algo del Nueva Siembra? Porque me gustaría que vengan a contar acá. Que pueden traer un pedacito, si sobró un pedacito de falda, viste que siempre se hace de repuesto y demás, que vengan y cuenten un poquito de...
1: A Pamela, que también es profesora de ahí o docente de ahí, así que nos escriba.
0: Bauti Pellegrini, el nuevo Paje 10.
1: Bauti es... A ver, poné.
0: Es.
1: Chico 10.
0: Hágalo porque su voz es... Hacelo, Carlín, hacelo.
1: El hijo de un gran famoso... Salidor.
0: No, ¿cómo va a arrancar así para frente? No lo...
1: Bolichero.
0: ¿Pero por qué?
1: Preceptor. Seguridad.
0: Tipazo.
1: Buen padre. Tipazo. Excelente tipazo. Padre.
0: Tipazo.
1: Acompaña a su hijo a todos lados. Es el Chico 10. Ahí lo tenemos en imagen. Bauti Pellegrini.
0: Qué facha Bauti, ¿eh? ¿Bauti es hijo de Jesús?
1: Bauti es hijo de Jesús Pellegrini.
0: De Jesús. Le mando un abrazo enorme. Me parece que lo tuve a Bauti a metros el día viernes a la noche. Lo crucé a Jesús. Le mando un abrazo grande. El papá debe estar chocho. Le mando un abrazo. Gran jugador de básquet, además, Jesús.
1: Era.
0: No, es un jugador.
1: Ahora está jugando los Super 55.
0: Bueno, pero un capo, está recontractivo, está impecable. Aparte, semejante muchacho, ¿no? Jesús, querido. Y entiendo que Bauti también es arquero.
1: Bueno, Bauti es arquero del Lobo.
0: Arquero del Lobo, espectacular. Bueno, ¿lo vamos a tener o no? Le vamos a escribir a Jesús, le vamos a mandar un abrazo enorme. Me parece que el viernes a la noche lo vi a Jesús, le mando un cariño enorme. Me parece que por ahí andaba. Y está el resto de los chicos también. Mira, Paje de Honor, toda la cobertura completa de todo Jujuy, una linda tanda de fotos. Qué bueno. Espectaculares.
1: Vos sabés que la elección del Paje, y la comenzamos nosotros con la FanFest.
0: Me acuerdo.
1: La comenzamos nosotros con la FanFest hace un par de años atrás. Así que bueno, un abrazo muy grande para todos los chicos.
0: Ahí le voy a mandar un mensaje a Jesús, a ver si lo podemos tener a Bauti aquí y conversar un poquito. Bueno, así que un fin de semana espectacular y todo lo que se viene, no hay lugar para el cansancio.
1: ¿Y te acordás el Paje del año pasado, el Paje del año pasado?
0: Me acuerdo, hijo del profe, le mandamos un abrazo enorme a...

0: A los chicos en la Secretaría de Deportes del Comer número 2 Malvinas Argentinas.
1: Que tenía
0: capo.
1: Que tenía el saco, la parte de la espalda, toda descubierta.
0: Claro, tenía el diseño.
1: Claro.
0: Estuvo dando vueltas, fue a hacerle la entrega de.
1: Sí, completamente. Así que, abrazo grande. ¿Eh?
0: No me va a salir el nombre, mira.
1: Reiteramos, hoy. Elección reina provincial y exposición de carroza de 15. A 18 horas, mirá. Ahora está más luqueado los chicos, está espectacular, ¿no? Una maravilla. Aparte van las carroceras a hacer hinchada, la familia. O sea, se arma como una verdadera elección. No,
0: y es un evento distinto, ¿viste? A la tarde, más relajado, más temprano. Espectacular, una facha todo. Ganaron todos, ¿eh? Ganaron todos. Espectacular. Le mandamos un abrazo.
1: Anoche había varios en Infinity, te digo, ¿eh?
0: Mensaje espectacular. Además, también es verdad, el mensaje de Bautista, le mandamos un abrazo gigante. Buen día, mi querida. 8 de la mañana, 52 minutos.
1: Pasó volando.
0: 8 minutos para las 9. En un ratito vamos a volver a repasar toda la agenda. Cariño enorme para toda la gente de CIDEF Volley, que viene de coronarse. Nos están escuchando, están volviendo del interior del país, así que le mandamos un abrazo grande porque son como unos ahijados de arriba, Jujuy. Los queremos un montón. Pequeña pausa, 7 para las 9, ya venimos.

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0: Buena música, ¿eh?
1: Temón, temón para la mañana.
0: Buena música, buena onda.
1: Con flores amarillas de fondo, mira todo, prepara un espectáculo hoy. Bueno, Carrín querido.
0: Sí, te escucho, te escucho.
1: No, tengo para contarte algo espectacular. Mira, hablando de primavera, de flores amarillas, ¿viste quién pasó?
0: ¿Quién pasó?
1: CS10.
0: Mirá vos.
1: El querido Claudio Serra. Le mandamos un abrazo enorme, Claudito.
0: Anda detrás de la carroza también el Santa Teresita. No,
1: full,
0: ¿no?
1: Full, el querido sí, Claudio. Un poco el ejemplo que representa a los padres en esta época del año. 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

0: 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Hoy en el día de la primavera le mandamos un beso muy grande a toda la gente que ha adornado sus oficinas, adornado sus escritorios, sus lugares de trabajo, que es fundamental para que haya un clima de buen ambiente, de buena onda.
1: Siempre dicen que siempre hay que tener flores en medio de la mesa, en la mesa en donde comes en casa, que atrae buena energía, que cambia el ánimo para la gente que llega, independientemente de la estación del año, ¿no? O sea, primavera, obviamente hoy es un día especial, la gente va a adornar y no, pero te cuentan que siempre es importante tener bien el centro de la mesa. Un abrazo enorme, hablando de flores y de gente linda, para Roxy, que nos escucha siempre. Nos dice Carlín, querido, por acá, gracias por ser la compañía de todos los días con esa buena energía. Un abrazo grande para vos, Carlín. Vecina del Colegio Nueva Siembra, le mandamos un cariño enorme acá, revalorizando lo que contamos hace un instante nada más. Radio City, quería saludar a Luciano Maggio de parte de sus compañeros de trabajo de gestión presupuestaria y tesorería de la Secretaría de Infraestructura Educativa. Que tenga un bendecido día. Mirá qué lindo ese saludo. Le mandamos un abrazo enorme. Gracias por estar del otro lado. Y a Mary también por acá, escuchándonos al 3884-737873. Buen día, Moni, querida. ¿Cómo estás? Un abrazo enorme para nuestra querida amiga y vecina de Los Perales, que también siempre está. Che, hay gente que está prendida todo el día, ¿no?
0: Todo el día.
1: La City.
0: Sí, obviamente.
1: Qué lindo.
0: Está todo el día metido. El colectivo está todo el día escuchando. Mecánico está todo el día escuchando. Oficinas, tanto el día escuchando.
1: Espectacular. Claro.

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2: Detuvieron a un entrenador de hockey acusado de abusar de 3 jugadoras cuando eran adolescentes. La justicia de Bahía Blanca ordenó su captura por hechos denunciados entre 2012 y 2013, cuando dirigía a las jóvenes en Monte Hermoso. La investigación volvió a avanzar con un nuevo testimonio presentado el año pasado. Suair Yuri murió a los 89 años, según informó la Asociación Argentina de Actores. Escritor, guionista y director, fue además una figura clave en la obra de su hermano, Leonardo Fabio, con quien trabajó durante décadas y participó en algunas de las películas más reconocidas del cine nacional. El gobernador de Córdoba rechazó los recortes en discapacidad del presupuesto 2027. No vamos a acompañar. Martín Yarlora les pidió a los legisladores de su provincia que no convaliden el ajuste que propuso el Ejecutivo para 2027. Las necesidades de las personas no desaparecen y sus derechos tampoco, insistió. El ciclismo de ultra resistencia está de luto. Mac Raes, uno de los referentes más queridos y respetados de la disciplina a nivel mundial, murió trágicamente a los 36 años tras sufrir un accidente mientras entrenaba en Austria. El deportista de origen alemán, que residía en la localidad de Elsbeten, colisionó a alta velocidad contra un ciervo en la carretera panorámica de Rochfeld, en las cercanías de Salzburgo.

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1: 14 grados la mínima en nuestra ciudad capital, 25 la máxima con cielo algo nublado. En Palpará, 14 la mínima, 26 en la máxima, con cielo también algo nublado. En Perico, 15 grados la mínima, 27 la máxima, con cielo algo nublado. En San Pedro, 20 grados la mínima, 33 la máxima, algo nublado. En Libertador, General San Martín, 21 grados la mínima, 36 la máxima. Nos vamos para el norte, para Purmamarca, 11 grados la mínima, 23 la máxima, con cielo algo nublado. Y en La Quiaca, 7 grados la mínima, 18 con cielo algo nublado.
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3: Y si hablamos de actualidad, claramente hablamos de la portada de Todo Jujuy a esta hora de la mañana con títulos totalmente actualizados y todo lo que tenés que saber a nivel local, nacional e internacional en un solo lugar, en la versión móvil y en la versión escritorio. Jujuy elige a su representante provincial en el día de la primavera, este lunes 21 de septiembre. 16 jóvenes buscarán representar a Jujuy en la Fiesta Nacional de los Estudiantes. La elección arranca a las 9 de la noche con entrada libre y además un gran show musical. El Papa León XIV ya tiene agenda en Argentina. ¿Cuándo será la misa multitudinaria en Palermo? Te da todos los detalles, Todo Jujuy. Además, ¿cómo estará el tiempo durante la elección provincial en la jornada del día de hoy? Un rescate en Tilcara, un hombre se desbarrancó durante la bajada de una banda de Sicuri. Esto fue en la peregrinación rumbo a Sixilera. El Niño 2026-2027. ¿Qué efectos podría tener en Jujuy y en el norte argentino? Y además, son dio a conocer el nuevo cronograma de castraciones para esta semana. Algunos de los títulos en la portada de Todo Jujuy.
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3: A esta hora de la mañana también tenemos novedades importantes con respecto a la situación de transitabilidad, ¿sí?, en toda la provincia de Jujuy. Por ejemplo, vamos a comentarte y a confirmarte que el estado del Paso de Jama, no habilitado, ¿sí?, la ruta 27 del lado de Chile está cerrada. La condición de la calzada, kilómetro 45 al 46, con hielo y nieve del lado derecho. Y además algunos sectores con hielo y nieve sobre la calzada. Solo se avanzó hasta el kilómetro 53 por acumulación de nieve en la calzada. El clima está despejado, pero se mantienen vientos por encima de los 60 kilómetros por hora. Bien temprano en la mañana te comentamos, no paran las nevadas en la Puna y en la altura, por eso las condiciones en Jama no están dadas, no están habilitadas, ¿sí? No habilitado el Paso de Jama a esta hora de la mañana. Después ajustamos el cinturón de seguridad, el casco en la cabeza, despacito, arrancamos otro ritmo el día de hoy ya sin clases y con el tránsito con un caudal un poco más liviano. Si vas a cruzar, lo haces por favor por senda peatonal y por pasarelas. Las rutas en toda la provincia transitables, pero con extrema precaución. Y nos vamos a buscar tu vuelo, sobre todo para conocer el estado de los vuelos matinales en este lunes 21 de septiembre. Nos vamos a la información de Aeropuertos Argentina para hablar de las partidas. 9:40 en un ratito nada más. Último aviso, dice el cartel rojo. El vuelo 1513 de Aerolíneas Argentinas con destino Aeroparque. Y 10:40, el vuelo 1565 de Aerolíneas Argentinas con destino a la provincia de Córdoba. ¿Quiénes tocan suelo jujeño en el Aeropuerto Internacional Doctor Horacio Guzmán? 9 de la mañana lo hará el vuelo 1512, también de la línea de bandera con origen Aeroparque. Y 10 de la mañana, el vuelo 1514 de Aerolíneas Argentinas con origen Ezeiza. El de las 9 de la mañana llegó 8:48, 12 minutos antes, más que puntual, para, por supuesto, ya el disfrute de los pasajeros. No te olvides de chequear absolutamente todo, lo que tenés que llevar, lo que tenés que traer. Y si tenés alguna duda con respecto al estado de tu vuelo, podés chequear vía WhatsApp, SMS o, como siempre te decimos, en la bandeja de spam de correo electrónico. Si hay alguna última novedad o duda y ya estás en el aeropuerto, te acercás al mostrador y despejás todo tipo de duda. Así están los vuelos a esta hora de la mañana.
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1: Bueno, tenemos interrupción programada de energía en barrio de San Salvador de Jujuy. La interrupción del servicio va a realizarse este lunes de 8 a 14 y va a alcanzar sectores del barrio Alto La Viña, Lagunita y Bajo La Viña. Además del Museo Lola Mora, La Rural y zonas aledañas. La tarea se encuentra en ejecución. Informe de GESA.

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0: Bueno, tengo que pedirte una ayuda por acá, Carlen, querido. ¿O tenés un consejo más?
1: No, metele.
0: Bueno, por acá. Están buscando a Luna. Luna es hermosa, lo vamos a poner en pantalla. Mirá lo que es esa salchicha Arlequín. Hermosa, Lunita, que se perdió, lamentablemente, el 16 de este mes en la zona del barrio Higuerillas.
1: A veces mentira, ¿no?
0: Está castrada, ya pasó algunos días, es una perrita muy, muy especial para toda la familia y particularmente para sus trillizas, así que se ofrece recompensa. Si hay algún tipo de novedad en la zona de Higuerillas, por favor, a todos los vecinos, Higuerillas, Campo Verde y demás, se comunican con nosotros o nos mandan un mensajito vía mensaje privado, por Instagram, por decir, estamos súper atentos para tratar de encontrar a Luna, ¿sí? Que es una perrita salchicha, ¿sí? Color marrón, arlequín, ojos celestes.
1: Mirá vos.
0: Pintitas blancas, ¿no? Es espectacular, es hermosa.
1: Bella
0: es. Y tiene a mamá y a las trillizas esperando en casa. Así que le mandamos un besote grande, que nos están escuchando, Carlen, querido Gaby.
2: No, le mandamos un beso enorme.
0: Así que vamos a ver la posibilidad de encontrarla. Si hay alguna familia que de repente la encontró perdida, asustada y la tiene en casa, como habitualmente pasa, se ponen en contacto con nosotros vía Instagram, perfil privado, nos mandan un mensajito y vamos a estar atentos. O si no, al 388-580-8309. 388-580-8309.

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1: 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Un poquito más. Un poquito más. 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Y florece tu día.
0: Se la podemos regalar a la primera mujer que pase por acá y diga, escuché el programa y se la regala. Que pase acá al piso.
1: Pero puede ser de la familia del 4 o una vecina que de repente.
0: Una vecina que venga. Que esté viendo la tele. Se puede, ¿no, Maguita? Total es todo. Que venga alguna vecina, se puede llevar una de estas dos plantas. No es para.
1: Tiene que pasar. Santa Fe y comandante de la corte.
0: Tienen que pasar y hablar acá.
1: Tienen 25, 20 minutos tienen.
0: Mirá lo que es el ramo de flores. Qué lindo.
1: O de última que venga a la puerta, llame, salgo y grabamos el videito. Y
0: no, pero está ahí, pasa al toque.
1: Corta un poquito con tanta dulzura.
0: ¿Vos sabés cuál es el significado de regalar flores?
1: Desándame.
0: No sé, por eso te pregunto.
1: Ah, pensé que usted sabía, ¿no? No. Que es un romántico.
0: No, pues no me gustan regalar flores, pero estas sí son buenas. Un día regalé flores y me las rechazaron. Somos amigos, me dijo. Pero como amigo le dije.
1: Y ya está. Quizás fue mejor. Quizás fue mejor. Usted sabe que yo estoy con usted, ¿no? Usted sabe que yo estoy con usted firme.
0: Seguramente está conmigo.
1: Firme. Tómate una. Nos mandan la foto de la gaseosa corta con tanta dulzura, ¿no? Dicen por acá.
0: Le mandamos el aguante, la verdad.
1: Le mandamos un abrazo grande a Jonathan Durán, profesor del Nuevo Horizonte. Quería hacerle un hermoso día del estudiante para todos mis alumnos de segundo grado, que son el motor para llevar a cabo esta hermosa profesión y decirles que cada sonrisa, cada aprendizaje, cada pregunta y cada pequeño logro de ustedes me recuerda por qué elegí esta hermosa profesión. Mirá qué lindo. El mensaje del profe para los chicos. Espectacular.
0: Maravilloso. Te cuento, viernes a la noche, elección Reina Nacional.
1: Bien. Pantalla del 4 en vivo, ¿no?
0: Los chicos del acorio, multicolor, mucho colorido. Termina la coronación de la reina.
1: Sí.
0: En el cielo jujeño. Va a haber un show de drones.
1: Va a estar tremendo.
0: Un show de drones. No me pregunté cómo va a ser.
1: Ahora, pero si me apuras, es la primera vez en Jujuy que vamos a tener show de drones.
0: Es la primera vez. Es la primera vez. Va a ser un espectáculo bonito. Único.
1: Che, qué lindo lo que me estás contando.
0: Sí, un show de drones.

0: Va a estar muy lindo. Y ya que estamos, le mando un beso grande a la contadora Luciana Ayala, que nos escucha siempre también.
1: Tenés más adelante, no me querés contar, ¿no? Tenés un par de cositas más. Te conozco, mirá.
0: Vos sé que para mí la elección nacional, la provincial y la nacional. La nacional, por ejemplo, te emociona los chicos del casting. Porque por ahí no les damos mucha importancia. Y ellos están ensayando ahora a la mañana, a la tarde, a la noche.
1: No, impresionante. Bueno, a mí me tocó ir el primer fin de semana. Estuve charlando con los profes, les mandamos un abrazo grande a la Ciudad Cultural, al Ex Infinito, por descubrir, vi el ensayo, lo que le ponen los chicos, porque además no es un año en el que solamente se enfocaron en el baile. Claro. Fueron, se presentaron algunos, ingresé al salón, vi los nervios, viste la mesa, toda la gente, la verdad que es espectacular, así que me parece impresionante, Calín, que revalorices los chicos. Espectáculo.
0: Realmente es un espectáculo porque acompañan a las candidatas. Le ponen mucho el talento que tenemos en Jujuy con baile, con chicos que bailan.
1: Impresionante.
0: Es una locura. Es realmente una locura. Así que bueno, presten atención a la elección nacional. Después el desfile de candidatas, que estábamos viendo la foto también por internet del diario Todo Jujuy. El que esté jurado, mamita, va a ser complicadísimo.
1: ¿Quieren conocer a las candidatas? Bueno, si tenemos un reel de candidatas, mal que en un ratito las ponemos en pantalla
0: de la provincial,
1: también.
0: Provincial.
1: De la provincial también, ¿no? A ver si las podemos tener en un ratito. Hola, Carlin, Cristian, viéndolos. Por acá no tengo clases. Aprovechando a Lili López, nos escribe en el chat de YouTube. Le mandamos un abrazo grande. Qué lindo leerlo a Ramoncito Barro también. Hola, Cóndor. Abrazo enorme. Un abrazo para Jesús y para los chicos también. Bueno, ahí están las candidatas. A pedido de la gente, si estás escuchando la City, te mudas un ratito a Canal 4 Jujuy en YouTube para que puedan ver a las candidatas ya con agenda totalmente definida de la Fiesta Nacional de los Estudiantes. Hace un ratito, Carlín, te paso días, horarios. Guille, querida, ahí tenés la agenda espectacular, como siempre nosotros atentos, porque dependemos y trabajamos para nuestros oyentes y televidentes, y la gente del streaming también, por supuesto, Carlín, querida.
0: Ahí está la chica del Carmen, Palpará. Así que bueno, una tarea también complicada, ¿no? Lo que va a ser la provincial esta noche, con la presentación de Eugenia Quevedo. Nos está escuchando la Quevedo, ¿eh?
1: ¿El hotel? ¿Están escuchando? Le mandamos un abrazo.
0: Sí, está escuchando.
2: Sería estupendo si fuese un rey.
1: Me dicen que Luna tiene ojos marrones, la salchichita que se perdió en Barrio Grilla. Ahora ya no, antes, cuando era chiquita, tenía ojos celestes, por las dudas. Arlequín Marrón, que se perdió en la zona de Guerilla. Bueno, ahí están las candidatas. Hoy es la elección provincial y la vas a vivir por la pantalla de El 4. Saludo para los cuervos. Un abrazo enorme para la gente del Comercial Número 2 Malvinas Argentinas, que también nos está escuchando. Gracias por estar del otro lado. Hola, Rocío.
0: Beso grande para Rocío y toda la gente del Comercial Número 2. Los cuervos.
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1: Interrupción programada de energía este martes en San Pedro de Jujuy. El servicio estará interrumpido este martes 22 de septiembre de 8:30 a 14 en Sauce Huacho, Finca Los Cumpas, San Jorge y zonas aledañas. La tarea programada ya fue aprobada.
0: Más títulos en la mañana del día de hoy, en esta hora. Zoonosis continúa esta semana con castraciones y operativos en distintos barrios. El quirófano externo recorrerá Los Molinos 8 de marzo, 9 de julio y 12 de octubre. Además, el jueves habrá una jornada de bienestar animal en barrio Aeroclub con vacunación, registro y castración con turno previo.
1: Jujuy Patín busca apoyo para viajar al Nacional de las Escuelas en Mar del Plata. 15 chicos y chicas representarán a Jujuy del 9 al 11 de octubre. La escuela busca sponsor, madrinas y padrinos para cubrir gastos de transporte, alojamiento, inscripción y poder participar de la competencia.
0: Un hombre de 70 años murió tras ser embestido en la ruta 66 en Palpalá. La víctima se encontraba en situación de calle y fue allanada con graves lesiones compatibles con un atropello. La policía investiga la mecánica del hecho y busca identificar el vehículo que habría escapado del lugar.
1: Santiago Ferrari compite este lunes por una medalla en los Juegos Sudamericanos. El gimnasta jujeño disputará desde las 15:19 la final de trampolín sincronizado mixto junto a Valentina Podestá en Rosario. Ferrari

0: Representa a la selección argentina y buscará subir al podio. Este título y más en Todo Jujuy 942.
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0: recibo me cura los mal de amores, Carlin.
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0: Una mañana espectacular, clima ideal, día de la primavera. Tengo que mandar un saludo especial, Carlín, querido, a toda la banda con la que fui a compartir un día de pesca ayer. Espectacular, un abrazo enorme a los muchachos. Ahora yo me tengo que sacar el sombrero. Lo vamos a traer apasionado, Malky, querida. Un abrazo enorme para el querido Mauro René Gómez, alias el Poseidón de los diques. La pesca, la técnica ayer, la impronta, la posición, la postura, todo. La verdad, impecable, una cosa maravillosa. ¿Sabes cuánto sacó? 2.
1: Te digo, sinceramente, no quiero faltarte el respeto ni nada por el estilo, pero ¿a qué van a pescar?
0: No, a compartir, a pasarla bien, a charlar, a desestresarse. Comimos un asadito espectacular al mediodía.
1: Es bueno eso.
0: Y lo mejor de todo, cero señal de teléfono.
1: Qué lindo, eso bueno.
0: No había manera. En un momento te agarra, viste, como la de necesito cero señal.
1: Y además, cuando te metes en el medio del dique, olvídate.
0: No, estamos en el medio, cero señal, desconectados, así que una charla, un poquito de música de fondo, unos buenos mates, un asadito y compartir con los muchachos, así que les agradezco la invitación.
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0: 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Los preferidos de El Pejerrey Elías, que nos escucha todas las mañanas. Mirá lo que es la Peatonal Belgrano, parece las 6 de la tarde, ¿no?
2: Qué movimiento.
1: Qué lindo. ¿Tiene algunos mensajitos por ahí, Gino?
0: Tengo, hay un montón, le mandamos un abrazo enorme. Nos piden horario, ¿a qué hora tocará aproximadamente Euge Quevedo?
1: No, después le he hecho calcular.

0: va la coronación. La provincial no se demora mucho, porque son las cuatro regiones y de ahí van sacando.
1: Claro, el espectáculo es la coronación de la noche, así que hay que esperar hasta el último.
0: No, pero bueno, aparte bailan los chicos, lo que hacemos referencia al casting, tienen preparado, bueno, distintos tipos de bloques, de música, que va a estar muy bueno, así que, pero yo calculo que 12 de la noche estaré tocando TV. 12, ponerle 12 y cuarto.
1: Felicidades por la transmisión de Canal 4. Nítida, tranquila. Ay, nos mandan una sugerencia por acá, le mandamos un abrazo grande. Gracias, Luisito querido. Un abrazo enorme, enorme, enorme. Gracias por estar, porque esto es lo que suma. ¿A dónde estamos, Malky? 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Un abrazo enorme también para toda la gente linda que nos está viendo y escuchando en Kingo.
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1: Vas a estar haciendo algo
0: ahí. Sí, sí.
1: Preparate.
0: Mira, camiseta River. Bueno,
1: pedí tres deseos. Pedí ya.
0: Ya.
1: ¿Listo? ¿Ya está?
0: Ya está.
1: Ah, bueno, porque apareció un hincha de Vélez. Por acá un abrazo grande para Maxi. Ahora sí, sigamos.
0: ¿Cómo salió Vélez?
1: Ganó Vélez. Y a mí me volvió
0: loco tu forma de ser. Bueno, vamos a saludar a nuestros compañeros, a mis hermanos que están allá. Al aire libre.
1: ¡Qué lindo!
0: En este hermoso día, en plena ciudad cultural. ¿Cómo le va Agustín Weibel? ¿Cómo le va Victoria Marín?
1: Buen día, buen día.
2: Hola, Carlincho. Buen día a toda la gente de arriba, Jujuy. Acá estamos con Agustín desde este hermoso lugar, desde Ciudad Cultural. ¿Cómo le va, mi amigo?
3: ¿Cómo anda, amiga? Feliz primavera.
2: Feliz primavera
3: para Carlín, para Cristian, para toda la gente que se encuentra ya prendida con nosotros. Hermoso día y hermoso evento y hermoso lugar, porque llegó la primavera, Vicky, y decimos presente en este gran set de la Ciudad Cultural del 4.
2: Por supuesto, lo estamos aprovechando minuto a minuto, donde se ven todos los desfiles, donde estamos viendo todo lo que sucede acá en la Fiesta Nacional de los Estudiantes. Dijimos presente acá, obviamente ornamentado por el Día de la Primavera, no. Día del Estudiante, Día del Fotógrafo, hoy es Día de todo.
3: Día de la Sanidad también.
2: Día de la Sanidad también, ¿por qué no?
3: Ok, y si tiene algún cumpleañero, también es su día, así que lo saludamos en esto que es tan, pero tan lindo. Vamos a estar, como siempre, solamente desde acá, con invitados, haciendo el Todo Se Ve, de siempre con alguna sorpresita, porque es este día especial y porque somos primavera en este mes tan, pero tan especial, así que desde la Ciudad Cultural se quedan con nosotros prendidos en minutos nada más. Desde las 10 vamos a estar con un gran, gran, gran equipo rompiéndola.
2: Por supuesto, tenemos muchas cosas para hoy, así que los saludamos desde acá a todos ustedes. Quédense prendidos de esta pantalla a Radio City también, que vamos a estar hasta las 2 y media con muchas cosas en este hermoso día.
3: En un ratito volvemos.
1: Increíble la imagen, ¿no? Sí, con los chicos, sí. Y después todo lo que toma vida. Hoy por la tarde, olvídate, se llena, ¿no? Porque los chicos sin clases, todos a ver las carrozas, a compartir, a interiorizarse y demás. Y después a la noche explota todo. Impresionante.
0: Tengo el saludo de la Juanqui para Agustín.
1: ¿Lo grabaste?
0: Sí. Tengo ahí, estaba con Tiago Peseta acá y dije, no, Agustín, toda la vida.
1: Toda la vida, nada.
0: Toda la vida, Agustín.
1: Tiago Peseta. Bueno, hermano querido.
0: Del TH le doy otro mensaje.
1: Del TH tráeme.
0: Salvi.
1: El TH, por favor, sí, eso le voy
0: a decir. Dígale que le enseñe el pasito Chauqui.
1: Sí, porque estoy desactualizado con ese tema. Es una mezcla como de farmear aura también,
0: claro,
1: ¿no?
0: Claro.
1: Una cosa así.
0: A ver, ponelo. Ah, el otro.

0: Toda la noche así.
1: Muy bien. En ascenso. Extraordinario, no, muchas gracias por tanto, la verdad. Estamos por brindarse a pleno.
0: No, no, no, primavera.
1: Gracias, hermano. Que no me empieces a regalar flores y a tirar cosas. Gracias, Carlin, querido. Gracias, mañana. Mañana.
0: Listo.
1: Ah, prepárate mañana despabilador romántico, ¿no?
0: Mañana despabilador romántico. Ah,
1: como cada martes.
0: Mañana día patito 22.
1: Como cada martes. Gran lunes. Sobreviva. Chao, hasta mañana. Chau.

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2: Mauricio Macri lidera la estrategia del PRO rumbo al 2027 y encabezará un acto en Jujuy. El expresidente encabezará el encuentro junto a referentes nacionales y provinciales del PRO el próximo viernes. Busca posicionar al partido para las elecciones del año que viene. El gobierno prepara el envío de 20 pliegos judiciales al Senado y busca definir 4 cargos clave con competencia electoral. El ministro de Justicia negocia con los gobernadores los nombres para ocupar tribunales en Río Negro, Tucumán, San Juan y Corrientes. El Ejecutivo intenta aprobar las designaciones antes del plazo fijado por la Cámara Nacional Electoral para cubrir las vacantes. El plenario de las comisiones de discapacidad y de presupuesto y hacienda, presididas por los libertarios Gerardo Huesen y Bertie Venegas Lynch, firmará este miércoles los dictámenes sobre la prórroga de la emergencia en discapacidad, el tema que motivó el emplazamiento de ambos cuerpos legislativos. En paralelo, el oficialismo redactará una propuesta alternativa que, según sostienen, en La Libertad Avanza, superará el esquema de emergencia y será contemplada en el presupuesto 2027. El régimen de Irán empieza a sentir los efectos de la presión financiera de Estados Unidos. La economía cayó más del 10%. Las restricciones impulsadas por Washington limitaron las exportaciones y recortaron la principal fuente de divisas.
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0: Te esperaba primavera.
1: Buen día, buen día, buen día, buen día, buen día, buen día. ¿Cómo andan? ¿Cómo les va? Bienvenidos a un nuevo programa. Programa especial porque la canción ya lo anuncia. Llegó la primavera. A todo se ve, a todo el país, a este lado del hemisferio. Vamos a estar acá en la Ciudad Cultural, en el Estudio del 4. Hermoso estudio, en el marco de este lugar tan pero tan lindo. María Victoria Marín, ¿cómo le va? Feliz día de la primavera.
2: Buen día, feliz día, mi flor más bella.
1: ¿Qué flor?
2: Nos levantamos
1: es una
2: hoy.
1: Flor de compañera.
2: ¿Cómo le va a nuestra flor de audiencia también?
1: Pero qué flor de piropos se acaba de tirar.
2: ¿Qué tal? Hoy me levanté inspiradísima.
1: Sí.
2: Mirá lo que es el día.
1: Pero mirá lo que es este
2: 23
1: lugar.
2: Grados en este momento. Hoy llegamos a los 36 mínimos.
1: Estamos pasando un grandísimo momento y le decimos a la gente que exactamente al son de Memphis La Blusera vamos a estar hasta las 12:30 acá con un montón de invitados. Como siempre hacemos todo, se ve. Pero con un poco más de color, un poco más de flores. Desde la Ciudad Cultural, de este lugar que se ilumina, florece, si se quiere, ya que hablamos de primavera. En este día y en esta fecha tan, pero tan especial, vamos a estar repasando cronograma. Y ya, Vicky, tenemos así, de repente, el primer invitado.
2: Por supuesto, él llegó muy temprano, llegó puntual. Sí. Y ayer la rompió toda y lo vamos a conocer un poquitito más. Él es Santi Maldonado, de la Agrotécnica del Brete. Un aplauso para él que salió... paje de honor, ¿es así? Hola, Santi.
3: Hola, ¿cómo están?
2: Gracias
3: sí,
2: por estar.
3: Contento, la verdad, después de la gran elección, quedé reafónico.
2: ¿Lo diste todo?
3: No, sí, la verdad, representar a mi colegio fue lo mejor. Siendo del interior, uh-huh. Un paje del interior es bastante complicado, ¿no? Y nada, agradecido, ¿no? Con toda la comunidad educativa, con todos mis compañeros, amigos que estuvieron ahí apoyándome, a mi familia principalmente, que cuando estaban ahí en hinchada me puse a llorar, me largué a llorar, así que, no, muy contento.
1: Yo quiero decir que vi mucha gente bailar gracias a esta profesión, pero no todos, y te lo digo de verdad, no porque estés acá, largan esa linda energía que...

0: tenés vos.
1: No, bueno, hace mucho tiempo llevo bailando danza urbana, tropical y caporal. La danza creo que te abre muchísimas puertas, y más las puertas del alma, que es así, digamos, podés expresarte, podés ser quien vos quieras ser, así como uh-huh.
2: Sos vos, digamos, en ese momento.
1: Soy yo en el baile, y gracias al baile también puede solucionar varios problemas. Capaz cuando estás cansado de alguna cosa o tenés algún problema, por así decirlo, el baile me salvó también. Así que,
2: qué lindo mensaje, Santi. Escúchame, ¿cómo fue el antes y el después? Porque me imagino que son dos caras opuestas.
1: Y bueno, cuando fue el antes, uh-huh. o sea, cuando salí paje 10 de mi colegio, primeramente no lo podía creer. Siento que ser, obviamente, el paje del colegio, como le dije, es un orgullo poder llevar el nombre de mi colegio a todas partes. Antes de la elección no sabía ni qué ponerme. Ya con los chicos de Que Lo Parió, que seguramente les mando un abrazo y un okay. saludo, porque ellos estuvieron con todo el tema del vestuario, con la preparación del baile, también con el tema de la seguridad, ¿no? Uh-huh. Uno propio. Llegué re tarde el día de la elección. Tenía que estar a las 5 y les pido perdón a las chicas del staff, a Cami, a Sofi, a Valen, que las amo un montón, porque bueno, soy parte de la comisión estudiantil también.
2: Ah, claro.
1: Entonces, también.
0: ¿No sos parte de Radio City también? Porque estás en todos lados, digamos.
1: No, soy replaga. La idea es principalmente, bueno, antes de la elección, bueno, le enviaba mensaje a Cami. Che, Cami, tengo un imperfecto en el traje, no puedo llegar todavía. Encima salí de palpar a las chapas. Y bueno, llegué a las 6 y me dieron el número 86. Así re tarde. Pero creo que fue lo mejor, creo claro. que fue para sacar más los nervios.
0: Yo te quiero preguntar, porque todo esto que contás está buenísimo. Cuando estás arriba del escenario, que de paso decimos estaba muy bueno.
2: Hay tanta gente.
0: Uno puede diferenciar, o vos te focalizás en un punto y decís, no voy a mirar a la gente porque me pongo nervioso, me pierdo.
1: No, la verdad es que, bueno, primeramente ya perdí el miedo uh-huh. a estar enfrente de tanto público. Y bueno, esto fue gracias, bueno, de chiquito me tiraban al escenario directamente para los actos.
2: Anda.
1: Para dar un mensaje, algo, para dar un poema. Después, bueno, me uní a la Federación de Centros de Estudiantes uh-huh. también, que soy vicepresidente. Y también, bueno, con los chicos de los centros de estudiantes de toda la provincia, estamos recorriendo y darles las charlas, ¿no? De cómo armar un centro de estudiantes y todo lo demás. Creo que me ayuda bastante, y para soltarme al frente del escenario. Entonces no se me complica más tanto. Estaba muy nervioso por el mensaje, quería dar un mensaje muy lindo. Entonces yo dije, bueno, vamos a intentar dar las palabras correctas uh-huh. en el momento exacto. Gracias.
2: Te salió muy bien, y sentís que podés ser la voz de muchos que quizás no pueden hablar.
1: La idea principalmente del mensaje que compartí el día de ayer en la elección, del tema de bullying, que sí sufrí bullying, bastante bullying en toda mi vida. Uh-huh. La idea principalmente es que los chicos que hayan escuchado el mensaje, y para todo el público y para toda nuestra provincia, es poder hacer que los chicos puedan hablar. Uh-huh. Realmente es necesario que hoy en día, como estudiantes, ¿no? De nivel secundario, nivel primario, o a quien sea que esté pasando esas situaciones, hablen con una persona de confianza, les cuenten, les digan, estoy pasando esto, no me siento bien, y no dejarla sola a esa persona. Uh-huh. Porque también escuchaba a muchos chicos y me sentí súper orgulloso de los chicos decir que era el mes de la prevención del suicidio, que muchas veces los chicos optan por esa opción, y es bastante horrible. Pero yo siento que hoy en día Jujuy está bastante preparado, okay. los chicos están bastante preparados, los profes, los docentes, la familia, están bastante preparados para afrontar situaciones difíciles. Y nada, no dejar solo a esos chicos y que sigan adelante.
0: Qué pedazo de mensaje estás
2: hermoso.
0: Dando. Y a nosotros nos encanta, y probablemente después lo repliquemos en las redes.
2: Sí, mira, ya están llegando mensajes.
0: Están
2: qué
0: mensajes.
2: Hermoso lo que dijo este paje.
0: Es un espectáculo. Pero yo te quiero preguntar, así como hablas y le das un mensaje a aquel que sufre bullying, aquel que hace bullying, porque también digo, hay que abordar el otro lado. ¿Qué le decís? ¿Qué le contás a ese? Para que también entienda un poco más la situación.
1: Y muchas veces, capaz, cuando una persona ejerce el bullying, por así decirlo, o también básicamente utiliza la agresión para hacer que estos chicos se sientan mal y todo lo demás, también lo viví, mm-hmm. obviamente, con los comentarios de todo lo que fue la elección reina de mi colegio, más de las personas adultas o también por compañeros.

0: compañeros, que la verdad me sentí bastante triste,
1: claro.
0: Pero la idea es, primeramente, la pregunta es ¿por qué lo haces? La idea es también preguntarse, ¿esto me hace ser más grande como persona? ¿Esto es lo que yo busco para mi vida? ¿Seguir ejerciendo bullying? ¿Seguir haciendo bullying? La verdad es bastante tedioso también, ¿no? El decir, ah, yo me hago el más canchero porque le hago bullying a este, le hago bullying al otro, este es gordo, este es flaco, este... O sea, hay un montón de cosas por las cuales pueden hacer bullying, pero la pregunta en serio es, ¿por qué lo haces?
2: Mira, ya te empezaron a llegar mensajes, como decía Vicky, hola chicos, es el chico del brete, anoche lo vi por la tele, me emocioné cuando le dijeron, le envío mucho cariño. O sea, ya está generando un montón de cosas muy lindas. Dabas este mensaje, emocionás a la gente... Pero ¿cómo estás viviendo esto? ¿Cómo vivís este momento? Saquemos todo, ya está. Ya viste todo, ya sufriste, ya renegaste. Ahora, ¿qué Santi se viene?
0: Y, bueno, no sé cómo decirlo.
2: ¿Me querés prestar la cosa? ¿Sí? Porque yo quise, me presenté y nunca salí nada.
1: No saliste, pucha, che. ¿Y vos qué te tiraría? ¿Unos pasos o hablarías?
2: No, hablaría.
1: Ah, bueno.
2: Yo soy de madera. Santi, un fenómeno. Yo... Por eso estoy acá con vos. Ahora sí.
1: Te queda muy bien, ¿eh?
2: Aura, sí. Ahí está. Aura. El Papa Agustín.
1: Aura.
2: Sí, ahora sí, continúe. ¿Qué nuevo Santi se viene?
0: ¿Y qué nuevos? Yo que.
2: ¿Qué Santi se viene?
0: Igual, creo que para mi colegio, o sea, viendo la parte de mi colegio, me siento orgulloso. Creo que es la primera vez que la Agrotécnica saca un pase de honor. Uh-huh. Así que el nuevo Santi que se viene, creo que va a ser el mismo.
1: Okay.
0: Siento que siendo auténticos, siendo originales, siendo únicos, podemos lograr muchísimas cosas. Y no cambiaría nada de mí. Creo que estoy bastante feliz así como soy. Y bueno, para futuros años, capaz cambien un par de cositas saliendo del secundario, obviamente. Pero no, la idea es que ahora voy a ser siendo la misma persona, humildemente también, porque nunca se tiene que perder la humildad, la empatía, la solidaridad y acompañar, ¿no? Acompañar a todos los chicos que lo necesitan.
1: ¿Cuántos años tenés, Santi?
0: Yo tengo 17 años.
1: Me encanta. Gracias por dar ese mensaje y fue un placer para nosotros tenerte acá.
0: No, muchísimas gracias a ustedes, a toda la pantalla de Canal 4, por haber dado el espacio, ¿no? De estar acá, de poder entrevistarme. Después de esta gran elección, bueno, ahora se viene la elección provincial, que seguramente nos vamos a estar viendo. Y nada, muy feliz, muy contento, y que este mensaje que doy no se quede acá, sino que lo sigamos difundiendo, que lo sigamos compartiendo para los chicos que en verdad lo necesiten, y que vivamos esta fiesta nacional de los estudiantes como se debe.
2: Te devuelvo la
1: ya cumpliste.
2: Muy bien,
1: le cuento a la gente, claro, sí, que te pusiste la banda del Paje 10, que era la que justamente ayer le colgaron a Santi.
2: Muy bien, te queda realmente muy bien, Santi. La llevas de verdad muy bien.
0: Sí, muchísimas gracias.
2: Muy bien.
1: Un placer. ¿Querés saludar a la gente de tu cole?
0: Sí, obviamente, bueno, primeramente a mi familia.
2: Uh-huh.
0: Mi familia es la que me estuvo acompañando en toda esta elección, cuando salí en la elección reina de mi colegio también. Todo mi colegio, a mis chicos, a la LPDC, que así se llama nuestro grupo. A la Cami, Majo, Salma, Meli, la Jessie, a toda la Dana.
2: No tienen ninguna Mayra, si le dicen mirala a la Mayra.
0: Ah, sí, tenemos una Mayra.
3: Mayra,
0: a la Mayra, a Tommy, a Alejo. La verdad, me siento muy contento. Ayer me fue a apoyar un montón de personas. Obviamente somos un colegio muy chico, uh-huh. Así que debían haber sido unos 10, pero esos 10 gritaban como locos. Y bueno, a todos los chicos de la comisión, que los chicos de la comisión también estuvieron ahí para mí, a las chicas de Reinas, a las chicas del staff, a Romy, a Cami Contreras, a las chicas, a Valen, a Sofi, que estuvieron ahí en todo momento. Ahora se nos viene la agenda nacional, por supuesto, pero contento, muy contento. Y a mi familia, realmente a mi familia, la verdad me siento orgulloso de poder estar acompañado de ellos y que me acepten tal cual soy, digamos, porque capaz algunos se cierran y hacen que los chicos repriman su verdadera personalidad, sus verdaderas emociones. Así que a mi familia y a mi escuela en especial.
2: Muy bien, Santi, te agradecemos por esto. Y nada, vamos a estar seguramente hablando con vos, Vicky.
1: Por supuesto, sí. Musiquita y volvemos porque tenemos otro paje.

0: 35. 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
0: Se mueve solo el cuerpo, ¿eh?
1: Disculpen, son los hombros que no los puedo controlar. Seguimos hablando de la elección Paje 10. En este caso es un orgullo porque tiene un traje.
0: No, no, no.
1: Le decimos a la gente de Radio City que se imagine el traje más lindo, que mezcle los colores de nuestra bandera, pero que también van en composé con el calzado. Es Joaquín Navamuel del CQ2, que está acá con nosotros.

0: Guaco, gracias por estar acá.
1: Muchas gracias a ustedes por invitarme.
0: Che, qué pedazo de onda tenés, te quiero decir, ¿eh?
1: Sí, muchas gracias.
0: ¿Cómo se te ocurrió eso? No me digas que de un día para el otro, porque no hay forma que te creas.
1: No, fue hace 2 meses atrás, digamos. Ajá. Cuando ya había ganado la elección del Chico 10 en mi colegio. Y, o sea, era toda la onda del mundial, ¿viste? Y mi tía me dice, che, ¿y si pegamos un traje de Argentina? Y yo le dije al principio, lo dudé, digo, no sé, me gustaría otra cosa, porque para mi elección también, ¿viste? Diferente yo siempre. Y entonces, tipo, le digo, no sé. Y le mando a ChatGPT, le digo que me diseñe un traje de Argentina. Y me manda como 1, 2, 3, y el tercero me gustó. Algo así, digamos.
2: ¿El tercero, el que te tiró y que lo pudiste confeccionar así?
1: Sí, el tercero fue el que fue, digamos, tenía mucho brillo y le metí nomás. Hermosa, la verdad.
2: Contanos, ¿quién te lo hizo? ¿Te lo hizo alguien de la familia?
1: Sí.
2: ¿Dijiste que tu tía?
1: Me lo hizo una amiga de mi abu. Ajá. Cristina se llama. Digamos, ella me hizo la estructura, por así decirlo. O sea, la tela, la confección. Y con mi mami le agregamos un montón de brillos, digamos. Yo y mi mamá tuvimos días y días y días agregando, poniendo y sacando, poniendo, probando y esto que el otro y así, muchos días.
2: Tiene mucho tiempo, mucha dedicación, elaboración. Cuando subiste al escenario, ¿qué pasó?
1: Y sentí muchos nervios, la verdad. Al principio yo quería repasar mi mensaje, porque quería decir un mensajito, digamos, para toda la juventud. Y sí, lo dije medio cortito, en realidad un poquito más largo, pero bueno.
0: ¿Qué querías expresar? Porque también estamos en la radio más escuchada del norte, con muchísima repercusión.
2: Claro, y quizás alguien que no lo vio ayer.
0: Mucha gente prendida a través del streaming.
1: Y bueno, nada más que, digamos, quería decir que brillen con su luz propia los jóvenes, que ustedes pueden, digamos, dedíquense a lo que quieren, luchen por sus sueños, tengan identidad, que sean propios, digamos, que sean únicos e inigualables, que sean únicos, más que nada.
2: Okay. Y eso refleja tu traje, tu forma de ser.
1: Sí.
2: Y en el secundario, ¿cómo es la vida del secundario cuando sos así? Porque también o puede tener tus cosas buenas y tus cosas malas.
1: Sí, en el secundario es difícil, con los adolescentes de hoy en día. Es medio difícil, pero bueno, digamos, uno tiene que como que ignorar esa parte. Okay. Y seguir adelante, digamos, no llevarse por los comentarios malos de la gente. Uh-huh. Y seguir siendo uno mismo.
0: Yo estoy con vos, los chicos son terribles.
2: Son terribles.
0: Son terribles los chicos. Eso diría una buena. Juanco, sí. Escúchame, ¿cómo estás viviendo la fiesta? ¿Cómo vivís, no solo a partir de lo que fue esta elección, sino con todo lo que representa para un estudiante de Jujuy?
1: Sí, con mucha emoción, la verdad. Nunca había vivido de esta manera, digamos, que de este lugar, que, digamos, de ser representante de un colegio. Es muy hermoso, la verdad, subirte a un escenario, representar a tu colegio, un colegio hermoso, secundario número 2, Los Demonios.
2: Vamos.
1: Muy hermoso, la verdad, con muchas emociones. Con los chicos también hicimos un lindo grupo, lindas amistades.
2: Bueno, eso es lo más importante. Yo creo que tanto las representantes como ustedes remarcan el grupo que se genera, y hoy tienen también un día importante.
1: Sí, la elección provincial. Sí, pero es muy lindo los vínculos, digamos, que uno se lleva y que uno hace también, el compartir un sandwichito, el compartir charlas. Es muy lindo.
0: ¿Vos crees que la fiesta de los estudiantes es algo único? Algo que por ahí, vos decís, es difícil de explicarlo porque lo tenés que vivir.
1: Es que es difícil de explicarlo, la verdad. Es como que yo antes, digamos, no, nunca vine a ver una carroza, pero este año fue como que le metí a todo. Uh-huh. Y me encantó, la verdad. Es algo único, algo... Septiembre es algo muy único, tan único. Es como, no trates de entenderlo. Ah.
2: Me quedo con esa frase.
0: Aparte, sí. Los chicos le están tirando frases,
2: sí,
0: como locos.
2: Tenemos título para...
0: Escuchame, no me dan la mano para anotar, porque entre Santi y vos que vienen y me tiran un montón de frases. Che, estamos hablando del bullying y me parece que está muy bueno decirlo, porque por ahí lo podemos decir con Vicky. Y no sé si tenemos tanta llegada con los chicos como podés tener vos, que sos un par. Sos, sí, un compañero de la secundaria y un montón de chicos. ¿Qué le decís o cuál es tu mensaje contra el bullying?
1: Y la verdad que hoy en día, digamos, sí se vive mucho el bullying. Uh-huh. Y que, no, o sea, no está bueno, digamos, que hagan eso, la verdad, porque...
0: ¿Vos la pasaste mal por bullying?
1: Y sí, un poco, digamos, okay. los comentarios.
0: Que, lo que bueno. quieras contar, ¿eh? Acá abrimos el micrófono y puedes contar lo que vos quieras y te sientas cómodo.
1: Sí, eso digamos, de ya ser diferente, uh-huh. es algo como que ya lo toman a mal, claro. de que vos tengas tu propia

0: identidad, de que bueno, tu orientación sexual, de que si sos gordo, de que si sos flaco, de que si sos lindo, de que si sos feo. Hoy en día, digamos, se ve todo eso, muchos estereotipos, y que la bueno, tienen que parar, digamos, porque no está bueno y no hace bien. A uno mismo, digamos, uno que lo hace, no está bueno.
1: Y termina hablando más de la persona que lo dice que de vos, así que
0: Claro,
1: tranqui eso.
0: obviamente, termina más hablando, digamos, de ellos, de lo que de mí, digamos.
1: Muy bien. Gracias, Joaquín. Fue un placer tenerte y desde ya hay que etiquetar a toda la selección argentina por el traje que tenés. ¿Se imagina Scaloni con ese traje?
2: ¿Qué talle la campera esa?
0: No, ni idea.
2: No, bueno, pero es
1: no te
2: que
1: entra, no te
2: yo
1: entra.
2: tengo un compromiso el fin después, ¿eh? ¿O no?
1: ¿Estás para caer en un casamiento así?
2: Mirá la onda que tiene Juaco, no voy a caer así. Algo hay que copiar, hay que copiarlo. Bueno, gracias, Juaco.
0: Muchas gracias a ustedes, muchas gracias, Canal 4. Gracias, Demonio. Un saludo grande le mando.
2: Muy bien. Joaquín Navamuel, del CQ2 de los Demonios. Para lo único que se me complicó fue para el apellido, que gracias a Dios, Juaco, me lo corrigió, porque si no hacíamos más ganas. 10 y 28, seguimos desde la Cultu, Vicky, pero
1: por
2: con
1: supuesto,
2: música.
1: Música que ya viene uno de los conductores más importantes de la historia de la Fiesta Nacional.
2: Otro
1: de
2: uno.

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0: lo habíamos anticipado, lo prometido es deuda. 36 minutos pasaron de las 10 de la mañana, hablamos de primavera y él es un sinónimo de la misma, porque esta noche va a estar en elección provincial, pero también está en los desfiles. Volvió, fue el que trajo la fiesta a este lugar, así que vamos a estar charlando de eso y mucho más. Es un gran amigo y lo admiramos un montón. Señor Marcelo Ponce, ¿cómo le va? ¿Todo bien?
1: ¿Cómo andan, chicos? Buen día de vuelta. Buen día. Aquí están todos ustedes, como siempre. Pónganse los lentes, háganme caso. Yo estoy con los lentes porque, bueno, estuvimos entrando un poquito tarde esta noche, esta madrugada, y después fuimos a la radio, así que teníamos que trabajar.
0: Arrancamos por los desfiles.
2: ¿Cómo fue volver?
1: Y, Vicky, a ver, ¿qué te puedo contar de esto? Algo distinto. Yo decía que más o menos pasaron 13 años de que yo dejé de hacer los desfiles de carroza y... Y este año me parecía que venía más o menos acorde a lo que yo venía teniendo. Se cumplían 10 años de mi ingreso al ENTE, como presidente del ENTE, de haber traído acá, a esta ciudad cultural, la fiesta de los estudiantes, que cuando yo llegué acá, esto no era nada de lo que están viendo ustedes. Hay un video que yo subí de justo casualmente, hace dos sábados atrás, contando un poco de lo que fue el proyecto mío, lo que fue el proyecto de esa fiesta, y ahí veía increíblemente lo que era ciudad cultural, que era ciudad cívica en ese momento. No tenía nada, era solamente las calles y no había ni pasto tampoco, no había nada. Así que traer acá eso era un desafío muy grande, que bueno, lo cumplimos y trajimos, cambiamos el sistema lumínico de las carrozas, que también pasaron a ser mucho más sustentables y mucho más limpias. Y yo había dejado de estar en los desfiles de carrozas 2 años antes, o casi 3 años.

0: 2013. Y este año coincidió con que eran 10 años de que se cumplía que venía, vino la fiesta para acá, con todo que me, con todo el achaque que me pegaron por él. El tema de que estaba acá en el 2016, pero como siempre digo yo, las transformaciones y los cambios siempre sufren quejas.
1: Sí.
0: Y después uno se empieza a acostumbrar.
1: Los frutos.
0: Hoy también se celebra, por ejemplo, hoy, pero allá por el año 1952, el primer desfile de carrozas en Plaza Belgrano.
1: ¿Un día como hoy?
0: Sí. Entonces, se hizo el desfile de carrozas, comercial, nacional, normal, Santa Bárbara, Huerto. Normal, creo que sí dije. Bueno, fueron las que llevaron sus carrozas. Pero después de ahí, pasaron a Parque San Martín. Uh-huh. La gente también resistió el cambio.
1: Claro.
0: Estuvo 42 años en Parque San Martín y vinimos para acá.
1: ¿Sentiste los dos? Las dos transformaciones.
0: Casi todo. O sea,
2: no,
0: volver
2: la
0: para
2: de,
0: acá.
2: No la de Belgrano.
0: Claro, la de Belgrano no. La de Belgrano no era un cliente. Esa era mi... Gracias, cuídame porque está bien. 61, vamos a los 61, pero hasta ahí
1: ni
0: no
1: parece,
0: llegamos.
1: Ni parece.
0: Bueno, y entonces, bueno, o sea, sí. Entonces me parecía que este año se daba como para volver. O sea, para volver a estar, 75 años de la fiesta, un número muy importante. Y bueno, hablando con la gente de la comisión, con Leandro más que nada, con Darío y con Lu, me dijeron, bueno, ¿te animás de vuelta acá? Y bueno, sí, dije que sí porque me parecía que estaba bueno, me
1: la
0: parecía
1: voz,
0: que volver acá.
1: La voz de esta avenida
0: sí.
1: te lleva a cosas,
0: sí.
1: Porque uno te escucha en cualquier momento del día ahí en Radio Fiesta.
0: Ajá.
1: Y vos te acordás de esto, de estos
0: claro.
1: momentos.
0: Sí.
1: ¿Qué te genera cuando la gente te ve y te quiere saludar, te dice cosas?
0: Sí, vos sabés que el primer día que estuve aquí dije... ¡Qué bárbaro! Se me cruzaron un montón de cosas, se me cruzaron un montón de compañeros que laburaban conmigo, se me cruzaron tantas cosas que realmente uno dije, bueno, ahí está. Y tratar, como decían el otro día, me preguntaban también otros colegas de ustedes, sí, ¿cómo haces? Porque hay que pasar de un lugar donde vos estuviste allá con una determinada cantidad de jóvenes claro. y con jóvenes que tenían otra historia, que no era esta.
2: Distinto.
0: ¿No? ¿Y cómo te ayornás a lo que hacen ellos? Y bueno... Como yo les decía todo, ahora farmeo acá, ¿no?
1: No queda otro.
0: Hago farmeadas, bajo, farmeo con los chicos. Bueno, ¿viste? Hay que entrar por ahí, dice, oh, pero este es un ridículo, tiene 60 años y anda rico. Pero hay que estar y yo creo que hay que acompañar a los chicos. Para mí la fiesta de los estudiantes siempre es algo muy importante, que todos hemos pasado,
2: sí,
0: todos
2: sí.
0: los jóvenes. Y que hay cosas que ajustar y que hay cosas que siempre se van a tener que ir modificando con el correr de los años. Así como las transformaciones estas que les decía a ustedes, de cambiar de un lugar al otro, de pasar de Plaza Belgrano al Parque San Martín. Les doy por ahí si quieren y después pregúntenselo cuando lo tengan acá en estudio o algo al intendente, al Chuli Jorge. Uh-huh. A él le tocó venir de Plaza Belgrano a el Parque San Martín. Así que pregúntale, yo no me voy a ver nunca en esta pasarela que está ahí. Él me dijo, los cambios... Ya sé, te van a decir de todo. Me dice, a nosotros que estábamos en esa época, pasar de plaza al parque, también nos dijeron de todo. A vos te toca ahora que te toca. Y fue así. Pero bueno, pero es lindo. Es muy emocionante estar de vuelta con los chicos.
2: Vos sabés que hay voces icónicas en la fiesta, Marce. Hugo Delgado, que fue compañero tuyo en los desfiles, el recuerdo eterno para uno de los mejores locutores de Jujuy.
0: Y sí, porque Hugo fue el que me puso a mí primero.
2: A eso iba.
0: Sí.
2: ¿Qué recordás de aquel...?
0: Mirá, yo estaba trabajando en otra empresa y había un programa que se llamaba Carroceando, que se iba por todos los canchones de los colegios. Y yo estaba trabajando ahí, había recién entrado a esa empresa y estaba trabajando en eso. Y vinimos a ver dónde íbamos a dejar el móvil en el Parque San Martín, a ver en qué parte, en qué sector, así como ahora, tal cual, mirá, acá está el palco, acá vamos a estar. Y estaba ahí Hugo. Y yo estaba con un querido amigo que era el que organizaba el programa, que era Marcelo Biotti, que me dice... Se acerca a Hugo y Hugo le dice, Marce, subí vos conmigo acá porque no tengo locutor que me acompañe. Entonces él le dijo, no, yo no, pero tengo a alguien. Yo estaba tratando de estacionar el móvil, llevaba 4 meses de trabajo en esa empresa y me dijo, vení, bajá, que habla con él. Entonces hablo yo, me dijo, ¿qué tal? Soy Hugo Delgado, hola, ¿qué tal? ¿Te animás a hacer los desfiles acá arriba conmigo?
1: ¿Qué?
0: No. Necesito a alguien. Bueno, dije, ya está, cara dura, todavía joven, vamos arriba. Y ahí empecé, año 91.
2: Wow.
0: Ahí arrancamos.
1: ¿Y cómo
0: y ahí
1: es?
0: No paramos hasta el 2013.
1: Yo te veo con las hojas y te emociona por ahí decir en aquellos momentos la alegría.
0: Sí, porque son modismos que uno puso de por ahí, ¿viste?

0: Porque la gente te sigue diciendo, lee una alegoría, decía alegoría de la carroza, sí, sí, sí. Que si esta es la alegoría, y si no, el famoso avancen, sí. Por favor, que ese quedó para estamos, todo himno, chicos. Y se lo decimos. Y
1: a mí el que me encanta, siempre lo voy a tener.
2: La frase de Marcelo Ponce de la Avenida.
1: No, cuando se pierde un changuito, sí. Venga por el palco.
0: Claro, venga por el palco.
1: Papis, acá está Agustín, por favor.
0: Claro, venga por el palco. Claro, esas cosas que pasan en el desfile, en el momento, se te ocurren cosas que salen. Y la verdad que eso, bueno, ha sido también un poquito una marca de cada uno va dejando y que la gente se acuerda. Y la verdad que yo estoy muy agradecido porque he recibido muchos llamados en la radio Fiesta a la Mañana, la gente agradeciendo que haya vuelto. Los más grandes o por ahí, viste, cuando te dice estoy con mi nietita y yo fui y te escuchaba antes en Avenida Córdoba. Y yo dije, ay, estás con tu nieta ahora.
1: Ese digo, era otro, Marcelo, vos decís,
0: ¿no? No era yo. Y esas cosas que pasan, ¿no? Que pasan, que la gente que te dice que se emociona o por ahí que te encuentra por acá cuando estás entrando, me quiero sacar una foto con vos. Mirá, ella también se quiere sacar una foto con vos, una pequeñina así, vos decís, qué sé yo, te escucha a la mañana en la radio un rato. Y esto desde la Fiesta del Estudiante, yo le contaba que vos eras el locutor, que hacías los desfiles. Bueno, esas cosas te llenan de emoción y creo que por eso también decidí volver acá, ¿no?
2: Qué
0: volver
2: lindo. A estar. Mirá, este Raquel nos pone, qué grande Marcelo, sin dudas, de los mejores en la locución de los desfiles de carrozas son él y el perro Solís.
0: Claro, fue una dupla muy linda. Fue una dupla muy linda porque con el perro, o sea, con Hugo Delgado nos llevábamos muy bien, pero Hugo también tenía una parte muy formal de él, claro, para hacer. Es un, claro, una persona. Tenía su chispa, claro. Pero con el perro, bueno, el muy perro bien. Tenía otra forma de ser y nos divertíamos mucho y nos gastábamos entre nosotros dos mucho. Así que eso también quedó mucho en la gente, mucho, pero mucho.
1: Bueno, Marcelo, te deseamos toda la suerte, estamos muy, pero muy agradecidos y cada vez que te tenemos acá para nosotros es un placer. Así que gracias, a seguirla rompiendo y esta noche vamos a estar atentos.
0: Esta noche vamos a estar acá en la elección reina provincial, por supuesto. Sí. Yo digo reina, para mí tiene que ser así, pero bueno, para otros esos son representantes. Sí. Van a estar acá las 16, ayer estuvimos ensayando, va a ser un show muy lindo, espectacular. Muy dinámico, muy ágil, muy rápido. Ajá. Para que después podamos disfrutar de Eugenia Quevedo.
1: ¿Le puedo pedir un favor?
0: Sí.
1: ¿Le dice a Eugenia Quevedo que Agustín le manda un saludo? Agustín del barrio Centro.
0: ¿Usted quiere que se sacarse una foto con ella? Yo lo hago subir.
1: ¿En serio?
0: ¿Usted quiere? Aparte yo no me voy a dar cuenta si para ahí al costado me voy a dar cuenta que está usted. El flaco que está ahí, que venga, digo yo. Listo.
1: Escúcheme, plata y miedo nunca tuve, así que...
0: Lo hago subir y se hace sacar una foto con el queso y con la muela. Ojo. Ya con eso... Con eso queda tranquilo.
2: Gracias, Marcelo. Gracias. Un placer.
0: Después pregunten que vienen sorpresas importantes no para la elección nacional.
2: No,
0: hágame acuerdo. Hágame acuerdo. Después cuenten. Listo. Gracias.
2: Música, ya volvemos. 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

0: 11 de la mañana, 5 minutos, y seguimos con nuestros invitados. En este caso son alumnas del Colegio del Salvador, porque decidieron obviamente llevar un trabajo escolar un pasito más allá, conocer algunas instituciones, cómo están pasando internamente y cómo poder ayudar también. En este caso eligieron acompañar al Merendero Pulmón y la organización Narices Friala. Tenemos a Pía Ontiveros Mur y Bárbara Landívar, ellas son alumnas del Salvador, que le damos la bienvenida. Hola chicas, buen día.
1: Ahí está.
2: Buen día.
0: ¿Cómo andan?
2: Muy bien.
0: ¿Cómo nace este proyecto? ¿Cómo se llama? ¿Tiene algún nombre?
2: Sí, a este proyecto le pusimos Huellitas de Amor.
0: Ok.
2: Y bueno, nació a partir de una tarea de unas materias que sería física, cristiana, sociología y entre otras.
0: Muy bien. Y la idea es ayudar a otras instituciones que sabemos que necesitan, ¿no?, la ayuda un poquito más,
2: sí,
0: de todos.
2: Sí, más que nada porque no reciben ayuda del gobierno. Y bueno, nosotras vimos que necesitaban ayuda urgente, entonces, bueno, nos apresuramos a brindarles ayuda.
0: Ok, ¿y qué es lo que están haciendo? ¿Qué están juntando? ¿Cómo surge eso?
2: Bueno, a partir de algunas recolecciones y donaciones, bueno, también hicimos una lista de lo que necesita cada una de las instituciones, que vendrían a ser, bueno, en el merendero se necesita más que nada leche, que les cuesta mucho conseguir, carnes, hierbas y té. También para narices frías se necesita insumos de curación, alimento balanceado y productos de limpieza.
0: Bien.
3: Ok, ¿y qué sienten al poder ayudar a estos lugares? ¿Qué respuesta tuvieron? Porque digo, también es regalar sonrisas.
2: Sí.
4: Bueno, el proyecto en general nos dio mucha empatía, poder ayudar a los demás, al prójimo, también es uno de los valores que

0: nos enseñan en el colegio. Y siento que también nos dejó, si bien el proyecto, el objetivo del proyecto es dar conciencia a los demás para que den su granito de arena y puedan colaborar con los más necesitados, siento que también nos hizo más conscientes a nosotras, porque a veces uno no se da cuenta de lo que tiene y no lo valora, como por ejemplo agua caliente, que puede tener las tres comidas al día, luz. Nos hizo ver diferentes realidades que viven las personas.
1: Claro, de las cosas naturales que uno tiene, sí, cuando la ve.
2: Sí, que naturalizas un montón totalmente de cosas que por ahí el otro no la tiene.
0: Sí.
1: ¿Y cómo los reciben ahí? Porque también debe ser lindo ver que jóvenes, yo siento siempre que la juventud da esperanza. Como que siento que también tienen esas ganas de ayudar, de darle un mensaje a la gente grande que quizás tiene la forma de ayudar y no lo hace.
0: No, sí, es muy lindo poder colaborar ahí con el merendero y también fue muy lindo. Fuimos el viernes pasado a colaborar al merendero y preparamos la merienda, hicimos mate y también pudimos repartir pan. Y fue muy lindo ver cómo llegaban los niños, le repartíamos y todo se hace a horno puro, no sé cómo se llama.
2: ¿Horno de barro?
0: Ajá.
2: Leña.
0: A leña, pero no me salía. Bueno, es muy lindo poder hacerlo todo, poder entregarlo también. Muy lindo.
2: ¿Y les da ganas de que esto crezca? De que, no sé, sea una campaña por ahí más grande. Yo sé que, obviamente, esto es parte del colegio y de una actividad, pero decir, che, yo el día de mañana quiero seguir con esto.
3: Sí, yo creo que más que nada el proyecto es una excusa para poder ayudar a estas personas que lamentablemente tienen una situación vulnerable. Y creo que si alguien está en la posibilidad de brindar su ayuda, puede dar un granito, aunque sea una donación chiquita, para ellos es una gran diferencia.
1: Bueno, y acá trajeron un alias para poder ayudar, que tiene el número de teléfono para mandar el comprobante y también el alias. ¿Cómo es el alias?
3: mpval.08.
1: Bien.
3: A nombre de María Pía Ontiveros Mur.
1: Ahí está.
2: ¿Y el número?
1: Mpval.
0: 388-439-8454.
2: Ok, perfecto. Vieron que no es tan fácil ver las cosas en la tele y repetirla, ¿no? Yo quiero preguntarle algo porque con la Vicky, y lo contamos, y por ahí no sé si es lo correcto ser autorreferencial, pero nosotros también somos egresados del Colegio de El Salvador, al igual que mucha gente que está en el canal, al igual que el Chino, que la Flor, y demás. Y es algo muy lindo lo que se vive en el colegio respecto al ser solidario, porque deja de ser una tarea y pasa a ser un sentimiento. ¿Ustedes lo llevan de esa manera?
3: Sí, más que nada porque en el momento de interactuar, no sé, con la gente del merendero, ellos te reciben de una forma muy linda y te agradecen todo lo que haces por ellos. Y para los animalitos también es muy lindo agarrarlos e intentar que los adopten también.
1: Uh-huh. Claro, concientizar en todo.
3: Teníamos planeado ir mañana a ir a ofrecer y a ver si logramos que alguno tenga un hogar. Sería muy lindo.
1: Bueno, vamos a ver si eso se puede lograr justamente, porque es importante adoptar y no comprar. Sabemos que hay muchísimos animales que están en la calle y el mensaje es súper válido. Así que, chicas, gracias y que ayude la gente que puede. El alias mpval.08 y a nombre de quién está, Pía.
3: Sí.
1: Ahí está, a nombre de Pía y puede mandar lo que sea, desde 2 pesos. Suma.
2: Sí, a ver, en vez de comprarse una gaseosa, bueno,
1: pensá dos segunditos en eso.
2: Eso lo pueden donar y está buenísimo. Chicas, gracias.
3: Sí, muchas gracias. Feliz primavera.
1: Gracias a ustedes. Pía Ontiveros Mur y Bárbara Landívar, alumnos del Salvador, que están ayudando al merendero pulmón y a narices frías. Vos también te podés sumar.

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0: 11 de la mañana, 3
1: sí,
0: minutos.
1: Sí, María Victoria.
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1: Muy bien, complementamos con lo que corresponde, que son varios mensajes. Pero antes, le decimos a la gente que le faltó un dato importante a las chicas del Colegio del Salvador y es por eso que le mandamos un abrazo grande al presidente Huguito Peñalosa de Luján.
0: Que ayuda a todo el mundo. Es lo recibió tipazo, a los chicos de Abra Pampa, ahora la está ayudando a las chicas del Salvador. Muy bien.
1: Yo creo que vamos a hacer todo CV desde ahí en algún momento.
0: Me
1: si
0: gusta.
1: Él se copa. ¿Cómo pueden ayudar o sumarse a la campaña que están haciendo las chicas del Salva? La primera es aportando lo que puedan al alias mpval.08, que es en donde van a estar justamente recaudando para comprar alimentos e insumos. La segunda es a pasarla lindo con las chicas, porque hacen un festival solidario el domingo 27 de septiembre.
0: ¿Este?
1: El que viene de 11 a 13, en donde va a haber números artísticos, una banda sorpresa. La entrada es un alimento no perecedero para el merendero, un alimento balanceado para narices frías. Y también tienen un punto de recolección que será la sede central de la policía desde el 28 al 30 de septiembre, en donde van a poder dejar los alimentos no perecederos o alimento balanceado.
0: ¿En Avenida Santibáñez?
1: Exactamente, bien. Avenida Santibáñez, como bien decía la Vicky, así que a estar atentos obviamente a eso y a lo que le estamos marcando, porque es dar una manito para chicas que son muy jovencitas y que tienen una mano quieren dar una mano muy pero muy grande. ¿Me repite el número de teléfono de Radio City? ¿Puede ser?
0: 3884-737873. Y así como Roxy, que manda feliz primavera, amigo de todo se ve. Qué lindo que estén transmitiendo desde la Cultu. Gracias por la compañía de cada mañana. Cultu. Los quiero. ¿Qué tal el lugar? Es fantástico.
1: Es increíble, ser que
0: me gusta cambiar así un poquito de lugar.
1: Me encanta, ¿no? Me encanta a mí cambiar. Y hay que decir que hay un equipazo. Claro. Que nosotros estamos poniendo la carita, pero hay un montón de personas trabajando por detrás. Acá nos dicen, hola chicos, les quería decir que les tengo un regalito para ustedes. Son pulseritas, el de Carlín recién se lo estoy haciendo. Soy Luz del
0: hola,
1: cuarto
0: Luz.
1: A del colegio El Huerto.
0: La quiero, la pulserita, para lucirla todos los días.
1: Hermosa, Luz, te mandamos un besazo, gracias.
0: Y abrazo grande a la chica del Salvador, que nos trajeron comida también.
1: Sí, nos trajeron sanguchitos. Por más hoy gente como mimado. La del Salvador, exactamente. No sé si merecemos tanto. Ah, lo quería decir.
0: Y encima sanguchazo, ¿no? Sanguchito con el mate.
1: Son los de verdad verdaderas.
0: Sí, mira, casi me los como, mira.
1: Ahí está.
0: Los verdad verdaderas.
1: Los de verdad verdadera. Buen día, chicos. En el primer desfile, Marce me hizo cantar en la tribuna. Feliz primavera, nos dice la amiga tamalera. Le mandamos un abrazo grande. Gracias por estar ahí. Hola, chicos. Feliz primavera. Quiero pasar este pedido, por favor, de una perrita. Nos dicen, ok, es por Luna, esta perrita salchicha que habíamos remarcado que está perdida. Es una salchicha
0: Arlequín,
1: exactamente, manchadita, que está castrada y ofrecen recompensa al 3885-808309. A tener en cuenta esos datos y vamos a tener en un ratito más mensajes. ¿Me da de vuelta una manito con el número?
0: 3884-737873 y también nos están escribiendo mucho en YouTube. Gracias a toda la gente que está. Okay. Estuvimos con los pajes bien tempranito y Lorena puso, no lo conozco, pero ayer hicimos hinchada por él, lo dio todo en el escenario y el mensaje que dio, muy emotivo. Creo que hablaba de Santi Maldonado, de la Escuela del Brete, que no solo bailó, sino también habló muy, pero muy bien.
1: Exactamente. Más mensajes, abrazos a la promo 89 de la Escuela Normal de la Quiaca. Feliz primavera, nos dice Jorgito Cabrera. Gracias, hermano. Tremendo.

0: Total.
1: Estamos en todos lados, no solo en la cultu. Hola chicos, buen día, buen inicio de semana y feliz primavera. Quiero consultarles si la entrada para la elección provincial es gratuita. ¿Qué le decimos, Vicky?
0: Es entrada libre y gratuita. Yo recomiendo, como cada año, llegar tempranito. Porque hoy esto va a ser una locura. Venga, explota, venga. Explota total.
1: Exactamente, vamos a estar ahí con Vicky en primera fila.
0: Tengo un mensajito.
1: Hay un mensaje de la mamá de Santi acá, recién lo veo.
0: Ay, no,
1: orgullosa de lo que sos y nunca cambies, hijos, porque la humildad te define como persona. Muchas felicidades para el gran amor de mi vida. Siempre vas a ser nuestro ejemplo a seguir. Te amamos, mamá, papá y tus hermanos.
0: Okay. Qué linda. Bueno, ¿quiere? Espero que Santi corte este pedacito y lo vea.
1: Ok, ¿quiere llorar en serio o no?
0: Pero después de la...
1: ¿Qué?
0: Después del... Tengo un PNT.
1: Ok. Te prepara el PNT y le decimos al gatito que prepare flores amarillas.
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1: Sí, por favor.
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1: Muy bien. ¿Tenemos flores amarillas por ahí? La.
0: Amarilla.
1: Bueno, esa canción tan linda, porque ahí está. ¿Por qué se regalan flores amarillas? Cuéntele a la gente, María Victoria Marín, siendo las 11:09 y mientras esperamos, obviamente, más invitados, porque no deja de ser un momento especial.
0: Por supuesto. La flor amarilla comenzó con justamente lo que estamos escuchando,
1: sí,
0: con esta novela de quizás para nosotros lo que tenemos 30, 32, de nuestra adolescencia.
1: Yo la vi cuando...
0: ¿Eras chiquito? Sí. No me mienta. Y obviamente en esa serie de Floricienta se regalaban flores amarillas. Y de ahí empezó toda una movida que cada 21 de septiembre te regalen flores amarillas.
1: Ok.
0: Y ese es el momento. Ay, no me digas que me vas a dar la flor amarilla. Ay,
1: tome,
0: mira,
1: flores
0: mi
1: amarillas.
0: Cielo, mi sol.
1: ¿Se lo esperaba o no?
0: No, pero ni...
1: ¿Pero qué le dije? ¿Que le iba a sorprender?
0: Déjeme darle una...
1: Con Carlino habíamos preparado esto hace mucho. Muy bien.
0: Yo los amo.
1: Sí.
0: Mucho.
1: Esto lo preparamos con Carlín.
0: Miren, esto es tener compañeros en serio. Son más que mis compañeros, mis brothers.
1: Ok, muy bien. Señor Carlos Andrade, el paquete fue entregado.
0: El olorcito que tienen. No, encima no son solo amarillas. Se las jugaron, ¿eh?
1: ¿Vio?
0: Bueno, hoy me voy más feliz que ayer.
1: Ok, muy bien. Cumplimos, exactamente. 11:11. Ahora sí, pidan un deseo. Che, le mandamos un saludo grande, un montón de gente que nos está escribiendo. El Prezi de Luján, Huguito, nos dice feliz día de la primavera. El Lea Uro también, le mandamos un gran abrazo. Mi hermano Alejito, que hoy está cumpliendo años, que lo amo un montón, también le mando un gran abrazo. Y ahora sí, 11:11, 388-473-7873. Estamos en la culto, en este gran estudio que preparó el 4. Tenemos imágenes y esta música. Ya venimos.

0: 13 minutos pasaron de las 11 de la mañana. Seguimos en la City, en Canal 4. Seguimos en Todo se ve desde la Ciudad Cultural. No solo es el día de la primavera, no solo es el día del estudiante, no solo es el día de la sanidad, sino también es el día del fotógrafo. Y por eso que lo vamos a saludar a él, que tiene pinta de fotógrafo, porque hola, no solo hay que ser, sino también parecer. Es Emanuel Coria. Gracias, claro. Emma, por estar acá. ¡Felicidades!
1: Muchas gracias. Estoy muy contento y, bueno, ya me desperté a la mañana lleno de mensajes y me quería dar un tiempito para venir porque es mi primera entrevista acá en el 4.
2: ¿En serio?
1: Sí.
2: Qué alegría para nosotros, ¿eh?
1: Claro,
2: privilegio, sí. Total. Okay.
0: Si nos querías poner nervioso, lo lograste. No, bueno. Emma, contanos un poquito, ¿qué se siente ser fotógrafo hoy por hoy con tantos cambios?
1: Y la verdad que es un desafío, pero bueno, trabajo mucho en lo que son sesiones de fotos para Instagram. Y bueno, siempre que me doy un tiempo trato de ir a competencias de arte y todas esas cuestiones.
2: Sí. Tenés como doble,
1: claro,
2: doble, sí, desafío.
1: Claro, sí, es muy divertido.
3: Yo como Peter Parker, digamos.
1: Claro, algo así. Con los viajes y todo.
2: Me gusta. Cuando sí, vas a hacer las sesiones, por ahí uno que ha hecho, no es tan fácil. El momento, claro, de que la persona que está del otro lado de la cámara se sienta cómoda, claro, tenga ese momento de soltura. ¿Cómo te llevas con eso? ¿Y qué es lo que más disfrutás en ese momento?
1: Y sí, la verdad que justamente como decís, hay que conectar con la otra persona. Hay personas que son más difíciles que tratar que otras, pero siempre se puede, sí. Hay que darle un tiempo y, okay, después todo sigue.
0: ¿Y cómo es hoy hacer una foto, un recorte, digo, en donde hay tanta competencia, en donde, claro, hay tanto inteligencia artificial, tanta edición a través de eso, claro, y ustedes obviamente lo pueden utilizar, pero no deja de existir ese ojo humano que es el que más labura?
1: Claro. Bueno, en mi caso, primero estaba un poco enemistado con lo que es la inteligencia artificial, pero ahora por ahí la uso a veces un poco para los fondos y esas cuestiones. Y sí, la verdad que es muy, si bien sí es competitivo ir contra personas que también producen otras cuestiones con su celular, pero trato siempre de editar de una manera diferente como para que estén a gusto.
2: Ese diferencial.
0: ¿Y por, claro, qué fotógrafo?
2: Eso, ¿dónde nace?
1: Y la verdad que son años y años de estar con la fotografía, porque mi abuelo era fotógrafo, entonces nací en un contexto en el que las cámaras estaban ahí y todo eso, como que jugaba con las cámaras y todo.
2: O sea que tenés cámaras de abuelo de aquella época, ¿todavía las tenés ahí?
1: Algunas cámaras las tengo y otras se las di al IAG, que se encarga justamente de proteger todo esto que es el archivo y las cosas de fotógrafos de hace décadas.
0: ¿Y cómo es hoy el laburo del fotógrafo? ¿Sienten que cada vez hay más, menos? Te pregunto porque, digo, también hoy el celular es una herramienta que te dicen, che, por ahí en este cumple, antes era habitual contratar. Está muy bien, hay que chequearse en la cámara. Está muy fachero, claro, se lo quiero decir, le queda muy bien en la buena. Pero digo, muchos te dicen, no, yo lo soluciono simplemente con la camarita, saco un par de fotos y con eso estamos.
1: Y bueno, la verdad que sí es un desafío, pero como te dije, se lo puedo hacer de todas maneras. Trato de experimentar con diferentes tipos de cámaras y así.
2: Okay. Muy,
1: sí, es muy, muy divertido.
2: ¿Qué es lo que más disfrutas de la fotografía, Emma?
1: Y ahora actualmente estoy como en un periodo en el que me gusta, como te decía, buscar otros tipos de fotografía como paisaje, viajar y esas cosas.
2: Salir del retrato.
1: Sí, me hice muchos amigos en estos últimos años como el Nuque,
2: okay,
1: Tiziano.
2: Alonso, sí, muy bien.
1: Sí, tengo muchos amigos que estaban fuera de la provincia y otros del país.

0: Y te hace conocer lugares, digo, porque vas a buscar otro paisaje.
1: Claro, sí. Sí, yo ahora estoy en eso de irme a otros lugares, empezar a moverme más.
2: Muy bien. ¿Ese es tu sueño? ¿Cuál es tu sueño en esto?
1: Sí, mi sueño actualmente es volver a Buenos Aires. Estuve una temporada ahí sacando fotos por Congreso, el Obelisco, foto urbana, y me gustaría volver, sí, y hacer nuevos amigos. Sí.
0: Muy bien, wow. Me gusta ese desafío.
2: Banco, es un gran mensaje. Además, te queremos agradecer por esta charla, por haber llegado hasta acá y que termines muy bien tu día. Y ojalá te mime mucho y puedas tener un gran día del fotógrafo. No sé qué se regalan los fotógrafos. No, sí. Ya no se pueden regalar rollos, pero sí.
1: Claro, sí. Había traído un par de cosas ahí en mi mochila, pero después les muestro.
2: A ver, ¿cuál es la mochila? Quédate ahí y le decimos
1: la roja.
2: ¿La roja? Sí. Ok, se la van a pasar a Vicky y Vicky va a hacer ahí el traspaso.
0: Lo
2: vamos a mostrar.
1: Sí. Dos. Ahí está, mirá. Mi agüita.
2: Y con esto lo mostramos ahí rápidamente, mientras le decimos a la gente que de esa mochila mágica, el Emma va a sacar ahí un par de elementos para mostrar que tienen que ver con la historia de la fotografía. Yo ya estoy viendo y son increíbles mientras pasa
0: gracias
2: gente por detrás.
0: A la gente que está trabajando y limpiando acá la ciudad.
2: Fenómeno, porque también están dejando limpito el lugar para que disfruten. ¿Qué trajo, amigo?
1: Esto vendría a ser como un palo selfie.
0: Es el palo selfie
1: de hace casi 100 años.
0: ¿Ya existía el palo selfie? Ustedes decían que no. Mirá vos.
1: Sí. No inventamos nada. Todo lo fuimos modificando. Okay. Pero no inventamos nada nosotros.
2: Casi como el mango de la pistola.
0: De la pistola, claro. Exactamente, sí. Así, solo que tiene un agarre para que no se te caiga.
2: Y lo tenés acá, digamos.
1: Claro.
2: ¿Y ahí?
1: Exactamente lo mismo.
0: Mirá lo que hizo. No, ¿de quién es?
2: Eso me tenés que contar a mí porque yo soy changuito, aunque no parezca. ¿Y esto? Y
1: bueno, eso es para poner los rollos. Eso es más conocido.
0: Claro, es como el popular filmina. Viquero de hoy en día.
1: Ahora
0: para que entienda la gente
1: eso,
0: el cumpleaños.
2: Claro. Nosotros sabemos qué es, pero por ahí los más chicos...
0: O gente de otros lados no entiende qué
2: es. De otro lado es un frasquito de 4 centímetros, por ahí, 3 centímetros. Y acá antes se ponían los rollos y uno los llevaba a
1: rollo de 35.
0: Sí. Rollo
1: de
0: 35.
2: Fotocuevas, ¿sabes? Ah, no íbamos a decir, pero bueno, se me escapó. Bien, ahora sí. 11:20, Emma, querido, ahora sí. Gracias por mostrarnos esto y gracias por estos minutos.
1: Muchas gracias.
2: Que tengas un lindo día, hermano.
1: Fue muy divertido.
2: Para nosotros también.
0: Gracias.
2: 11:20, música acá en la City. No se muevan. Ya venimos.

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1: Ahí aceleraba porque estaba entrando a la comandante de la corte.
0: Muy alta.
1: 11 y 23. ¿Sabes qué nos dicen también, Vicky?
0: ¿Qué nos dicen?
1: Hoy es el día del procurador.
0: Esperá. Seis cosas ahí.
1: Hoy es el día de la primavera.
0: Sí.
1: Del estudiante.
0: Del fotógrafo. Sanidad. Procurador y.
1: Y día de las flores amarillas. Y si no me equivoco, también es el día de la paz. Hay muchas chances de que me esté equivocando, ¿no? Se lo quiero anticipar.
0: Hay muchas chances.
1: Todas. Pero en uno de los mensajes que llegaron más temprano.
0: Si yo busco, mira. No,
1: eso.
0: Te doy la derecha o la izquierda en este caso.
1: La izquierda, claro.
0: Sé lo que quieras, no me importa.
1: Lo que quieras, no, yo entendí el mensaje. Muy bien, hola Agustín y Vicky, feliz primavera, aunque dicen los que saben que el equinoccio de la primavera es mañana, pero en Jujuy es hoy. Saluditos y feliz día para Don Pedro Ríos en el Día del Fotógrafo. Soy
0: muy
1: Estela.
0: Bien,
1: ok, beso grande. Estela para ti y para Marcelito, para toda la familia. Mira, ¿hoy se día también?
0: No, espera.
1: Basta, chicos.
0: Si hay un cumpleaños, bueno, pero otro cosa
1: ¿viste,
0: más.
1: ¿Viste como decía Ricardo Ford? Basta, chicos. En esta fecha también hoy es el día de los charanguistas.
0: ¡Oh, me encanta!
1: Así que le mandamos. ¿Conoce algún charanguero?
0: Sí, Seba López.
1: Ah, ok.
0: Maxi Gil.
1: Marcela Morelo, que ayer estuvo en el.
0: La rompió toda.
1: En el Teatro de José Hernández. Claro. Le mandamos un abrazo grande. Esta fecha fue elegida en conmemoración del nacimiento del maestro Jaime Torres, nacido el 21 de septiembre de 1938, considerado uno de los mayores íconos y propulsores de este instrumento a nivel mundial.
0: Qué lindo que suene el charango.
1: Ok, sería espectacular. Mira, acá nos dicen, hola chicos, y hola Vic, chicos lindos de Radio City, menos mal que corrigió. Estaba a punto de calentarme.
0: ¿Lo editó?
1: Sí, feliz primavera. Quiero desearle una hermosa semana y un gran abrazo a mis diableros jujeños que el sábado la rompieron en el Mitre. Decirle a mi hijo amado, el Santi, orgulloso que por el camino que está recorriendo y su crecimiento. Gracias a todas las personas que los acompañaron. Besos y los escucho todos los días. Soy la mamá de Luciano, Vicky. La mamá de Rata.
0: ¡Me muero!
1: Beso.
0: Qué lindo, toda la familia del otro lado viéndonos. Me gusta que empiecen a mandar mensaje, porque hay mucha gente que nos ve y no se anima. 3884-737873, guardás el número de Radio City y te animás a mandar ese mensajito. Y a nosotros nos hace muy feliz.
1: Anímense, por favor.
0: Claro. Mirá si tenemos sorteo mañana y.
1: Hola chicos, feliz primavera. Saludar a mi sobrina carrocera y a mis sobrinos Thiago, Enzo y soy Vivi desde Buenos Aires. Y también es el día del economista y del artista plástico.
0: Ya me voy.
1: Y bueno, pero...
0: ¿Viste cuando en octubre hay 300 cumpleaños? Bueno, hoy es el día de todos.
1: Exactamente.
0: Como el día más argentino, el 24 de
1: octubre. Acá nos dicen el día del procurador es el 20 de octubre. Bueno, chicos.
0: Ay, bueno, pero depende, ¿viste?
1: Tantos días, pasa y pasa.
0: Nacional, provincial.
1: Olis corazones, feliz primavera para todos y viva Jujuy. Soy feliz, nací con la fiesta desde la Plaza Belgrano. Los amo, nos dice Mercedes. Ok, me gusta. También es el día de la cosmetóloga. No estoy, o sea, parece que es joda, pero no es joda, es verdad. Che, y después los chicos que están acá limpiando la avenida, vamos a preguntar todos los nombres y los vamos a saludar.
0: ¿Vos sabés que
1: porque están pasando por detrás nuestro.
0: Y saludan.
1: Y saludan y nos saludan y nada, tienen una onda hermosa.
0: Es popular.
1: Y están...
0: Mamá, salí en la portada.
1: Y están obviamente laburando para toda la gente que venga a disfrutar de este lindo y hermoso lugar.
0: Es día de la cosmetóloga y el cosmetólogo. Es verdad, no es mentira.
1: Exactamente, no estaba maquillando esta situación yo. 11 y 27, 388-473-7873. Momento de música acá en la City, en el 4 en todo se ve. Estamos en la Cultu, ya venimos.
0: Día del chistoso también, dice.

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1: Muy bien, 34 minutos pasaron de las 11 de la mañana. Seguimos en la City, seguimos en el 4, seguimos en Todo Se Ve, desde la Ciudad Cultural, Día de la Primavera, programa especial. Y ahora vamos a hablar de deporte porque, por suerte, es muy amable con nosotros y siempre tiene la buena onda de visitarnos. Es Fernando Alvarado, quien es presidente de la Asociación Jujeña de Tenis, porque se viene un gran cierre de año, un trimestre cargado de cosas. Fer, ¿cómo estás?
2: Hola Agustín, hola Vicky, ¿cómo están?
0: Buen día.
2: Bueno, gracias por invitarme siempre a participar.
1: Ajá.
2: Y bueno, tenemos varias actividades de acá hasta diciembre. Tenemos una clínica con Charlie Berloc, un extenista profesional que ha tenido en su momento...
1: Ahí nos acercamos un poquito, si te acercas, Fer.
2: Ahí está. Les contaba,
1: sí.
2: Nos visita Charlie Berloc. Él fue número 39 en el ranking en su momento. Participó en todos los Grand Slam, estuvo siendo coach de tenistas que están hoy vinculados a este tipo de circuitos.
1: Ganaba la Copa Davis y se rompía la remera.
2: Tal cual.
0: Lo hemos visto hacer esas cosas.
2: Así que bueno, nos va a estar visitando, bueno, una gestión de la asociación para que venga a ayudarnos con el desarrollo, que es lo que venimos planteando ya hace varios años. Así que lo vamos a tener el día 25 y 26. Va a estar un día en el Club Tiro y va a estar el otro día en Lawn Tennis. Bueno, dando la clínica para adultos y para los chicos. Va a ser una linda experiencia, porque no solamente es anécdota, sino también trabajo en cancha. Va a haber una pequeña demostración
0: técnica.
2: Así que, exactamente. Así que le invitamos a todo el público que le guste el tenis a participar. Puede tener más información en el Instagram de la asociación. Bueno, ahí también están los datos, los teléfonos, el mail, todo, para que puedan participar. Y en el mes de octubre, el 30, el 31, el 1 de noviembre, vamos a tener el último regional, que es el sexto, que es para categorías de 10 a 18 años, para chicos y chicas. Es la última fecha del año, este año nos tocó cerrar. Así que bueno, estamos esperando cerca de 100 tenistas del país, te diría, porque si bien es un regional, hoy el regional tiene un estilo abierto, así que les permite a los chicos de Buenos Aires o del sur, de Córdoba, venir a participar. Así que vamos a estar con esos eventos.
0: En el último año, sí. Fer, perdón que te interrumpa, ¿sentís que con este tipo de eventos que se está haciendo, difundiendo un poquito más, muchos más chicos han optado por empezar clases de tenis y empezar a competir, como era en un momento?
2: Vos sabés que lo venimos notando desde el año pasado. Cuando trajimos el M15...
0: Sí.
2: Y dimos participación y en esa final del año pasado estuvimos casi 300 personas mirando esa final. Empezamos a notar una intención de los chicos y de los grandes también de volver a jugar o de descubrir este deporte que es tan lindo. Y este año, bueno, también con las actividades que se vienen realizando, los profesores también están más motivados en las escuelas a recibir a los chicos. Así que sí hemos notado en el último tiempo, en lo que es la parte social, un incremento. Y en lo que es la parte competitiva, con los carnés y todo eso, sí hemos tenido un mínimo aumento, pero se nota como que hay un interés nuevo de los chicos para jugar al tenis.
1: Fer, también se viene un torneo senior que está buenísimo, porque digo, esto también es la posibilidad de darle la chance a aquel que no se dedica tanto a lo competitivo de que pueda tener su competencia, disfrutar, y también es un gran laburo de la asociación a fin de año.
2: Después de 15 años aproximadamente volvemos a traer un senior grado 2 a Jujuy. Como decís, es una alternativa de competencia para los adultos desde los 30 años en adelante.
0: ¿Estoy para volver?
2: Podés volver.
0: Estoy para volver.
2: Así que te vamos a mandar el CUM para que vuelvas. Y bueno, es darle una chance. Si bien este año, el año

0: Pasado la asociación no pudo terminar de armar los circuitos provinciales, que son también importantes. Bueno, venimos concentrados en posicionar a Jujuy en fechas de torneos que nos ayuden a atraer gente al deporte. Si bien en el ámbito de las escuelas se están dando, está el torneo de Martín Montalbetti, la raqueta, creo que es, y hubo interclubes que se fueron desarrollando con mucho éxito también, que los hemos estado acompañando. Bueno, traer este torneo, este senior, es un pedido de los veteranos y de las veteranas también. Así que bueno, estamos contentos de que la Asociación Argentina de Tenis nos está acompañando, nos está dando la posibilidad de mostrar la sede, de mostrar porque este evento de senior, más allá del deporte, tiene un gran contenido social y turístico.
1: Claro.
0: Así que bueno, estamos posicionando también a la provincia como un destino deportivo, como lo viene haciendo también el gobierno y la Secretaría de Deporte.
1: Están nosotros conformes, por el año.
0: Nosotros estamos muy contentos, porque nos cuesta mucho traccionar eventos, nos cuesta mucho lograr que la Asociación Argentina o que...
1: Te dé el ok.
0: Nos dé el ok, estamos en conversaciones con la Copa Sudamericana, los COSAT. Probablemente el año que viene podamos presentar una carpeta y postularnos para que mitad del año en adelante podamos tener un torneo.
1: Claro, que se suele dar en Bolivia y lo tenemos acá también.
0: Claro, y coordinar todo ese circuito, bueno, hay que ver fechas, mayo, fin de año, porque se coordina con el resto y Jujuy tiene una posición estratégica.
1: Claro.
0: Vos tomás San Salvador, 1,000 kilómetros a la redonda y podés invitar gente o los mismos jugadores saben que pueden participar. Así que desde ese lado, bueno, muy contentos trabajando. Y este año, en diciembre, como creo que ya se los comenté en alguna otra nota, tenemos los 50 años de la asociación.
2: Sí.
0: Así que, bueno, estamos trabajando en eso también, viendo si podemos traer a alguien que haga alguna demostración, si podemos acompañar con eventos, bueno, reconociendo a toda la gente que hizo esta asociación en los últimos 50 años. Profesores, dirigentes, exjugadores. Así que bueno, trabajamos un montón para mantener el tenis y para mostrar Jujuy también.
2: Okay. Nos gusta eso.
1: Justo en el momento que se está dando la Copa Davis, que nos está yendo muy bien.
0: Sí, también. Fue un torneo tremendo este fin de semana. Me han mandado videos e imágenes desde allá. Lamentablemente no pudimos estar. Pero fue un espectáculo tremendo.
1: Qué lindo.
0: Y estas cosas que nosotros hacemos hacen que el día de mañana, si existe una posibilidad, Jujuy tenga una opción.
1: Me
0: porque
1: muero.
0: Infraestructura tenemos.
2: Okay.
0: Entonces, ahora hay que mostrarse gestionando y haciendo.
1: Muy bien.
2: Banco. Es muy bueno lo que decís, Fer. Te agradecemos, como siempre, la amabilidad y, bueno, vamos a estar atentos a todo eso. Gracias.
0: Bueno, gracias por la invitación.
2: La palabra de Fernando Alvarado, presidente de la Asociación Jujeña de Tenis. ¿Cómo andan, chicos? ¿Todo bien? Ahora sí, música acá, desde la Cultural. Ya venimos.

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1: Muy bien. ¿Quiere mensaje?
0: Sí, pero me deja mandar un saludito antes.
1: A quien quiera.
0: Porque nos están viendo desde Mendoza. Uno de los mejores fotógrafos de la provincia de Jujuy. Estamos hablando de Gianni Bulacio, que nos está viendo desde allá. ¡Mua! Un abrazo grande a vos, Gianni. Y gracias por tan hermosos retratos que subís siempre.
1: Lo queremos un montón, sí. A Gianni. 3884-737873 es el número para comunicarse con nosotros, con Radio City, con Todo Se Ve. Olis, Todo Se Ve. Muy feliz día de la primavera. Hoy es el cumpleaños de Diego Capusotto, también famoso humorista argentino. Y es el día en donde se estrena El Hobbit y se volvió taquilla. Bonito comienzo de semana y lluvia de flores, nos dice Nicky. Ok.
0: Dentro de los datos que nos están tirando. Hoy
1: encanta.
0: Voy ahí con banda de info.
1: Ok, acá nos dicen, buen día, excelente programa, por favor, saludar a Ana. Me encanta cuando dicen, por favor, saludar.
0: Porfa.
1: Porque hay que hacerlo así.
0: Hay que ser respetuoso.
1: A nosotros nos gusta que nos tengan así, cortitos. Podrían saludar a Ana Becerra, mi hija, y también a mi hijo Becerra Guillermo por el día de la primavera. Gracias,
0: María.
1: Ok. Sí. Mandamos un abrazo grande. Buen día, en este hermoso día es el cumple de mi nieto Ciro. Saludos a mi hijo, mi nuera y mi hija. Feliz primavera, exactamente. Es un buen nombre.
0: Ciro.
1: Si vos tuvieras un hijo, ¿cómo le pondrías?
0: Milo. Amo Milo.
1: ¿Milo?
0: Sí.
1: Ok, me gusta.
0: Yo siento que ahora está muy de moda, pero me encanta Milo.
1: Ok.
0: No por Milo J, pero antes ya me gustaba. No me acuerdo dónde lo escuché.
1: Me gusta.
0: Me gusta Milo
1: sí.
0: Y para nena Alfonsina, me parece hermoso.
1: Ok, me gusta. ¿Usted? Yo le pondría Diego a mi hijo.
0: Era lógico,
1: sí. Juan Diego, así bien de
0: Juan
1: novela.
0: Diego, míralo. Juan Román.
1: Juan
0: y
1: Diego. Porque Mario no me autorizó a utilizar su nombre.
0: No,
1: y si fuese mujer, le pondría Camila como mi hermana.
0: Ay,
1: me encanta escucharlos. Nos dice feliz primavera. Esta persona que es 990, le mandamos un abrazo grande. Ok, buen día, chicos lindos. Feliz día de la primavera. Los escucho desde el trabajo. Nos dice la Patri Gómez. Le mandamos un beso grande. La
0: beso,
1: Patri
0: tía.
1: Gómez dice como si fuese.
0: Es la tía.
1: Ah, es tu tía.
0: Bueno,
1: okay.
0: La tía Pocha.
1: Ah, entonces también
0: es la
1: mía.
0: Que mejor cocina.
1: Exactamente. Hola, gente bella. Feliz primavera para los flor de conductores, flor de amigos, flor de

0: aura de toda la radiofonía jujeña. Me pasan Primavera Cero de Soda Stereo. Es para grabar, sí, porfa. No, que no lo arruinen con la publicidad, Carlens.
1: Escúchame. Como se hacía antes.
0: Filibardo solía hacer eso. Vos le decían, por favor, ¿me pueden pasar la muralla de Nanitos Verdes? Y
1: Carlens, salía hablando.
0: Carlens salía pisándolo. 33-31 son las últimas tres de MDNI para el sorteo del chancho. Saludos y feliz
1: fin de tenemos los 5 kilos de asado.
0: Les mando un abrazo grande. Sí, es eso y es el departamento en Miami. Atento, puede ser cualquiera de las dos. Yo, si fuese vos, iría por el chancho. Buen día, chicos. Aquí Yayo desde Buenos Aires. Deseo una muy feliz día de la primavera. Aquí día otoñal con muchísimo viento.
1: Sí, ¿cómo saludos? Llovió. ¿Cómo sí. llovió ayer? Bien boquita. Volvió a ganar, pero se inundaba la cancha.
0: Viene el lobo, che.
1: Viene el lobo. Es como sumó ese puntito. Sí. Paradela hizo gol.
0: Sí, sí. Oye, le decimos a la gente que hoy no sale zona de lobos.
1: Lamentablemente, hoy a las 21 no vamos a estar, pero sí vamos a estar con la elección provincial. Así que igual prendidos acá en el cuarto.
0: Exacto. Exactamente, buen punto de Gimnasia, si me permitís. El mejor partido de visitante de Gimnasia.
1: Coincidimos en eso.
0: En el año. 11:49, tengo hambre, Vicky.
1: ¿Tenés hambre? ¿Me aguantás un segundo?
0: Ok.
1: Un segundito, pero solo un segundo. 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
0: Hola chicos, feliz primavera. Por favor, podrían saludar a mis hijos Lu, Isa, Isaac y Misael. Decirle que los amo de parte de su madre y su padre, que lo aman. Alina Sotar, 217.
1: La se primavera. Notó por las dudas.
0: Idea del estudiante. Me encanta porque empiezan ahí a tirar. Está bien, chicos, por las dudas. Hay que anotarse.
1: Siempre que anotarse.
0: Uno nunca sabe. La vida te sorprende. Buen día, hermoso el día de hoy. Feliz primavera para ustedes. Por favor, mande un saludo a Mati Gómez. Que tenga un bello día de la primavera. Lo amamos con todo nuestro corazón.
1: Feliz día, Mati.
0: Somos Luján y mamá. Y buen día, chicos. Hoy es el día.
1: Toma. Mirá, ya son 10 días.
0: Saca la bailar. Día del estadístico.
1: Día del
0: queremos saludar a nuestros profes de Tecnicatura de Estadística.
1: Muy bueno.
0: De 10-11, a la profe Abby Naira y al profe Daniel Soria, que son de Estadística, y agradecerle por la dedicación y las ganas que le ponen siempre. Saludos de sus alumnos del turno noche de segundo año. Escúcheme, lo de primero, ya van a ver, ¿no?
1: Nos saludaron.
0: Primero y tercero. Sigan así, ¿no?
1: No sé vos, pero yo las estadísticas en el fútbol las amo. A mí me encantan las estadísticas.
0: En la vida,
1: sí. Yo vivo a base de estadísticas.
0: Yo que mido todo y soy rencoroso. 11-51-388-473-7873. Estamos en la City, en Todo Se Ve. Con buena música y un gran equipo desde la Ciudad Cultural. Música también.
1: Enseguida llega con nosotros el Paje 10 de la noche de ayer. No hablemos.

0: 11 de la mañana, 54 minutos. Sí. Pasaron muchos pajes, pero él fue el elegido de la noche. Lo tenemos a Bautista Pellegrini, quien es el paje 10 de Saltador de Jujuy. Un aplauso grande para él, que estuvo haciendo cosas en la carroza, que lo vimos ahí. Él es del Santa Teresita y ahora tiene una responsabilidad bastante grande. Bauti, ¿cómo estás? Gracias por venir.
1: Bueno, primero que nada, buenos días. Bueno, muy bien, bien, contento, la verdad. O sea, todavía no caigo, creo yo.
0: ¿No caes? O sea, sí, en el momento que escuchaste tu nombre no entendías nada.
1: Sí, no, la verdad que yo, siendo sincero, pensé que no iba a salir nada. Ajá. Porque, bueno, muchos de los chicos también estuvieron muy bien y pero bueno, sería así.
2: Escúchame, no solo sos paje 10, sí. No solo sos alumno, sino también sos futbolista y soñás con ser futbolista profesional. ¿Me equivoco en el dato o no?
1: No.
2: ¿De qué jugás, para que la gente sepa? Yo lo sé, pero lo tienen que saber.
1: Yo soy arquero, sí. Juego en Gimnasia y Grima Jujuy.
2: Sí. Y bueno. Y escúchame, ¿ya volviste a entrenar o no? ¿Ahora tenés que ir a la tarde?
1: No, acabo de venir.
2: ¿Y qué te dijeron los chicos?
1: No, claro. Bueno, todo bueno. Me molestaron un poco, pero bueno, me felicitaron más que nada, así que bueno.
0: ¿Cómo es eso? ¿Están...? ¿Te joden o no tanto? Porque viste que uno no se hace el canchero.
1: No, son todos muy, muy, muy, muy jodones, si quiere decir. pero bueno, sí, todos con la mejor de la onda siempre.
2: Ok, vos sabés que acá está tu viejo, lo conocemos de ir a cubrir a la cancha y de cruzarlo ahí, pero te está acompañando en todos lados. Tu familia está ahí con vos siempre.
1: Sí, bueno, como ya dije ayer, súper agradecido, lo valoro muchísimo, la verdad que bueno que puedan acompañarme en todo, porque siempre están ahí, desde en lo que sea, apoyándome, cualquier locura.
2: ¿Y qué se siente ser paje 10? Porque yo le contaba a la Vicky, yo me presenté, salí menos 10. Vos que saliste paje 10.
0: En aquella época era el de la murga.
2: Era el chico 10.
0: Y después el chico
2: 4.
0: Muchacho.
2: Cuéntame, sí que sí.
1: No, bueno, muy lindo, la verdad. Como te les dije recién, todavía como que no asimilo lo que es. Sé que es una responsabilidad, si se quiere decir, porque como que muchos chicos te ven como un ejemplo, si se quiere decir. Así que bueno, voy a tratar de hacerlo lo mejor posible.
0: Hay que cuidar la imagen, hay todo. Que dar buenos mensajes. Y el momento que te presentaste en el cole, ¿ahí lo hiciste porque te llevaron o te gustaba la idea?
1: No, sí me parecía buena la idea. Bueno, es más, hay un dato que de selección, digamos, que yo pasé sin candidata.
0: ¿Solito?
1: Porque, ¿qué pasa? Yo una o dos semanas antes de la elección, la chica, bueno, justo me dijo, porque a mí se me complicaba ir a los ensayos en la mañana por lo que justamente entrenaba, digamos. Y me dijo, che, ¿sabes qué? Me siento más cómoda, quiero que sea otro chico. Y dije, buenísimo. Y no me iba a presentar, y hablé con los profes y me terminaron convenciendo y bueno, me presenté.
0: Hiciste todo solo, pasaste.
1: Sí, bueno, justo era que iba a pasar solo porque hacíamos pasada a dos y justo un chico se sumó a último momento, así que pasé con él y está bien.
2: Ok, yo te quiero decir nervio. Que con 34 años así son las mujeres. No te preocupes, no sufras nada, porque prepárate para la vida, tengo razón, pa.
0: Tenés un público importante del otro lado.
2: Siempre. Ustedes
0: sí,
2: saben.
0: Dicen acá, sienten con la cabeza.
2: Ustedes saben que la U es así, jodón. Pero yo te quiero preguntar, ¿y ahora cómo estás viviendo la fiesta? Porque ahora toma un matiz especial, ahora todo cambia con esto.
1: Sí, bueno, yo creo que vas. Si de por sí ya era una experiencia única, creo que ahora se vuelve súper única. Bueno, ahora a la tarde hay exposición, tengo que venir, y después, bueno, los desfiles, así que lo voy a vivir muy de manera muy especial.
0: Intensa. Y también estás en la carroza, o sea, está en todo.
1: También,
0: lado.
1: Sí, todo.
2: Ok, me gusta, banco. Vos sabés que acaba de mandarte un mensaje, Turquita, aparece así en...
1: Ah, sí. Sí. Ceci se llama.
2: Ceci, ok. Ceci nos dice, es el más bello de todos, con un corazón inmenso, demostró que no solo es una cara bonita, nos dice, ok, nos mandamos un abrazo grande, y aparte
1: sí, un
2: te está viendo y te está escuchando.
1: Sí,
0: Bauti,
1: bueno.
0: ¿Cómo...?

0: comparto más las redes sociales en este tipo de eventos, porque hay cosas, como le decimos a los chicos, buenas y hay también malas.
1: Sí, bueno, justamente anoche me puse a ver, ¿viste? Y siempre, bueno, yo creo que siempre hay gente que por ahí no apoya o que no le gusta. Está bien, está perfecto, es su opinión, digamos, lo respeta. Pero bueno, trato de no llevarle a la punta las cosas malas.
0: Bien,
1: la cosa bueno, bien, las cosas bueno, buenas, de 10. No. Las cosas malas.
2: ¿Tratás de no leer las redes sociales?
1: No, por ahí sí leer, pero... y reírme.
0: Ah,
1: me reía de todas las cosas que ponían. Porque bueno, mucha gente también por ahí salía como a defenderme, si se quiere decir. Gente que por ahí a decir no me conoce o por ahí me vio nada más. Uh-huh. Y bueno, eso se lo super valora.
0: Claro, porque uno dice, estoy arriba del escenario, quizás también tuve nervios, tuve momentos difíciles para estar acá, para presentarme. Y vos venís y me haces un comentario negativo que no tiene sentido, vos decís, ya fue.
1: Sí, no, trato de no llevarle el apunte. O sea, bueno, es su opinión, la respeto, digamos, si le puede gustar como no le puede gustar.
0: Muy bien.
2: Porque yo te quiero preguntar entonces, en base a esto de la fiesta de los estudiantes y a todo lo que se está dando, ¿cuál es tu sueño o por dónde va tu sueño?
1: Bueno, primero, si vamos a hablar de la fiesta de los estudiantes, bueno...
2: ¿De la vida?
1: De la vida, bueno, ya dije, me gustaría, bueno, ya ser jugador profesional.
2: Banco.
1: Y bueno, ahora, ojalá, si Dios quiere, sacar el primer puesto.
0: El carruaje. Okay. Sí. Del carruaje, que realmente está muy lindo.
1: Sí, estuve muy lindo ahí. Trabajo hicimos con los chicos, súper contento. La verdad que todos se esforzaron un montón. Les mando un saludo por ahí, que no sé si estarán viendo. Pero sí, súper contento y orgulloso.
0: Muy bien, y después ser futbolista profesional.
1: Y después ser futbolista, exactamente.
0: ¿Cuántos años tenés, Pau?
1: 18.
0: Está ahí.
2: Ahí está en ese momento. ¿Todavía no tenés contrato?
1: No, todavía no.
2: Ok, pero
1: pronto.
2: Ah, pronto, me gusta.
0: Bien, me gusta, sí, hay que manifestar.
2: Hay que pensarlo así. ¿Arquero como quién? ¿Qué arquero te gusta?
1: Y yo tengo de referentes, si se quiere decir. Bueno, el Dibu me gusta uh-huh. mucho su manera de pensar. Uh-huh. Su manera de pensar. Y después el juego me gusta, no sé si lo ubicás a Ter Stegen.
0: Sí, obvio.
1: A él. Yo creo que... Y Neuer también me gusta, uh-huh. ¿viste?
0: Le gusta salir jugando a él.
1: Sí.
0: Muy bien.
1: Así que bueno, ellos. Bueno.
0: Saludos a alguien, Bau, que te están viendo del todo lado.
2: Yo pensé que decís Panchiroli, pero banco, sí.
1: Okay. No, bueno, saludos a toda mi familia, a mi abuela, en especial a mi nona, que bueno, está con unos problemitas de salud, que no pudo asistir.
2: Okay.
1: Así que le mando un beso enorme, que siempre está ahí apoyándome. Y bueno, a mis tías, a la promo, ajá, al colegio, a todos.
2: Yo tengo que oficiar de Carlina Andrade en
0: Oficia.
2: Este momento. Hay un club de fanática acá.
0: Sí, más vale.
2: ¿Qué le decimos a esa chica? ¿Está de novio?
1: Sí, estoy de novio.
2: Okay.
1: Pero bueno, no, que apoyen.
0: Chicos, necesito el apoyo.
2: Escuchen, apoyen, él reparte así. Por la duda, está bien. Uno acá y siempre. Muy bien.
1: Que apoyen, nada más.
2: Que banquen.
0: Chicos, este momento es clave. Gracias, Bauti, por pasar acá.
1: Muchísimas gracias.
0: Pasaba con nosotros Bauti Pellegrini, el nuevo paje 10 de Jujuy, que va a estar en la elección provincial y seguramente también en la nacional.
2: Muy bien, ahora sí, música acá en la City. Nos queda media horita, ya venimos.

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2: Quiero mandarle un saludo a la promo.
3: ¿En serio?
2: 26 ver, del colegio de Lince y el huerto. Carlín pegó faltazo, no pegó faltazo, sino que estuvo temprano en arriba mucho, Jujuy, claro. Y ahora está trabajando fuera de aire. Él fue el que estuvo con el tema de los arreglos florales y las flores para Vicky, así que le mandamos un beso.
3: Totalmente.
2: Grande. No, flor, las flores sí, porque
3: sí, flor de
2: nos,
3: tipo,
2: nos decía que no, regalan flores usadas y eso.
3: Ay, míralo vos, por eso se me regaló.
2: Mira, y nos mandan un Zona de Lobos ahí mezcladito con la primavera, me gusta. Repetimos, hoy Zona de Lobos no, porque estamos con la transmisión de la fiesta, hoy elección provincial, pero sí ya a partir del próximo lunes con normalidad, así que nada, eso le queríamos decir. Cuando sos manualista y te toca hacer flores para mis hijos y que les regalen a sus amigas, nos dicen.
3: Muy bien, hagan como ellos. Mirá, porque vos, la mamá y
2: son las flores esas tejiditas, sí. Digamos, las que son polenta de verdad, digamos.
3: Esas tienen un poco más de laburo, ¿eh? Esas son muy significativas.
2: Exactamente.
3: Cobrarla, mamá.
2: Feliz primavera, equipo maravilloso del 4, nos dice Huguito. Ok, Huguito, te saludamos. Te deseamos un muy buen día. Buen día, chicos, los vemos desde las 284 viviendas.
3: Bien.
2: Somos los Romero de Alto Comedero.
3: ¿Eso, los Romero?
2: Tremendo.
3: Son?
2: Yo le mando un saludo a los Flores de Villa Jardín de Reyes. Barrio Parque.
3: Pensé que iba a decir a los Oréganos.
2: Barrio Parque Los Molinos.
3: Escuchá, hola Vicky Agus. Saludos para mi hijito Ronaldo. Feliz del estudiante, está en sexto del N2. Saludos para todos los santos. Ronaldo. Una presión para jugar al fútbol.
2: Tomá,
3: ¿no?
2: Para vos. Tremendo.
3: Cristiano. Ronaldo de Brasil.
2: Y a mí me pusieron Agustín así nomás, digamos, habiendo pucha tantos Carlos. Nombres. Pucha Carlos y Ana. Buen día y feliz primavera, chicos. Un saludo especial a mi sobria ahijada Victoria. La amo con todo el corazón.
3: Hola, tía, mi amor. Gracias. Feliz día. Y quiero mandar un saludo al cielo a mi tía Silvia, que la amo con toda mi alma y que me está acompañando siempre.
2: La amamos. Mandamos un beso grande. Hola chicos, feliz primavera. Quiero felicitar a Charlie, Agustina y Martín. La verdad, muy linda la conducción de la noche
3: muy
2: de las
3: bien.
2: Carrozas. Yo solo puedo ver los forteles, pero me encantó su trabajo.
3: Divertidísimo, okay. Martín. Se prenden todas. Le encanta estar en las tribunas, Martín Salguer.
2: Ok, la rompió, estuvo el fin de semana con nosotros. Hola Vicky, a mí también me sorprendieron con flores amarillas.
3: Ay, cucú.
2: Gracias a mi amorcito por este bello detalle. Rodri, te amo, mi vida. Pueden poner el tema de Floricienta, porfas.
3: Bien, Rodri sumó hoy.
2: Sí.
3: El que regala hoy flores amarillas, ¿suma un puntito si se mandó alguna? ¿O si no, no se mandó alguna?
2: No necesariamente, lo pueden hacer por cariño.
3: Sí, y lo pueden regalar cualquier día del año, pero claro. Hoy como que tiene ahí su...
2: De que toque. Tenés una vale plata, tenés,
3: claro,
2: pero...
3: Eso preguntaba yo. Ustedes sí. Tienen un puntito más por haberme regalado.
2: No, idea de Carlos Eduardo, muy bien. Eduardo, feliz primavera, la mejor radio Jujuy, Radio City, y a los locutores más lindos de todo. Se ve aguante Jujuy, nos dice Emi. Ok, Emi.
3: Gracias, Emi.
2: Arregla la pantalla por lo de locutores lindos, gracias. Te mandamos un beso.
3: ¿Estás viendo bien?
2: Grande, gracias. Limpiala. Por estar ahí. Así de opa soy. Buen día, chicos, feliz primavera, los escucho todas las mañanas desde Fraile. Quiero consultar, si no saben, ¿a qué hora canta la Eugenia? Me gustó que dijo la Eugenia.
3: Es muy jujeño decir la
2: Eugenia. ¿La Verónica sabe ese dato o no?
3: El Agustín sabe, me parece que después de la elección o no.
2: 23:30 dicen.
3: Dicen, no quiero tirar fruta porque para mí es después de la elección.
2: Sí.
3: O antes.
2: Sí,
3: si es antes, yo le agradezco la vida si la puedo ver. Si no, a mí.
2: El señor MP me parece que nos dijo Marcelo Ponce. 23:30 o 12. Por las dudas, vengan a las 8.
3: Y por las dudas, estén prendido Canal 4.
2: Exactamente. Buen día, chicos. Bendiciones. Saludos desde Tartagal. Feliz primavera. Estamos escuchando por YouTube.
3: Che, qué lindo.
2: Sale de 10 el programa, nos dice
3: Cristina.
2: Gracias.
3: Ella nos escucha todas las mañanas y nos da el ok de que sale bien.
2: Exactamente.
3: ¿Cuántos grados hace hoy en Tartagal? Yo solo quiero saber eso.
2: Tartagal.
3: ¿Andá a dormirte una siesta, Orán?
2: No, ni siquiera eso. Caimancito, no. Libertador, SP.
3: Bueno, San Pedro Perico, ayer Perico que estuve ahí en el clásico, qué calor que hacía.
2: ¿Cuál clásico?
3: El clásico
2: 0-0.
3: Sí, fui a ver porque hace mucho que no podía ir y ayer fui. Lamentable algunos incidentes al final, pero bueno, sin goles.
2: Bueno.
3: Clásico, Zapla Taller.
2: Ok, buen día chicuelos, feliz primavera para ustedes, para mis alumnos del CQ6, soy la profe Pato. Ok, profe Pato.

0: Abrazo.
1: Abrazo.
0: Hola, buen día, Agustín y Victoria. Feliz primavera. Gracias por la entrada para ver a Diableros. La pasé genial. Y se sacó una foto ahí con el Yatra jujeño, con Maxi.
1: Y encima sale en vivo porque esa presentación justamente era para tener registro en vivo.
0: Es lo que le explicamos a la gente. Tienen que participar. ¿Por qué? Porque después van a estar en un asado y van a decir, mira, yo estoy en este video, pon esta canción. De Diableros.
1: Oye, mujer.
0: Oye, mujer. Y es segunda fila. Remera negra. No, ahí está, exactamente. ¿Quién no se buscó?
1: Sanguchito de miga está en toda la fiesta.
0: ¿Por qué nadie dice feliz otoño, feliz invierno? Corta con tanta dulzura.
1: Pará.
0: Mira, che. Qué lindo, se despertaron así súper positivos. Ok, te mando un abrazo grande, Ricardo.
1: Feliz otoño sí escuché. Feliz invierno no tanto. El team invierno puede ser. Que lo banca. Pero el feliz otoño lo reescuché. Me parece que una de las estaciones que más le gusta a la gente.
0: Cada uno.
1: Sí, escuchamos, pero no juzgamos.
0: Exactamente.
1: Además, la primavera está de cosas lindas.
0: Totalmente. Pero, bueno, si le gusta el otoño.
1: No, más vale, lo rebancamos.
0: Yo te voy a saludar con el feliz otoño. Saludo a los chicos del Bachi 21. Dice a la bichi, le falta una coronita, así parece una reina.
1: Ay, por Dios.
0: Exactamente, es nuestra representante de
1: Yo
0: esta
1: nunca
0: hora.
1: Me presenté, así que no. Estaría bueno vivir esa experiencia por unos ratitos ahí. Siempre me pregunto si les cansa la mano a las chicas. Es mi pregunta. ¿Sabes qué me preguntó eso Martín Salve? Justamente que vino y dice, che, ¿y no se les cansa la mano estar tanto tiempo ahí saludando?
0: Es buena la pregunta.
1: Yo nunca se lo pregunté a ninguna porque tiene que estar horas, no son minutos, son horas.
0: ¿Sabes que ya que estamos abriendo el
1: debate?
0: Las preguntas, yo digo, ¿cómo hacen para no tropezarse?
1: También.
0: Yo sé que obviamente
1: yo me caí en la primera.
0: Y ensayan, Agustín, y sí, obvio que ensayan, pero digo, ¿cómo?
1: No, y te juegan contra los nervios, los zapatos. Tienes zapatos de 10 a 14 centímetros, mío, es un montón.
0: Claro.
1: Es un montón, no es que van así en crocs, ¿entendés?
0: Estaría buenísimo. Dos cositas para anunciar.
1: Bueno, a ver.
0: Después de...
1: ¿De nosotros?
0: No, ¿de aparte, después de nosotros va a llegar la edición central, como siempre, con el Chino y la Flor y un montón de información. Cuando pase la fiesta de los estudiantes...
1: Sí, el 28, vamos a hacer, 26, perdón.
0: Sí, vamos a hacer una campaña pensando en la cena blanca.
1: Uy, me gusta. ¿Vos sabés?
0: Con los vestidos, con un amigo peluquero.
1: Sí, y me han empezado a llegar trajes y vestidos para donar.
0: Esto es para usar y para devolver, pero lo vamos a hacer.
1: O para regalar, si alguien quiere regalar también.
0: Sí, también vamos a estar ahí con una movidita, así ya van preparando.
1: Espectacular, saludo a Lari, ahora. A Lari que me estuvo haciendo el colorcito este fin de semana, un genio.
0: Está espectacular. Estoy brillando. Tiene el color de David Bisbal.
1: David Bisbal tiene el pelo.
0: 12 y 16. Bueno, intenté hacer un piloto.
1: Claro, estuvo cerca.
0: Nos vamos a la música, ¿no? Sí, música, no se muevan. ¡Ya volvemos!

0: 20 minutos nos separan de las 12 del mediodía. ¿Qué se come hoy? Hoy algo fresquito. Para mí una ensaladita va como piña.
1: Totalmente. Un rapu también va como...
0: Encima fácil, rico y saludable.
1: Totalmente. Tarta de choclo, exactamente.
0: Uy, qué rico la tarta de choclo. Marcela Puca.
1: Sí, diga.
0: Hola, Vicky Abu. Saludo para mis hijitos. Maxi, Ángel, okay. Alonso, muy feliz de la primavera y del estudiante. Y a Cristian, que nos está viendo desde Mercedes, Buenos Aires.
1: Ok, escucha esto.
0: Escucho.
1: Hola, chicos hermosos. Muy feliz primavera. Quiero saludar a mi pareja, que la amo con toda el alma. Ya le regalé sus flores amarillas. Se llama Agustina Soto. Soy Ale Herrera.
0: Era un apellido DNI, vivo en Alto Comedero.
1: Yo me había confundido, pensé que ella le había regalado flores a él.
0: Por eso ¿Vos decís que hoy las chicas regalan a sus chicos?
1: No.
0: Yo regalo.
1: Yo no vi ningún varón.
0: ¿No?
1: Ya lo recibí.
0: Y bueno, pero capaz
1: no quiero migajear, ¿no? Al aire.
0: No, está bien, está bien.
1: Hola.
0: Por favor, activen.
1: Ustedes saben, ¿no? Pero no. Hola, chicos, por fin llegó la estación más linda del año. Pregunta de encuesta, jaja.
0: Me gusta ver debate en estos últimos minutos.
1: Si te rechazan, regalar detalles después de eso, ¿es de migajero o no? Buena semana, chicos.
0: Yo creo que si lo sentís, hacelo. No importa qué te dicen. Pero hoy la vara está como baja.
1: Yo puedo ser... Sí, muy frontal.
0: Usted cambia.
1: No, bueno, si te rechazan, no, ya está.
0: Claro, ya
1: siempre
0: te
1: orgulloso,
0: que no.
1: Claro. Okay,
0: pero si vos ya lo tenías a ese regalito, ¿qué haces? ¿Te lo guardás? Ah, mirá.
1: La misma seña
0: para
1: que
0: la gente
1: hicimos
0: del radio
1: el sticker.
0: Sí, te dijo, chau, chau.
1: Claro, basta, digamos, te rechazan.
0: Claro.
1: Por favor.
0: Por algo es.
1: Por algo te pasan las cosas esas. Por algo Dios te quiso decir, por ahí no, rey.
0: Por ahí no, bandera red flag.
1: Nunca aparte, siempre le digo, siempre terraza, nunca
0: eso es verdad, también.
1: Abajo.
0: Buen día.
1: Buen día, chicos. Quiero saludar a mi sobrina de corazón, Sofía Cruz, princesa de Santa Teresita, que disfrute de la fiesta full. Muchos éxitos, te quiero un montón, la tía Sil.
0: Qué
1: ok, tía Sil. Beso grande, gracias por estar ahí. Del otro lado, le mandamos un beso grande a toda la gente que nos escribió. Sí, hay un montón de audios que la vamos a pasar después, mañana. Vamos a cumplir, obviamente, con la gente que mandó audios. Hoy, obviamente, por estar en este lugar, tratamos de que salga lo más prolijo posible. Pero ya mañana vamos a volver a la normalidad desde el estudio. Hicimos un gran esfuerzo para estar en este lugar y, repito, un gran equipo. Nosotros simplemente ponemos la carita. Buen día, hermosos, les paso el dato para que informen. Feliz día de la primavera y de la juventud. Que la frescura de la primavera te llene de alegría, color y nuevos sueños. ¿Qué pasa, un colectivero?
0: No, es que tenemos un camarógrafo atrás nuestro, está en todos lados.
1: ¿Ah, sí? Ok.
0: Sí,
1: bueno, te saludamos. Mira, abrió debate lo del rechazo. Si te rechaza uno o una,

0: vienen otros mejores.
1: ¡Esa! Bien, bien, bien.
0: Si arranco una flor, florecen, dicen acá. Chicos, yo sí regalo flores amarillas a mi esposo y con un cartelito.
1: ¿Viste?
0: Y él me
1: ¿viste?
0: Regala chocolate, es el de la marca, que empieza con B y termina con OC.
1: Oh.
0: Por lo que es amarillo.
1: El
0: yo
1: grande,
0: hago flores
1: el de un kilo. Ese es para compartir.
0: Se tienen que querer, ¿no?
1: Si no te ganan el
0: tenés que estar muy seguro de eso, te quiero decir, amigo. 2:24, ¿podemos repasar el tiempo, Vicky, antes de irnos, retirarnos?
1: Mirá cómo me agarra así de rápido. Espera, tengo un dato, mirá. Según nuestra página, hay lluvia débil en San Salvador de Jujuy. Yo no estaría viendo.
0: No, acá no.
1: Nubes así cargadas.
0: Sí,
1: esperemos
0: descendió
1: que no.
0: La temperatura.
1: Sí,
0: acá.
1: Descendió un poco la temperatura, pero seguimos con 22 grados, 23 de máxima para hoy y 11 de mínima. Mirá vos, aproveché el día porque mañana se viene baja de temperatura.
0: Ok.
1: 16 de máxima y 5 de mínima.
0: ¿Mañana?
1: Mañana fresquito, fresquito, que tenemos acá también desfile.
0: Ok, bueno, ojalá que no llueva, así los chicos pueden.
1: Por favor.
0: Disfrutar de esta fiesta como corresponde. 12:24. Feliz día de la primavera para todos.
1: Que feliz día del estudiante.
0: Feliz día del estudiante.
1: Y de todo lo que era, porque ya me olvidé.
0: Todo lo que era. Para aquellos que son estudiantes, primavera, paz.
1: Estudiantes de la vida.
0: Procuradores y estadísticos en este día.
1: Cosmetólogos, no te olvides.
0: Cosmetólogos también. Beso grande para todos ellos. Muy bien. Ahora sí, llega el momento de despedirse, de decir adiós.
1: Chau, chau. 12:25. Gracias por acompañarnos en esta hermosa jornada. Gracias a todos los que hicieron posible esta transmisión desde acá. Un gran equipo de trabajo y nos vemos mañana. Los amamos. Chau, chau. Chau, chau.

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Hola, hola, hola, hola, hola, hola, ¿cómo están? ¿Cómo les va? Feliz mediodía, feliz primavera, feliz día del fotógrafo, feliz día de... ¿De qué más será? Del instalador gasista, del estudiante, de todo.

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1: Bueno, y hoy se hace el tradicional picnic de primavera. Hoy podés aprovechar, ¿eh? Y hacen el picnic, la salida, las flores amarillas. Ya te cuento el significado de regalar las flores amarillas, ¿te parece?

0: me duele.
1: Ahí está la Morelo con Como la Flor. Porque te vamos a hablar un poquito de las flores amarillas. ¿Por qué se regalan flores amarillas el 21 de septiembre y qué es lo que significa?

0: Bueno, con la llegada de la primavera, regalar flores amarillas el 21 de septiembre es una tradición, una costumbre popular ya instalada, ¿no? Imagínate vos que esto está desde el año en que miraban Floricienta, la novela protagonizada por Florencia Bertotti, emitida en el año 2004.
1: Ella sueña con estrenarse, pero calla cuando la miran.
2: Un pasito para atrás.
0: El origen de esta tradición entonces está inspirado en Floricienta, la novela juvenil protagonizada por la Bertotti. Es más, con dato exacto, en el episodio 33 de la ficción, Florencia recibe un ramo de flores amarillas de Franco Fritzenwalden. Ah, no veíamos, ¿no? Interpretado por Benjamín Rojas en una escena relacionada con el amor y la esperanza. Y con el paso de los años, el momento fue recuperado por los seguidores de la historia y comenzó a convertirse en una tendencia que trascendió la ficción. Esta tradición tomó todavía más fuerza a través de las redes sociales porque cada 21 de septiembre miles de personas comparten fotografías, videos, entregando flores.

0: amarillas para celebrar la llegada de la primavera. Ahora que, más allá de su vínculo con Floricienta, que es lo que te contábamos recién del color amarillo, tiene un significado de acuerdo a un contexto cultural. Actualmente, el gesto suele estar relacionado con sentimientos positivos. Entre los principales significados aparecen la alegría, por tratarse de un color vibrante asociado con la felicidad y el optimismo, y la amistad, ya que las flores amarillas también representan el afecto y el fortalecimiento de vínculos. También pueden expresar amor, cariño, especialmente cuando se entrega a la pareja, a una persona especial. Otro de los significados es la esperanza y la coincidencia con el comienzo de la primavera, que refuerza la idea de renovación, nuevos comienzos, nuevas oportunidades. Bueno, ya sabes, podés quedar más que bien regalando flores el día de hoy por la bienvenida a la primavera. Y viste, no es como siempre que vos regalás flores y te dicen, ¿y ahora qué hiciste? No. Para quedar bien nada más.
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0: Hola, Malia. Hola, Malia.
1: Gracias, hasta luego.
2: Ya llegó la primavera.
0: Me encanta porque le llegó la primavera, le llegó la primavera, Malia. Un ramo de empanadas hay que recibir hoy. Claro. Si vos tendrías que elegir un ramo ¿de qué te gustaría recibir? Un ramo de dólares.
2: Cuídate del calorcito.
0: Un ramo de carteras, un ramo de zapatos. Un ramo de buenas calificaciones de los hijos, no sé. Hola chicos, bendiciones, saludos desde Tartagal, Salta. Saludos para mi hermano Axel, mi hermana Agus y Mari y mi tía Viviana. 31 grados a esta hora en Tartagal, está insoportable, me decía. No se aguanta. Ay, no te puedo creer. Hola Eli, quiero saludar a mi sobrina del corazón, Sofía Cruz, princesa del Santa Teresita. Mirá vos qué lindo. Saludos a mi sobrina del corazón, Sofía Cruz, princesa del Santa Teresita, que disfrute de la fiesta, que cada sueño se realiza. Y estoy muy orgullosa, feliz por ella, de sus padres, Vivi y Rubén, los quiero muchísimo. Y esta hermosa carroza del Santa, éxitos. Sofi, de la tía Silvina. Feliz primavera a mi grupo, los de ayer y los de siempre, me dice. Silvi, me imagino. Feliz, feliz, feliz.
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1: Bueno, me decís 388-473-7873. Un ramo de que te encantaría recibir el día de hoy.
2: Ay, a mí me gustaría que me regale unas plantas llenas de flores. Pegaditas y los dólares.
1: Ah, bien, completo.
2: Y en el ramal hace mucho calor.
1: Sí.
2: Si yo llegué hasta Piquirena, Salta, allá hace 45, 50. Gracias, señora Elina.
1: Besote enorme, Amalia. Ella quiere plantas, flores y los dólares. Quiere todo, me encanta. Es que si en la vida no vamos por todo, ¿para qué vamos, eh? Hay que ir por todo, por todo, por todo.

0: ¿Hacemos un repaso de la temperatura? Ok. Y vos, si querés, me pasás el dato, ¿eh? ¿Cómo va la temperatura? ¿Viste que mirás el celu y decís, ups, cuánto tenemos? Dale, haces una captura y me la mandás. 3884-737873. 21 grados la temperatura a esta hora aquí en San Salvador. En San Pedro, 30 grados a esta hora. Mientras que Libertador General San Martín repunta y se lleva el podio con 31 grados a esta hora. Y en La Quiaca, hermoso día soleado con 15 grados. Me dicen, me cuentan, 3884-737873.
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0: Se viene Gimnasia de Jujuy, que juega este domingo a las 21 horas con San Martín de Tucumán. Estamos hablando de la fecha 31 de la Primera Nacional. Gimnasia de Jujuy recibe San Martín de Tucumán este domingo desde las 9 de la noche en el 23 de agosto. Claro, la modificación en la programación está relacionada a la Fiesta Nacional de los Estudiantes 2026. Como el viernes por la noche tenemos la elección representante nacional, incluido el show de Tan Biónica, claro, había que cambiar la fecha, ¿no?

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0: 13:24 y hace un ratito nada más le mandaban el beso a la segunda princesa del Colegio Santa Teresita. Y nosotros ahora le vamos a mandar un besote enorme a Bautista Pellegrini, que es el nuevo paje 10 provincial. Bautista Pellegrini fue elegido como el paje 10 provincial en una noche especial en la Fiesta Nacional de los Estudiantes que se vivió en la Ciudad Cultural. Los chicos del Santa Teresita se llevaron, todos los aplausos. No, pero es una locura. ¿Ustedes vieron lo que es la elección? Tienen toda la onda los pibes. El elegido recibió el reconocimiento ante toda la gente que estaba en la Ciudad Cultural y que volvió a convertirse en el punto de encuentro para los estudiantes, la familia y el público que acompañan cada una de las actividades de esta Fiesta Nacional de los Estudiantes. Te paso como... ¿Cuáles son los nombres? ¿Cómo quedaron definidos los demás títulos de la noche? Bueno, te decíamos, el paje 10, Bautista Pellegrini, del Colegio Santa Teresita, primer representante, Horacio Durán, del bachillerato número 9 del Talar, segundo representante, Carlos Zamboni, de la Escuela Normal de Humahuaca, primer paje de honor, Santiago Maldonado, de la Agrotécnica El Brete, y segundo paje de honor, Juan Yapura, por el Ipsel. Y si querés saber cómo continúa la jornada, bueno, hoy hay exposición de carrozas de 15 a 18 horas y la elección de la representante provincial desde las 9 de la noche. Por supuesto, vas a tener todas las imágenes a través de nuestras redes sociales, Radio City, Radio Fiesta, Canal 4, todo Jujuy. Y a través de las plataformas de YouTube vas a poder disfrutar absolutamente todo desde la comodidad de tu casa. Mañana, martes 22 de septiembre, es el Congreso Nacional de la Juventud y desfile doble de carrozas. Mientras que el miércoles 23 de septiembre, Congreso Nacional de la Juventud y desfile doble de carrozas también. El jueves 24, no te olvides que no tienen clases en ninguno de los niveles. Y esto se repite para el día viernes 25, donde además vamos a tener la elección de la representante nacional de los estudiantes. FN a pleno.
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0: Te cuento que pasaron 27 minutos ya desde las 13. ¿Qué haces a esta hora? ¿Me contás? 388-473-7873.

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2: Ciberdelitos, ningún funcionario judicial se comunica vía telefónica. Desde la policía de la provincia hablaron sobre las nuevas estafas telefónicas en Jujuy. En relación a los ciberdelitos, se hicieron referencia al crecimiento de los llamados por teléfono por situaciones o procesos judiciales para realizar distintos tipos de ilícitos. En este sentido, el comisario mayor dijo que ningún funcionario judicial se comunica vía telefónica. Jujuy licitará 96 viviendas en Alto Comedero. El gobierno provincial anunció la adjudicación de 3 nuevos proyectos habitacionales en Alto Comedero, con un total de 96 unidades. Según informó el secretario de Comunicación Alberto Ciuffi, serán 3 emprendimientos de 32 casas cada uno. La iniciativa se suma a otras 339 viviendas disponibles y a 64 unidades que se construyen mediante convenios con gremios. Además, la provincia trabaja en el restablecimiento del Plan Nacional Casa Propia. Santiago Ferrari busca el podio en Rosario. El gimnasta jujeño competirá desde las 15:19 en la final del trampolín sincronizado mixto de los Juegos Sudamericanos Santa Fe 2026. Será junto a Valentina Podestá en el Invencible Arena de Rosario. La dupla argentina avanzó tras finalizar octava en la clasificación. La competencia representa una nueva oportunidad para el deportista de 22 años de conseguir una medalla para Argentina. Para más información, todo Jujuy.
0: En Radio City, hora
2: 13:32.
1: Temperatura
2: 25 grados.
0: Humedad
2: 51%.
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0: nos espera una hermosa y maravillosa noche porque Jujuy elige a su representante provincial en el día de la primavera. Primavera, estudiantes, música y una de las noches más esperadas de la FNE en este mes de septiembre en nuestra provincia. Hoy a partir de las 9 de la noche ya vamos a estar con la transmisión donde vamos a poder disfrutar de estas 16 hermosuras jóvenes, 16 representantes departamentales para elegir a la nueva representante provincial. ¿Cuál es tu favorita? Yo vi a través de las redes sociales y es impresionante cómo la gente dice cuál es su favorita. Yo no voy a dar nombres. Les vamos a ver a todas esta noche en la Ciudad Cultural. No te olvides que la elección no es con ingreso libre y gratuito. Además, la presentación de Euge Quevedo, la banda de Carlitos, que van a ser los encargados del espectáculo especial, espectáculo central. Hoy se conoce a la sucesora de María Victoria Samar, quien finaliza su mandato como representante provincial y entrega los atributos a la nueva joven elegida por esta edición FNE 2026. ¿Cuál es tu favorita? ¿No las conoces a todas? No, te puedo creer. Pasá por nuestro diario Todo Jujuy y te vas a encontrar a todas y cada una de ellas. Es más, ahí puedes decir, ¿eh? ¿Cuál es tu favorita? ¿Quién hace el aguante? Todo lo que quieras.
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1: Y llega la primavera y vienen las alergias también, ¿no? No, ¿cómo alergia el trabajo? Primavera con alergias, el árbol que da sombra, que refresca, pero que hace sufrir a muchos jujeños. Hay muchas cosas, ¿eh?, en escena para muchas personas que se repiten todos los años sin saber que todo esto es lo que trae la primavera. ¿Viste que a veces vos decís, nada, la primavera, el amor, las flores, los pajaritos, las mariposas en el estómago? Pero hay otras cosas, estornudo interminable, nariz congestionada, ojos que pican, sensación de irritación que parece acompañar cada salida a la calle.

0: Pero tratemos de pensar en positivo, claro que sí. 5 minutos nada más para llegar a las 14. ¿Cómo está afuera? Ustedes que están saliendo. Hoy, bueno, no hay tanto congestionamiento, hoy está un poco más tranqui porque los chicos no tienen clases. Y no te olvides, ni hoy, ni el jueves, ni el viernes. Hoy veía en un grupo, los chicos no tienen clases hoy, ¿no? Tipo 6 de la mañana, ¿viste? Una cosa así como que... Pero pasa, pasa. A mí me pasó particularmente que el domingo dije, ah, no, ya me tengo que ir. Y me dijeron, che, pará, es domingo.
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0: Y quédate acá en el 107.1. Ya llega Pato Guzmán para ponerle toda la onda a esta tarde del lunes. ¿Qué pinta? Picnic de primavera. Salida, sí, no, tal vez, quizá. No te olvides, hoy mínimo una flor.
3: Solo mírame.
0: Y los stickers no cuentan, ¿eh? No, eso no. Soy Elina, la más buena tarde para todos. Mañana volvemos, 12:30. Besos, bye.
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0: Qué buena canción por acá, minuto 10, arriba de las 2 de la tarde. ¿Cómo están? Muy, pero muy buena tarde para todos, bienvenidos. Aquí estamos activando la segunda parte de esta jornada, pero no una jornada cualquiera, no. Hoy, lunes, estamos ubicados exactamente al comienzo de una estación que nos encanta a todos. Bienvenida primavera 2026. Muy bien, bravo. Qué lindo. Activamos la primavera en la tarde del día de hoy, saludando a toda la gente que está escuchándonos en algún lugar de esta hermosa provincia, ¿por qué no de este país y del mundo? A través de la web o a través de la aplicación. Vos, ¿qué onda? ¿Cómo estás? Che, vi una bocha de gente. Posta, no exagero, ¿eh? Esta mañana yo también que me levanté temprano. Bueno, temprano, 8 y pico, cerca de las 9. Vi muchos que madrugaron por el tema... madrugar. Entre comillas, se levantaron temprano para buscar las dichosas flores amarillas. ¡Qué bárbaro! Sí. Los floristas chocho con floricienta, ¿viste? Es tremendo. Bueno, 21 de septiembre, bienvenida a primavera. Hoy es el día de muchas cosas. Por ejemplo, es el día del estudiante, ¿sí? Se recuerda a los alumnos de la llegada de del resto de... por supuesto, de la llegada de los restos de Domingo Faustino Sarmiento a Buenos Aires en 1988. ¿Sí? ¿Sabías que por esto es el Día del Estudiante? Bueno, ahora ya. Es el Día de la Primavera, como recién te decía. La bienvenida a la nueva estación en el hemisferio sur. Pero tiene una particularidad esta estación. Pues, no es que recibimos así el otoño y dice, bienvenido, Antonio. Bienvenido. No. La energía extra que tiene es acá en Jujuy, por todo lo que significa la llegada de la primavera y por todo lo que envuelve a la misma, que estamos hablando de la Fiesta Nacional de los Estudiantes, que está a pleno acá. Y por supuesto, la estación que renueva absolutamente todo, ¿no? También es el Día de la Sanidad, sí, se reconoce la labor de los trabajadores de la salud. Es el Día del Fotógrafo. Se conmemora la llegada de la técnica del daguerrotipo, ¿sí? El daguerrotipo al país. Y también es el Día Internacional de la Paz. Te dije, día de muchas cosas. Vamos a ir hablando en el transcurso del programa de todo. Dale, ¿te parece? ¿Cómo están ustedes? Aquí el Pato Guzmán. Y todo el equipo de la radio, te decimos buenas tardes, bienvenidos. Si no te lo dijeron, si no te lo desearon, desde acá, junto a todo el equipo de City, te decimos, genio, genia, ¡feliz primavera!
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FMK, Caramelo. Minuto 23 arriba de las 2 de la tarde. Qué buena tarde que tenemos, qué linda tarde. Nada que ver de ayer, chicos. Ayer, terrible la temperatura elevada que tuvimos. 32 grados de máxima. Ay, ay, ay, ay. Bueno, saludos a toda la gente que está escuchándonos por acá. Sí, la gente está empezando a presumir sus flores amarillas. Y está bárbaro. Está bárbaro. Sí, sí, sí. Agustina, me dice Pato. Ahí me sorprendieron con este ramo de flores amarillas esta mañana. Un compañero de laburo. No quiero decir quién es. ¿Está bien? Está perfecto. No lo vamos a mandar al frente. Ahí está. No, están buenísimas. Bueno, acá también la tengo a Daniela. Me dice Pato. El amor de mi vida. Mi hijo Santino me regaló un ramito de flores amarillas. Un tierno absoluto, mi vida. Mirá lo que son esas flores. Bueno, está buenísimo esto porque, se valora tanto el ramo de flores como el gesto, ¿no? Claro, muy bien. Gente que está llegando a través del WhatsApp de la radio. 3884-73-78-73. Un día no cualquiera. Es un lunes que no tiene cara de lunes, más allá de que lo sea. ¿Por qué? Porque es el ingreso de la primavera, 21 de septiembre. Y además, tenemos Mood, FNE y hay movida, obviamente, esta noche. Tremendo lo que va a pasar, ¿eh? Tremendo. Lunes 21 de septiembre se realiza la segunda exposición de carrozas y carrozas.

0: Carruajes en Ciudad Cultural. Esta propuesta ideal para recorrer con tranquilidad y descubrir cada detalle del trabajo realizado por nuestros estudiantes. La exposición será de 15 a 18 horas con entrada libre y abierta para toda la familia. Durante la jornada las carrozas van a permanecer en las carpas para que el público pueda apreciar de cerca sus estructuras, sus figuras, los diseños y claro, todos los detalles. ¿Sí? Una nueva oportunidad para disfrutar de la creatividad, el esfuerzo y la pasión de los carroceros en esta fiesta nacional de los estudiantes.
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Buena colada por acá, me gusta. Esto es Bad Bunny con Juli Venegas. Tiny, lo siento, bebé. 38 arriba de las 2 de la tarde. Bueno, no se olviden, hoy exposición de carrozas y también elección representante provincial. Avanzamos en la semana central de la fiesta más grande de todo el país, la fiesta nacional de los estudiantes. Y por supuesto, noche especial para las chicas que van a tener la posibilidad de disfrutar de una velada maravillosa, donde una de ellas será la nueva representante de nuestra provincia. Chicas, el mayor de los éxitos. Y sobre todo a disfrutar, ¿no? A pasarla lindo, a pasarla súper bien. Y a contagiarse de toda esta buena energía que tenemos en esta época tan, pero tan linda del año. Así que, éxitos para todas. Si están escuchando la radio, por supuesto, que les vaya muy, pero muy bien. Bueno, vamos a hacer una cosa. Por acá dice Pato, gracias por el saludo. A mí nadie me dijo nada. Vamos a ver. Voy a preguntar lo siguiente. ¿A quién le deseas una feliz primavera? A ver, mira qué fácil la pregunta. Sí, es para arrancar. Si tendrías que dedicar a alguien el comienzo de esta nueva estación, ¿a quién sería? Y ahí me dejas la respuesta. Me dice Pato. Y yo le digo feliz primavera a... ¿A quién? Podés estar escuchando la radio, podés grabar el saludo, vos se lo haces escuchar, pero pensá bien y a quién le enviarías un saludo de deseo de feliz primavera. Pensá bien, ¿eh? Seguramente ya te está dibujando en tu mente y decís, ah, ya sé a quién, pato. Bueno, me podés dejar el audio, me podés dejar el mensaje, lo que vos quieras, ¿eh? A través del WhatsApp de la radio, y nosotros lo vamos a compartir. ¿A quién le deseas una feliz primavera? A ver, ya tengo el primero. Me dice Pato, feliz primavera para mi novia Aldana. Esta mañana le regalé sus flores.

0: Flores amarillas. Hoy a la noche nos vamos a cenar. ¡Oh, mirá vos! Saludos, dice acá, muy buena la radio. Soy Cristian, siempre escucho el programa. Y feliz primavera para ustedes también. Gracias, Cristian, querido. Y nuestras flores son... Ah, no, perdón, pero se queda para tu novio. Pero... Muy bien, Cristian, ahí está, para Aldana. Feliz primavera, que ya le llegó las flores. Ahí está. Y a la noche sale cena. Veamos. Pato dice por acá, soy Luciano. Quiero desearle una feliz primavera a mi hija Joana, que la amo con toda mi alma. Está estudiando en la Facultad de Ingeniería, así que lo mejor para ella. Que la quiero un montón y estoy muy orgulloso. Muy bien, ahí está. Hola, Pato dice acá, feliz primavera. Se lo dedicaría a mi hija Carla, que la amo con todo mi corazón. Carrocera dice acá, igual que mamá. Muy bien, ahí está. Bueno, están llegando, ¿eh? Otro más. Bueno, yo los leo todos. 388-473-7873. ¿A quién le deseas una excelente, una linda primavera? Seguramente alguien especial vas a encontrar. Y déjaselo acá, en la radio. Dale, ya tenemos. ¿Sabes qué además es hoy? Es el cumpleaños de Jason Derulo. Sí. No puede tener 37 y estar como está. Decime que ya lo viste en el feed de la radio. Decime que sí, bueno, si no lo hiciste, anda a verlo. Ahí lo dejamos. Feliz cumpleaños, Jason Derulo. 37 años y lo festejamos escuchando sus canciones.
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0: Lo verso de DJ Andrés en este corazón contento de Pablito Ortega. Cuando nos quedan 3 minutos para tocar a las 3 de la tarde, en este 21 de septiembre. ¡Bienvenida, primavera! ¡Qué lindo! Estás en la tarde de Radio City, estás donde te gusta estar. Todo el equipo de la radio te desea a vos feliz primavera, si es que no te lo dijeron. Si ya te lo dijeron, vos nos sumamos también. Y la pregunta es vos, ¿a quién le dedicás un feliz inicio de primavera? Y también por acá me sorprendieron, porque claro, también hoy es el Día del Estudiante. Por ser hoy el Día del Estudiante, quiero saludar a mi hija Erika y a mi hijo Naim. Son estudiantes, dice por acá, de la normal, y los queremos un montón. Toda la fuerza y pilas para ellos, siempre estaremos para acompañarlos de parte de sus papis. ¡Qué lindo! ¡Muy bien! Pato, nadie me había deseado primavera. Dice que gracias, Radio City, son lo más. Daniel Palpalá, muy bien, Dani. Flores amarillas, dice acá. Ni un caramelo me regalaron. Pero pará. Yo, a ver, todavía estamos a tiempo. Ustedes no se dan una idea la cantidad de delivery que están pidiendo de flores amarillas a domicilio. Yo entré hace rato a los grupos de Alguien Sabe. No. Urgente, flores amarillas a domicilio. Urgente, flores amarillas. ¿Quién vende flores amarillas? Están como loco. Claro, viste. Bueno. Y hay tiempo todavía, ahí hay tiempo. Pato dice acá, odio a Floricienta. Martín, por acá no dejé este mensaje, dice acá. Ay, Dios, se me juntó todo, dice acá, la última cuota de la moto. Pagar el depto. Y ahora Floricienta sale con sus flores amarillas. Oh. Me encanta, chicos, tiene muy buena banda. Día del Estudiante, repaso. A ver, Día del Estudiante... ¿Qué más hoy? Día de la primavera. Día de la sanidad. Día del fotógrafo. Y Día Internacional de la Paz. Además, Día de Exposición de Carrozas. Y Día de Elección Representante Provincial de los Estudiantes. ¡Qué fiesta, Jujuy!
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0: Qué buena canción, Olivia Antin por acá. 11 minutos han pasado de las 3 de la tarde y nosotros abrimos una nueva hora, un nuevo capítulo en la tarde de Radio City en esta bienvenida primavera. Saludándolos a ustedes que están enganchados con la radio, por supuesto deseándolos una gran, gran estación. Y a ver, sí chicos, ya estamos en primavera, una verdadera locura. ¿Cómo pasa el tiempo, no? Es una frase de antaño, pero real, real, Sí, le mandamos un abrazo muy grande a los que están cumpliendo años el día de hoy, dice acá. Pato, no se olviden de los que cumplimos años el día de hoy. No nos dejen solos, dice acá. Saludos, soy Nel, te estoy escuchando en Alto Comedero. Hoy es mi cumple, feliz cumple, Nel. Y a mí todavía no me regalaron nada. Voy a esperar a ver qué onda, dice acá. Sí, tranquila. A ver, sobre todo si hay actividades y compromisos en la mañana, que a veces te toca laburar, ¿viste? ¿Podés enviar a alguien? No sé si es igual. ¿Qué dicen las chicas? ¿Es igual que las envíes o no pasa nada? Está todo más que bien. Déjame tu mensaje, dale. La gente nos cuenta. ¿Qué onda con eso de las flores amarillas? Dice acá. ¿Quién las inventó? Floricienta, yo te voy a agarrar. Saludos, Mauro, dice acá. Muy bien a la radio. ¡Hola! A
1: ver. Buenas tardes, Charlie. ¿Cómo estás?
0: Buenas tardes.
1: Acá llevando el cuarto pedido, que en este caso fue mi cuñado que me ha pedido.
0: Sí.
1: Que no llegaba, está laburando full, así que bueno.
0: Ah,
1: me
0: bien.
1: Yo.
0: Bien.
1: A mi señora le entregué bien tempranito esta mañana sus flores amarillas.
0: ¡Ah, genio!
1: Y gracias a Dios está haciendo un hermoso día.
0: Sí, seguro.
1: Va a ser una hermosa semana.
0: Muy bien.
1: Abrazo, bendiciones.
0: Abrazo, loco, bendiciones. Pero no me dejaste el nombre y no soy Charlie. Pero igual no pasa nada, ¿no? Toma, qué bien. Sí, tengo audios, tengo más audios, En un ratito los voy a escuchar a todos. Tiempo de activar esta nueva hora con mensajes, con canciones. De todo tenemos, prepárate porque llega. Por acá Martin Solveig. Aparece Ricky Martin, Ryan Castro, Divididos, Jimena y muchas canciones más. Estamos activando la estación, para mí, yo creo que para muchos, más linda de todo el año. La primavera 2026.
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0: Qué buena canción por acá de Martin Solveig haciendo Ready to Go. 29 sobre las 3 de la tarde. Estás en la tarde de Radio City. En esta bienvenida primavera 2026. Qué loco, ¿no? Sí, por acá Lucas me dice: Pato, ayer San Pedro era un horno. No te imaginas. No, sí, sí, me puedo llegar a imaginar. No conozco del todo, pero conozco algunos lugares y sí que sí, sí, puedo llegar a imaginarme tranquilamente lo que fue ayer. Ese punto, ¿eh? Sí, sí, sí, Libertador, San Pedro. Tremendo. Pato, quiero decirle una feliz primavera para Romina, que es una gran mujer, dice acá, y gran mamá, de parte de Agustín. La queremos un montón, ¿eh? De parte de Facu y yo. Muy bien, ahí está. ¿A quién le deseas un feliz día de la primavera? ¿A quién saludás por el Día del Estudiante? Todo eso a través del WhatsApp de la radio, 388-473-7873. A ver por acá.
1: Hola, Radio City.
0: Hola, ¿cómo anda por ahí?
1: Hoy es el Día de la Mediadora. Te pido un saludo para mi mamá mediadora y mi tía mediadora.
0: Sí.
1: Ornella se llama mi tía y mi mamá se llama Marisa. Ah. Son las mediadoras más lindas que conocí.
0: ¡Ah, qué linda!

0: el día de la mediadora a mi tía Orne y a mi tía Marisa, las mejores y las más lindas.
1: Muy bien, un beso muy grande para las chicas ahí. Sí, pero no me dijiste el nombre del abuelo. ¿Cómo se llama el abuelo que está cumpliendo años el día de hoy? Así lo saludamos completo, ¿vale? Un abrazo muy grande, ahí está. Quedamos por acá, está llegando muchos mensajes. Yo tuve mis flores amarillas, Pato, dice acá esta mañana. Mi hijo Nahuel me regaló un ramo hermoso de flores amarillas. Y también, por supuesto, agradezco a mi esposo, dice acá, que seguramente fue el que pagó todo. Soy Cintia, dice acá, escuchando la radio. El Alto Padilla, muy bueno el programa. Sorpresa la mía al prender la radio y escucharte. Sí, Charlie está abocado a lo que es los desfiles, ¿sí? Y también, por supuesto, todos los eventos de la FNE, que ustedes lo ven a través de la pantalla de Canal 4, como va a suceder hoy con la elección representante provincial. Así que durante toda esta semanita le estamos haciendo el aguante a Charlie, activando, por supuesto, la segunda parte de esta jornada con toda la energía que tiene la Radio City, con toda la energía que tiene la City. Para mí, como siempre, un placer encontrarme con ustedes, porque son genios totales. Pato feliz de la vida porque ganó Boca, dice acá. Saludos, soy Rubén de Palpalá. Muy bien, Rubén. Gente que viene llegando por acá, mamita, son un montón. Hola, Charlie, dice amigo por acá. Feliz primavera, soy Berito de Alto Comedero. Mis flores amarillas, mi regalito de hoy. Siempre mi compañía a la radio con vos en las tardes. Saludos, abrazos de luz. Muy buena la radio. Bueno, Berito, te mando un cariño muy grande. A ver, las florcitas acá, las estoy viendo en este momento. ¡Ah, oh, qué divinas! Son así como aterciopeladas, ¿no? ¿Puede ser? ¿Puede ser o no puede ser? Viste que son como pétalos aterciopelados. ¡Divinas! Sí. Bueno, Berito, felicitaciones, ¿eh? Feliz día de la primavera para vos también. Efectivamente, no soy Charlie. Voy a estar con ustedes durante esta tarde, esta semana, que se va a pasar volando, chicos, ¿eh? Sí, se va a pasar volando. Hola, Pato, me dicen acá. Hola. ¿Sabés si se llegó? Euge. Ay, ¿sabés que estoy en esa? Estoy empezando a tirar acá mensajes a contactos a ver qué onda. Apenas tenga algo de data, te lo paso, ¿dale? Bueno, también por acá dice feliz primavera para mi gran amor, Nico. Dice acá que lo amo con toda mi alma. De parte de Solange. Y para mi abu, Clara, que la quiero un montonazo. Feliz primavera para ellas. ¿A quién le deseas una feliz primavera? La consigna del día de hoy. ¿A quién también saludas por el Día del Estudiante? Todo eso en la tarde de Radio City. Previo de lo que será, por supuesto, hoy. No se olviden hoy, Elección representante provincial de los estudiantes. Y todo lo vas a vivir a través de la pantalla de Canal 4 y sus plataformas digitales.
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0: Y sabía que la tenía. Sí, nos pasa, nos pasa a todos. No sé, Pato, pero mirá, esta foto yo no, ni me acuerdo dónde la saqué. Ah, pero la saqué, ya. Es tuya. Saludos a todos los fotógrafos. Y por supuesto, a todos desearle una feliz, feliz primavera, feliz comienzo de primavera. No se vayan a olvidar que toda la info la tienen en todo Jujuy, ¿sí? Ahí te vas a encontrar con data, con actualidad. Por ejemplo, no se olviden que esta noche, ¿sí? La combinación perfecta de primavera, estudiantes, música. Y una de las noches más esperadas de la fiesta de los estudiantes. Hoy lunes 21, la provincia celebra el día de la primavera como gran protagonista pegadita a la FN 2026. Desde las 21 en Ciudad Cultural se va a recibir a las 16 representantes departamentales para elegir a la nueva representante provincial. La jornada tendrá además un condimento especial. La elección forma parte de la histórica edición número 75 de la Fiesta Nacional de los Estudiantes y reunirá en un mismo escenario a jóvenes provenientes de La Puna, La Quebrada, Las Yungas y Los Valles. Seguramente vos ya tenés tu favorita. Y si por esas cosas de la vida no podés estar, no te olvides, ¿eh? Lo vas a ver en vivo, desde la comodidad de tu casa o donde estés, a través de la pantalla del 4, a través de su canal de YouTube. Y toda la info volcada en las plataformas digitales. Todo Jujuy, arroba diario Todo Jujuy, Radio City. Contándote minuto a minuto todo lo que va sucediendo. Sí, chicos, llegó la primavera. Y con ella, la parte central de la fiesta más grande de los estudiantes en Argentina.
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Qué buena canción por acá de James Cole. Minuto 40 arriba de las 3 de la tarde. En el día de la primavera, en el día del estudiante, en el día del fotógrafo. Viste que todos nos hacemos como los fotógrafos, perdón, en algún momento. Y vamos capturando de todo. Y hay fotos que, qué sé yo, por ahí cuando te pones a scrollear en el celu y decís, che, esta, ¿dónde la saqué?

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0: Estamos parados sobre las 4 de la tarde a punto de activar una nueva hora. Saludando a toda la gente que viene llegando, los que se van sumando en esta primavera 2026 que está dando su comienzo en la jornada del día de hoy, 21 de septiembre. La cantidad de fotos que está llegando de flores amarillas es tremenda. Pato dice por acá, soy Nahuel, estoy trabajando y cuando salga acá voy a pasar comprando las flores amarillas para mi hermosa mujer Verónica. Dice que aquí la amo con toda mi alma. Muy bien. Pato, yo esta mañana regalé a mi hija Cintia el ramito de flores amarillas. Muy bien.

0: A Isa le encantó y saqué ese regalito. Muy bien, perfecto. Sí, un abrazo muy grande a Ale que está trabajando también. A Lucas. Feliz día del estudiante, me dicen por acá. Feliz día del estudiante, mi niño Emanuel Huertas. Saludos chicos desde Abrapampa City. Muy bien, la gente de Abrapampa, prendidos a la radio. Claro, porque hoy también es el día del estudiante. Día de la primavera, día del estudiante. ¿Hay algo más que se celebre, que estemos a lo mejor olvidándonos, chicos? ¿Será el día de la cosmetóloga? ¿Puede ser? Ustedes me confirman esto, ¿sí? No sé, ¿viste cuando vos ves algo así en algún lugar y te queda dando vuelta ahí, te queda renderizando? ¿Qué onda? Si es verdad o no. ¿Puede ser que sea hoy el día de la cosmetóloga? A ver, si se puede, me confirman. Hola, Pato, dice que soy Fabiana. Saludos para los estudiantes de casa, Lucas, Neuen y Martina. Los amo con toda mi alma, la razón de mi vida. Y trato de ayudarlos siempre en todo lo que puedo. Aunque a la mayor, dice acá, ya se me complica. Hay cosas que yo no puedo entender todavía. Bueno, muy bien. Hola chicos, feliz primavera para ustedes. No sé si ya se lo dijeron. No, o sí, no me acuerdo. Para voy a repasar mensajes, a lo mejor alguien ya nos deseó, pero... Así, sí. Bien, no recuerdo. Hola, Pato, que está acá. Saludos para mi amor Titi. En un rato le llevaré sus flores amarillas. Se le avisa, dice acá. Muy bien. Protagonista siempre, espectadora nunca, dice acá. Gracias. Nico, te amo. Muy bien. Soy Belu. Y ahí está la foto de las flores amarillas del día de hoy. Bueno, muy bien. Gente que viene llegando a través del WhatsApp de la radio. Feliz día del estudiante. Feliz día de la primavera. Feliz día del fotógrafo. ¿Qué más? Cerramos hora y abrimos la que viene. 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

0: lo que hace este mundo de la música, de escuchar a Manuel Turizo cantando esta buena cumbia de puñaladas, junto a Reik. Una locura, Bueno, 25 minutos arriba de las 4 de la tarde, una tarde muy linda, tarde de primavera que tenemos, nada que ver de la jornada de ayer, chicos. Ayer era un horno la provincia, hoy otra historia. ¿Y vos qué onda? ¡Feliz primavera! ¿Ya te lo dijeron? ¿Ya te saludaron? ¿Ya te enviaron esas flores amarillas? ¿Sí? ¿O todavía no? La gente está presumiendo, te veo full por acá, Tami me dice, Pato, mis flores amarillas y mis bombones, regalo de Maciel, mi novio, que lo amo muy bien. Wow, Maciel, y hay que bancar, hay que tener presupuesto, pero eso, amigo, bien. Hola Isa, acá soy Berenice, me encanta tu programa y yo no tengo a nadie que me regale flores amarillas, pero tampoco lo necesito. Oh. Buena, bien ahí, perfecto. Me encantó ese mensaje. ¿Sí? ¿Cómo come? Claro, como que, viste, pues me las compro yo las flores, ¿y cuál es? Claro, escuchame. Hola Isa, acá por ser el día del estudiante quiero saludar a Jimena. Decirle que la recontra bancamos siempre en todas y sigue adelante de parte de sus papis. Es nuestra única hija, Pato. ¡Ay! Yo sé lo que se siente.
1: Sí, yo también soy hijo único.
0: Te banco, un abrazo muy grande. Hola, Pato. Dice, acá me llamo Cintia. Por ser el día de la primavera, saludos para mi abuelita, que la quiero un montón. Andrea, dice acá, 77 años, una divina, ¿no sabes?

0: los pasos que se tiran las fiestas de la familia. Muy bien. Gente que nos va contando. Pato querido dice, acá en un ratito preparándonos para irnos a la elección provincial. Perfecto. Jornada de fiesta hoy durante toda la semana, ¿eh? Toda la semana Movimiento FN Central, con desfiles, con elecciones. Qué linda que se pone la provincia en esta parte del año, por Dios. Y por supuesto las carrozas, ¿no? Que dan ese marco tan hermoso, tan lindo, que realmente emociona. Chicos, los felicito. Feliz Día del Estudiante a todos los estudiantes de Jujuy, porque realmente se lo recontra merecen. Éxitos y más éxitos. Pregunta del día de hoy. ¿A quién saludás por el Día del Estudiante? ¿Y a quién le deseas una feliz primavera?
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2: La Orquesta de Instrumentos Andinos se presentará gratis en la peatonal. La Orquesta de Instrumentos Andinos y Latinoamericanos se presentará hoy a las 17 en la peatonal con entrada libre. Además, venderán números de una rifa y colocarán un estuche para quienes quieran colaborar, lo puedan hacer. La recaudación será destinada al viaje a Córdoba, donde representarán a Jujuy en el Encuentro Nacional de Orquestas. Implementan el Combo Carrocero en la FNE 2026. En el marco de la Fiesta Nacional de los Estudiantes se implementó un sistema de control para identificar a quienes participan activamente en los desfiles. Los carroceros reciben los montos destinados a alimentación mediante depósitos en cajas de ahorro con un doble sistema de control. Balance vial, 49 siniestros y 2 muertes en Jujuy. Entre el jueves 17 y este lunes 21 de septiembre se registraron 49 siniestros viales en distintos puntos de la provincia, con 2 personas fallecidas. Durante los controles se elaboraron 1.113 actas, de las

0: cuales 93 correspondieron a casos de alcoholemia positiva. Deportes, Gimnasia de Jujuy recibe a San Martín de Tucumán el domingo. Por la fecha 31 de la Primera Nacional, Gimnasia de Jujuy enfrentará a San Martín de Tucumán el domingo 27 de septiembre a las 21 horas en el Estadio 23 de Agosto. El partido será clave para el equipo jujeño a 6 fechas del final del torneo. Para más información, todo Jujuy.
1: En Radio City, hora
0: 16:32.
2: Temperatura
0: 22 grados.
1: Humedad
0: 52%.
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El Indio Solari, qué buena canción. Y la versión en vivo que la rompe, ¿eh? Acá estamos, 40 minutos arriba de las 4 de la tarde, ¿eh? ¿A quién le dedicas esta primavera que está llegando? Es la pregunta que tenemos hoy para vos. Y han llegado muchos mensajes y siguen entrando más. Sí, un abrazo muy grande a la gente que nos sigue a través de la web de la radio. Por ahí nosotros, viste, es como que... Claro, hacemos el piloto en automático. O sea, el programa, perdón, lo hacemos en automático. O sea, tenemos toda la grilla y la programación de cada jornada. Nosotros estamos acá, pero hay un mundo de gente del otro lado que a veces no escribe, pero que está escuchando la radio. Así que le mandamos un abrazo muy grande para toda esa gente. A ver, ¿cómo podemos hacer? ¿La Ronda City? ¿Puede ser? ¿En algunos lugares de la Argentina? Por ejemplo, nuestros amigos de Montevideo y Córdoba, la gente de Baires, amigos de Tucumán, en Salta, en Formosa, en Río Negro, en Chubut, amigos de Misiones, en Corrientes, City, a lo largo y ancho de la Argentina y también a lo largo del mundo. ¿Por qué es así? Es lo que te permite hoy la web de la radio, radiocityfm.com. O bien te bajas la aplicación y nos llevas a donde quiera que vayas. Chicos, genios, gracias para ustedes también, ¿eh? Que tengan una feliz primavera a donde quiera que estén escuchando la radio. Síganos en...

0: Nuestras redes sociales, no se olviden. Estamos en todas y cada una de ellas. Nos buscás y seguro nos encontrás. Hoy se viene con todo, ¿eh? Hoy. No te pierdas la elección provincial. Conectate a arroba canal 4 Jujuy en YouTube. Y no te pierdas ni un segundo de la mejor cobertura de la fiesta nacional de los estudiantes. Todo el equipo, cada detalle, cada momento, te lo llevamos, ¿eh? Así que estás invitado, estás invitada. Bueno, vale, por acá me dice todavía nada con las flores, Pato. Estoy esperando. Vale. Te mandamos un beso grande, vale. ¿Qué vamos a hacer por acá? Gente que viene llegando, nada, un montón, ¿eh? Un punto de mensajes. Hola, corazón, dice acá, que en esta primavera florezcan las vidas con alegría. Que haya mucha paz y mucho amor. Felicidades a todos los estudiantes. Y gracias por regalarnos esta fiesta nacional tan hermosa. Viva mi Jujuycito, dice acá, los amo. Qué lindo, muchas gracias, Mechu. Saludos para Gonzi del Santa y a todos los valientes estudiantes que nos regalan, Muchísimas gracias, Mechi. Ahí está Mechita dejando este saludo para todos los estudiantes, porque bueno, hoy también es el Día del Estudiante. Por eso te preguntamos, ¿a quién le deseas una feliz primavera y a quién saludas por el Día del Estudiante? Dejanos tu mensaje y enseguida lo compartimos. 388-473-7873. Y si todavía no te lo dijeron, para vos, feliz primavera.
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0: Hola, Mario Becerra por acá, Lonley. ¿Cuánto faltan? ¿Tres minutos, chicos, para tocar las 5 de la tarde? ¿Tres minutos para meternos en una nueva hora de éxitos? ¿Tres minutos para seguir disfrutando de esta bienvenida primavera? Saludando a la bocha de gente que está del otro lado, escuchándonos en el laburo, en la ofi, en el auto, en el bondi. No sé por dónde suena la radio, pero sé que estamos ahí bancándote y diciéndote feliz primavera, loquito, loquita, genio, genia. Si es que todavía no te lo dijeron, si todavía no llegaron las flores amarillas, no importa. Si llegan, llegan, y si no, bueno, tranquilo. No pasa nada. Tenés toda la semana como para... Sí, como para recordárselo. Era el viernes, sí. Sí, y llegó una primavera y no llegaron las flores. Pato dice que eso es una locura, a esa le encantan... le encantan las empanadas. ¿Qué? Pato, yo soy una locura. A ella le encantan las empanadas. Así que esta mañana fui y les compré una docena de empanadas y se las regalé con una rosa. Para, ¿cómo es esto? Para. ¿Cómo que fuiste? ¿Le compraste empanadas y le colocaste una flor? ¿Una rosa? Ah, no, sos un genio. Martín, sos un genio. ¡No te la puedo! Lo vi en TikTok. ¡Oh, ay! Sí, vemos cada cosa en las redes, chicos, así que... Pero lo importante, ¿qué dijo ella? ¿Le gustó o no le gustó? Diría... Eso es lo que más importa. Contame, dale. Bueno, por acá tengo más saludos. Hola, ¿cómo estás? Hoy quiero saludar a mi hija... A mi ahijada, perdón, Milena Zambrano. Ella es jefa de electricidad del Santa Teresita. Decirle que le hagamos un montonazo. Y a mi sobrina Trinidad Tolaba. Ella es carrocera de Lol Garedes. Y también saludar a Priscila Ramos. Es representante, o sea, reina de la NET número 1 Los Lobos. ¡Feliz día del estudiante para ellas! ¡Muy bien! ¡Felicidades, chicas! ¡Bravo! Qué hermoso saludo. Saludos ahí para Milena Zambrano, la ahijada. Jefa de electricidad del Santa. También para Trinidad Tolaba, carrocera de Lol Garedes. Y para la reina de la NET número 1, ¿sí? Para Priscila Ramos, un beso muy grande. La pregunta es, ¿de parte de...? Me faltó eso. De Zapato, muchos saludos desde Perugia, Italia. ¡Oh! Te dije, la Ronda City... No tiene fronteras. City no, el mundo City no conoce fronteras. Saludos desde Perugia, Italia. Chicos, te cuento que acá está empezando el otoño. Saludos, los estoy escuchando, no soy muy grande, pero déjanos el nombre. ¿Quién anda por ahí? ¿Quién está en Perugia, Italia? Inaugurando otoño y nosotros acá inaugurando primavera. ¡Oh! Pato, feliz primavera. Yo acá trabajando y esperando las flores amarillas. Sí, no pasa nada. Me pasaría un tema de Marcela Morelo. Che, qué show que dio Marcela Morelo. Qué show que dio la Morelo, divina. El que vos quieras, dice acá. Saludos. Soy Silvina, no Silvana. ¿Te viniste para acá, Silvi? Bien, ahí. Saludos para Silvana. No, para Silvina, no Silvana. Yo, ¿por qué me confundo? Pero mirá que no te lo hago adrede. No. Pero me sale así. Pato, le encantó, dice acá, el de las empanadas con la flor. Feliz día del estudiante, feliz día de la primavera, te lo decía Radio City.
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Che, qué buena canción esta, ¿eh? Duel Marai, Tú Sin Mí. Y así saltamos a esta nueva hora. Bienvenidos a todos. 8 minutos de las 5 de la tarde. Acá estamos, soy el Pato Guzmán. Acompañándolos durante todas estas tardes que va a tener esta semanita que viene con mucho movimiento. Voy a decir, che, ¿y Charlie dónde anda? Charlie está descansando ahora porque en un ratito arranca todo el movie que trae las tardes, noches. Bueno, ya sea de elección o de desfiles, así que... Y de paso un abrazo muy grande a todo el equipo, ¿eh? Tremendo. Che, grande Martín. Sí, grande Martín, salvo que estuvo con nosotros el fin de pasado, ¿eh? Acompañando a los chicos del 4. Increíble. Dijo que iba a volver, ¿no? Los chicos lo convencieron de que vuelva para el carnaval, así que bueno, vamos a ver qué onda. Sí. No te olvides, hoy elección representante por la provincia. ¿Ya tenés tu favorita? ¿Sí? Bueno, como siempre digo, si no vamos a decir cosas buenas, mejor no digamos nada. ¿Sí? Esto se aplica a todo. Yo creo que la vida misma es así. Sí, si no vas a tirar buena onda, buena pila, mejor no digamos nada, mejor no escribamos nada. Las chicas viven un momento maravilloso de su vida, que muchas ya habrán pasado. Y saben muy bien lo que es estar en este momento, no solamente del año, sino de sus vidas, disfrutando de esta experiencia tan, tan bonita, ¿no? Y que, por supuesto, van a querer guardar de la mejor manera posible, con lindos recuerdos, ¿eh? Así que cuidado con el hate, ¿ok? Siempre de la mejor manera. Sí, yo sé, vos tenés tu favorita, a mí me gusta, tapato, listo, perfecto. Andá, apoyala, cada vez que veas por ahí su reel, su foto, déjale el corazón, déjale el comentario positivo, buena onda, vamos, ¿viste? Pero no vayas por el otro lado, sí, por el lado negativo, por el... No, mejor no. Apliquemos esto, como decía mamá, si no tenés nada bueno para decir, no digas nada. ¿Ok? Bueno. Bienvenidísimos a todos. En esta hora llega Estelares, aparece por acá Taylor Swift. También lo vamos a tener a Alexander Stan. 24K Golden. ¿Qué más? Lego. Maná, Bad Bunny, Axel. Pucha de canciones más que van a salir una detrás de otra. Hoy en el día de la primavera. Hoy en el día del estudiante. Atención, chicos, corte total momentáneo en la ruta nacional 34, kilómetro 1274. Reitero, corte total momentáneo, ruta nacional 34, kilómetro 1274. ¿Cuál es el motivo? En el lugar se produjo un hecho vial y se está removiendo el vehículo protagonista. ¿Sí? Hubo un hecho vial y se está removiendo el vehículo que quedó ahí. Así que, por favor, tranquilo, paciencia, si vas por este lugar, con calma, atento al freno y tené paciencia porque por el momento está cortado el tránsito, ¿sí? Una vez que se remueve el vehículo, que lo corran del lugar, se va a volver a activar. Así que, cuidado. Y si estás medio apuradito y tenés que ir, bueno, mejor, tranquilo. Vemos de dar la vuelta, como decía. Tengan paciencia, chicos. Por acá, mensajes, saludos. A ver, este mensaje me sorprendió. Pato, sí, porque City es como que te une frontera, ¿viste? Sí. Acá tengo, dice, Pato, saludos para mi hermana Romina, que está en Perugia, Italia. ¡Oh, mirá vos!

0: retribuyó el saludo. Sí, ahí está. Mensaje que tuvo feedback. Que tenga un hermoso día de la primavera para nosotros. Dice por acá para nosotros. Otoño para ella. Decirle que la vamos un montón de parte de Ariana. Ahí está, ¿eh? Para Romy, que nos está escuchando en Perugia, Italia. Qué lindo. Ay, Pato, perdón, dice acá Metilde, que estoy en mi trabajo. Todas las tardes los escucho. Feliz primavera, vamos. El saludo para las chicas de parte de la tía Marta. ¿Eh? Que no nos había dejado el nombre porque, claro, estaba trabajando. Sí, sí. No pasa nada. No pasa absolutamente nada. Muchísimo. Al contrario, gracias por dejar la respuesta y el mensaje. Activamos nueva hora, chicos. Y la consigna es la misma. ¿A quién le deseas una feliz primavera? ¿A quién le decís feliz día del estudiante?
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canciones en Mood Primavera. 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Lo que sonaba por acá, minuto 29, arriba de las 5 de la tarde. Estás en esta tarde, la primera de la primavera 2026, que estamos activando juntos hasta las 7 de la tarde. Nos queda una hora y media de programa. Che, se está pasando rápido la tarde, ¿eh? Pato dice acá, ¿podés creer que se puso frío? Saludos, dice acá, soy Nati. Estoy trabajando, estoy escuchando la radio. En un ratito nos vamos a ver la elección a Ciudad Cultural, dice acá. Mis chicas están enloquecidas. Ah, muy bien, ya tienen elegida su representante ganadora. Muy bien. Muy bien lo que dijiste hace rato, Pato, dice acá. Si no tiene nada, no, es que es así, chicos. Pero no solamente en esto, sino se aplica a todo. A ver, en la vida diaria. Si no tenés algo bueno para decir, mejor no digas nada. Es aparte, es una regla fundamental de locución. Sí. Es algo que nosotros estudiamos esto. En locución lo estudiamos. Si no tienen algo bueno que decir, no digan nada. Y se aplica todo. Y por supuesto, ¿cómo no aplicarlo dentro de lo que es la FN, ¿no? Para las chicas ahí que se están preparando y que van a vivir una fiesta realmente espectacular. Hoy elección representante provincial. Y después el próximo viernes elección representante nacional. ¡Wow! Toda la suerte del mundo. Que la pasen muy, pero muy bien. Y vos vas a tener la cobertura en vivo a través de la pantalla del 4. Algo muy bueno que pasó fue que Ernestina Cari pudo conocer, ¿sí?, el trabajo de los chicos del Santa. Ernestina Cari es una de las hermanas Cari, que fueron un legendario dúo de docentes y copleras de Humahuaca, formado por las hermanas Ernestina y Candelaria Cari, encargadas de llevar el canto ancestral de la quebrada a escenarios de todo el país y del mundo. Bueno, este homenaje se vio plasmado en los trabajos de los chicos del Santa Teresita. Ernestina hoy pasó y observó de cerca todo ese trabajo maravilloso que hicieron los chicos y pudo verse retratada junto a su hermana en una de las imágenes que tiene la carroza. Qué hermoso momento, la verdad. ¿Quieren verlo? Y vos decís, Pato, pero esto es radio. Claro, por eso te digo, siempre, importantísimo, seguí a las

0: redes de Todo Jujuy. Ingresás ahora a arroba diario Todo Jujuy en Instagram y vas a tener ese momento el cual yo te acabo de escribir ahora a través de mi voz. ¿Sí? Vos ingresás ahora al Instagram de arroba diario Todo Jujuy y vas a ver lo que te acabo de contar. Ernestina, conociendo el trabajo de los chicos del Santa Teresita. Y no solamente, tengo mucha info y data más. Siempre, siempre actualizado 24/7. Todo Jujuy es exactamente el sinónimo de información total.
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2: Investigan la muerte de un hombre en la ruta 66. Un hombre de aproximadamente 70 años fue encontrado sin vida en la colectora de la ruta nacional 66 en la zona de Palpalá. Presentaba lesiones compatibles con un posible atropello. La investigación busca determinar si alguno de los dos camiones que ingresaron a un corralón estuvieron involucrados en el hecho. Jujuy suma 63 ablaciones de órganos en lo que va del año. La provincia alcanzó las 63 ablaciones de órganos durante 2026, tras concretarse recientemente tres nuevos operativos en los hospitales Pablo Sore y San Roque. Los procedimientos incluyen el traslado de los sectores públicos y privados y permiten avanzar en la donación de órganos para personas que esperan un trasplante.

FN 2026 implementan el combo carrocero. En el marco de la Fiesta Nacional de los Estudiantes, se implementó un sistema de control para identificar a quienes participan activamente en los desfiles. Los carroceros reciben los montos de

0: 2027 con 32 partidos para cada equipo. 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
1: En Radio City, hora
0: 17:37.
2: Temperatura
0: 20 grados.
1: Humedad
0: 54%.
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0: Qué buena canción por acá, esto es Mood. Minuto 40 de las 5 de la tarde, en el día de la primavera, saludando a toda la gente que está enganchada con la radio en este primer día de esta estación que nos encanta a todos, sí. Chicos, estuve viendo un poquitito el pronóstico extendido. A ver, la gente que esté en frío, aproveche esta jornada o lo que resta de esta jornada, porque después empezamos a cambiar la historia. Y ustedes no me van a creer. Bueno, hoy y mañana. Ahí está, hoy y mañana. Esto va para los que son team frío, hoy y mañana, porque desde el miércoles empieza el ascenso de temperatura con 22 a 23 de máxima. Escucha esto, no lo vas a creer. El miércoles, el jueves, 28 grados de máxima. El viernes y el sábado, 32 grados de máxima. Y acá me vuelvo loco yo. El domingo, 34 grados. Ay, ay, ay, ay, ay. Y bueno, ¿será de ir armando el piletín? ¿O no? Claro, es tiempo de ir limpiando la pile. Ay, ay, ay, ay, ay. Se viene un fin de semana bastante caluroso. Y el próximo lunes, o sea, de la otra semana, estaría llegando la lluvia. Pero vamos a tener días de mucho calor, según el pronóstico extendido. Te tiré esta data, espero que te sirva. Dejanos tu mensaje 388-473-7873. En el día del estudiante, ¿a quién saludás? En el día de la primavera, ¿a quién le decís feliz primavera?
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0: Tremenda canción por acá de Banana en esta versión. Luego con Dua Lipa, la versión en vivo de México de Oye, mi amor. Y ahora algo muy importante para contarte. 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Estamos un minuto de cerrar esta hora y abrir la que viene, la última en la tarde del día de hoy, preparándonos de lleno para lo que será la elección representante provincial en un ratito nada más. Qué lindo, Bueno, atención, se normalizó el tránsito en la Ruta Nacional 34, kilómetro 1274. Les conté hace rato, ¿se acuerdan? Sí, que estaban removiendo un vehículo que fue protagonista de un hecho vial. Bueno, ya está. Se lo corrió el vehículo y el tránsito está normalizado. Chicos, por todo el movimiento que trae la FN, siempre se les recomienda manejar con cuidado, ¿sí? Manejar con precaución, sobre todo en los puntos de alta concentración de vehículos, que por lo general esto sucede en las inmediaciones del acceso a Ciudad Cultural, ¿sí? Vamos con cuidado, respetando las indicaciones del personal de tránsito. Hoy otra jornada, otra tarde-noche de elección, desfiles de carrozas también. Una semana con mucho movimiento en este punto de la provincia por todo lo que implica la FN 2026. Así que yo te diría el pie es más atento al freno que al acelerador, ¿sí? Sobre todo si estás por esta zona. Tranquilo, vamos despacio. Dale. Déjame tu mensaje. Saludos para Sebastián, mi estudiante preferido, dice acá, de parte de su mami Moni. Por ser hoy el día del estudiante, quiero saludar, dice por acá, a Lucas, el fotógrafo de la familia. Hoy es el día del fotógrafo, es verdad, también. El fotógrafo de la familia, Pato. Él quiere estudiar fotografía, le compramos su cámara y no sabe, saca espectacular. Y bueno, ¿qué está esperando? Tiene que estudiar, sí. Por supuesto. Hola, dice acá Pato querido, saludos desde Valpala City, trabajando y escuchando la mejor radio lejos. Sorpresa la nuestra, prender la radio y encontrarte ahí. Sí, voy a estar, como dije hace rato, durante toda esta semana por el movimiento de la FN. Charlie estará abocado de lleno junto a todo el equipo del 4 para llevarte la mejor imagen en la cobertura de la fiesta más importante de los estudiantes en Jujuy y todo el país. Y por qué no el mundo también. En el día del cumpleaños de Jason Derulo, esto es Saturday Sunday.
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otro colabo que gusta y gusta bastante. Estamos hablando de Enrique Iglesias con María Becerra haciendo... Y sí, así es la vida. A veces te llegan las flores amarillas, otras no. Alguien que nos manda una foto por acá me dice, Pato, este pibe no sé si está re enamorado o se la manda. Se la mandó, dice acá. Y claro, me manda la foto de un pibe, no se ve bien, pero por lo que llego a notar, va arriba de una moto y lleva una... Pero el ramo es grande. No te digo gigante porque, claro, tampoco vamos a decir gigante, no, pero es grande el ramo. Y bueno, qué sé, quién sabe. Y el que puede, puede, ¿no? A esta altura del mes, pero... Ah, la tarjeta, puede ser. Por tarjeta. Bienvenidos, chicos, así activamos esta nueva hora en la tarde de City. ¡Bienvenida, primavera! Y esta hora viene con Tan Biónica. Por acá, Fronteras, Kepper, Tiesto, Olivia Wald, Aye, Mika, Madcon, bueno, y bocha de canciones que van a salir para acompañar mientras vos estás trabajando en la ofi, en el Lego. A lo mejor estás manejando, no escribas, si estás manejando no escribas. Che, ¿qué cosa con esto, no? Veo mucha gente, que va con el celular, maneja con una mano y con el celu va escribiendo. Hay un amigo que yo le pegó un tirón de oreja un día y le digo, flaco, ¿qué haces? No, pero tengo que responder. Le digo, bajá la mano, que no me pegó un palo. Tenía las dos manos e iba escribiendo e iba... No, horrible. Sí. No, le tiré la oreja, le dije, ponte las pilas. Media pila, aunque sea. No. Cuidémonos, chicos. Estos descuidos pasan en un ratito y, como siempre digo, a veces terminamos afectando a terceros que nada tienen que ver con nuestra falta de responsabilidad en el volante. A cuidarse, chicos. Sí, si estás manejando, no...

0: No uses el celular, claro. Esperá a detenerte, a parar en algún momento, salvo que tengas ahí el manos libres, pero bueno, aún así es muy fino a cuidarse. Dale, ¿te parece? Hola Pato, es acá soy Julieta, a mí me regalaron mis flores amarillas esta mañana, estoy feliz, chocha, en mi trabajo escuchando la radio, está muy bueno tu programa, saludos a mi mami Norma, que también mi papá se la jugó y le compró, dice acá. Muy bien. Hola Pato, mandaré saludos a Cristian, a Cori, que estamos acá trabajando en el centro atendiendo. Muy buena tu onda, gracias chicos, feliz primavera para ustedes también, que tengan una linda primavera. Para los estudiantes de casa, Mauro y Maite. Son los bebés de la familia, Pato. Feliz Día del Estudiante para ellos. Me encanta. Aprovechá y en la última hora, saluda a los estudiantes de la familia y a quien le deseas una feliz primavera.
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0: Tremenda canción por acá de Tan Biónica, haciendo mil días. Acá estábamos dando el envión inicial de la primavera. Ese empujoncito que nos tira, que nos catapulta a esta nueva estación. Y que te digo, que desde el día miércoles iba a pedir pile, ¿eh? Sí, sí, sí. Desde el miércoles va a empezar a pedir pile. Temperaturas elevadísimas que vamos a tocar hacia el fin de semana. Y después volverá el descenso de temperatura y así, ¿no? Tratando de, sobre todo, de no enfermar, ¿viste? Porque los cambios de clima bruscos por ahí es como que... Y te llevan a eso, es así. Chicos, aprovechen al máximo esta etapa que tienen dentro del año de estudio, porque se va, ¿eh? Sí, sí, sí, se va. Y después te queda, ¿viste? Como cuando salís, qué sé yo, de una fiesta, cuando salís, qué sé yo, de algún lugar donde hay mucho ruido, hay mucha música elevada, te queda como un zumbido en el oído. Bueno, eso va a pasar la próxima semana. Se termina y empezamos a decir, ¿y ahora qué? ¿Y ahora hay que agarrar la carpeta? Ya, hay que rendir la materia, hay que presentar los trabajos prácticos. Entonces, para que eso lo hagamos con todas las pilas del mundo, disfrutemos al máximo de estos días que vamos a tener, que realmente van a ser fenomenales, ¿eh? A darle con todo. Feliz Día del Estudiante para Marcos y Tamara, que son mis bebés. Los amo con toda mi alma, de parte de la mami Sofi. Pato, hoy saca hoy el Día del Estudiante. Quiero saludar a Juli, así, por ahí está. Que le queremos un montón, dice acá, todas las pilas del mundo. Primer año de facultad. Muy bien. Yo estoy en mi año sabático, dice acá, ¿me puedo autosaludar? No, pues, ya sea, no. No, es que estás en un año sabático, pero claro, no se puede. No es el día del ex estudiante, es el día del estudiante. Saludos. Muy buena la radio, dice acá, soy José Grande, José, un abrazo muy grande. Es el día del estudiante, no es el del ex estudiante, claro. Pato dice acá, llegaron las flores amarillas, muy bien. Es un divino, un beso grande para mi novio que lo amo, dice acá. Saludos a Cristian, de parte mía, de parte de Ruth. Me lo trajo al negocio hace ratito, dice. Oh, mirá vos. Muy bien. Ahí está, para las que dicen que no nos acordamos, ¿ves? Ahí está. Claro. Y si le ponemos un poquito de suspenso a la cosa, es para ponerle ese toquecito, claro. No es porque nos olvidamos, no.
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2: Anticipan una primavera y verano con lluvias importantes en Jujuy. El especialista Mario Navarro anticipó una primavera con alternancia entre periodos de calor y lluvias en Jujuy. Según explicó, las precipitaciones podrían aumentar a fines de noviembre, diciembre y enero, en un contexto influenciado por el fenómeno de El Niño. Cortes de tránsito desde las 18 en Ciudad Cultural. Desde las 18 se realizaron cortes en distintos accesos a Ciudad Cultural, incluyendo Avenida de los Estudiantes, de Las Carrozas, Juntos en Jujuy y Prolongación Uruguay. También estará restringido el estacionamiento en toda la extensión de Avenida de Las Carrozas. Se recomienda circular con precaución y prestar las indicaciones del personal de tránsito. Victoria Samar se despide como representante de Jujuy. Victoria Samar se va a despedir este lunes 21 de septiembre como representante de Jujuy 2025 durante la elección provincial de la Fiesta Nacional de los Estudiantes. A horas de entregar sus atributos, habló en exclusiva con Canal 4 y recordó las experiencias que atravesó durante su reinado y aseguró que el cariño recibido por parte de los chicos fue una de las cosas que más la marcó. Deportes. Santiago Ferrari ganó la medalla de plata en los Juegos Suramericanos. El gimnasta jujeño Santiago Ferrari consiguió la medalla de plata en los Juegos Suramericanos Santa Fe 2026, disputados en Rosario. El deportista de 22 años logró el segundo puesto en la prueba de trampolín sincronizado masculino, junto con Tobias Weisi, representando a la selección argentina. Para más información, todo Jujuy.
0: En Radio City, hora
2: 18:36.
1: Temperatura
2: 18 grados.
0: Humedad
2: 57%.
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Otro colega que gusta, Olivia Wall, por acá con Coti haciendo Tus Errores. Sol dice, me encanta la música que están pasando, Pato. No parece un lunes. Bueno, es la idea, chicos. Es la idea de que este lunes no parezca un lunes. Más allá de que lo sea, ¿por qué? Porque estamos dándole la bienvenida a la primavera 2026. Aparte, estamos celebrando el Día del Estudiante, saludando a todos los estudiantes de la provincia, del país y del mundo que están escuchando la radio. Y a vos, más allá de que te hayan llegado o no las flores amarillas, tranquila, tranquilo. Sí, viste que, y bueno, hay veces que se puede y a veces que no. ¿Eh? Como el loco este que le regaló empanadas. Le regaló empanadas a la novia, porque dice, a ella le encantan las empanadas, Pato. Entonces fui y le compré una empanada y le puse una rosita amarilla. Para mí, el mejor ramo de flores amarillas. Escuchame. Déjame tu mensaje 388-47.

7873. Estamos casi en la última parte de este programa en la tarde del día de hoy, deseándoles a todos una feliz primavera. Pato, pato, pato, pato, feliz primavera y feliz día del estudiante a mis adolescentes Agustina, Lucas y Lean. Un abrazo grande a los chicos Valdés. Que disfruten mucho, que son unos excelentes alumnos. Gracias por hacerme la mamá más feliz del mundo. ¡Qué lindo! Mamá orgullosa de los estudiantes de la casa. Bueno, felicidades, chicos. Y a disfrutarla, a pasarla lindo. Vos, ¿qué haces a esta hora de la tarde? No te olvides, ¿eh? Hoy, elección representante provincial. Todo en vivo a través de la mejor imagen. El 4. Obvio.

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qué buena canción de Mika, de otras primaveras, ¿no? Éxitos de otras primaveras. Grace Kelly. ¡Qué tema! Caro, feliz primavera, dice acá. Pato, para vos y a todos los chicos de la radio, que es una buena estación. Aparece por acá Cintia también. Acá, tomando mis matecitos con mi rosita amarilla que me regaló mi novio, dice acá. Lo amo. Estamos medio con lo justo, pero bueno, me dio ese mimo y ese detalle. Muy bien, perfecto. Claro, a ver, yo digo, más allá de la cantidad, es la realidad, ¿no? Por ahí, qué sé yo, alguno tiene la posibilidad de comprar esos ramos gigantes, ¿viste? Te tomas, qué bien. Pero, ¿viste? Por ahí dice, pato, yo no llevo. Bueno, qué sé yo. Una rosita por ahí, ¿eh? Una rosita o algo. Un detallito. Con mucho cariño, con mucho amor, se entiende perfectamente. Chicos, nos vamos. Estamos llegando al final del programa del día de hoy. Qué lindo que lo pasamos. Feliz Día del Estudiante. A todos estos estudiantes genios que nos dan esta fiesta tan linda que es nuestra, que es única, que es de Jujuy y para el resto del mundo, la cual estamos transitando. Así que, chicos, cómo no sentirse orgullosos, ¿eh?, de todo el laburo que hacen y que hicieron y que van a seguir haciendo realmente. Felicitarlos es poco. Gracias. Gracias por estas obras de arte que se muestran en Ciudad Cultural. Gracias por la alegría, por la energía. Y también indirectamente por el ejemplo, ¿no?, hacia el resto del país, de todo lo que se puede hacer cuando uno realmente le pone pilas a lo que quiere, a lo que ama. Gracias a estudiantes de Jujuy. Desde acá, desde el equipo de City, le enviamos un abrazo enorme. Y le deseamos una feliz primavera a todos. Ha sido un placer haberlos acompañado. ¡Nos vamos! Por acá, ¿qué es esto? A ver. Ay, es acá. Feliz primavera. Mandan una fotito acá. Es un chocolate, ¿no? Un chocolatito. Mira, qué bonito. ¡Feliz primavera! Ahí sacate. ¡Oh, qué lindo! Hay un chanchito dibujado. Hermoso. Gracias, chicos, nada más. Un placer haberlos acompañado. Mañana, si Dios quiere, 2 de la tarde nos volvemos a encontrar a disfrutar de la elección representante provincial del día de hoy. Por supuesto, en un ratito todo el equipo del 4 te va a llevar la mejor imagen. Si vos, por algún motivo, razón, circunstancia, no podés ir, o bien decís, no, yo me quedo en casa, lo veo mejor, listo.

0: Quédate tranquilo, te ubicás, pones el 4 y la vas a pasar bomba. Hasta mañana, chau chau y feliz primavera.
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Hola, hola, ¿qué tal? Buenas tardes, bienvenidos. ¿Cómo va? ¿Cómo están? Largamos lista de canciones, lista de éxitos para empezar este regreso a casa.

0: 21 de septiembre, o sea, arrancamos la vuelta a casa para algunos. Los que todavía están trabajando, bueno, hacemos el aguante también. Una nueva estación que llegó. Llegó la primavera. Ya llegó la primavera. Bueno, toda la energía para acompañarte en este regreso a casa. Y esta noche, en la Fiesta Nacional de los Estudiantes, vuelve a ser protagonista con la elección de la representante provincial de la FN. Con toda la emoción, las candidatas, la elección. Cada detalle lo vas a vivir con la cobertura de Canal 4, nuestras plataformas digitales también. Le vamos a contar todo, todo lo que vaya sucediendo. Te lo contamos. Sí. Pues toda la info la tenés también a través del diario digital Todo Jujuy. Vas a poder conocer una por una las candidatas de los departamentos. 16 candidatas para la elección provincial para esta jornada, para este lunes, para esta noche que tenemos elección representante provincial. Bueno, ¿quién va a suceder a Victoria Samar? Vamos a enterar el día de hoy, ¿eh? Vas a poder disfrutar, sumarte a la transmisión a través de la pantalla de Canal 4 o también a través del diario digital Todo Jujuy. Bueno, por nuestras redes, arroba Radio City FM también, la cobertura de todo lo que sucede en esta FN 2026. Estamos viviendo a pleno.
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19:27, lindo este clásico de Roxette. What do you do? Bueno, ¿qué hacen del otro lado? ¿Cómo va? ¿Cómo va este inicio de semana y la llegada de la primavera hoy? Es que se empezó a nublar, es verdad, ¿no? Bueno, feliz primavera. Por acá me dejan las flores virtuales, las flores amarillas. Muchísimas gracias. Feliz primavera para ustedes también. Besos, Sole, por acá. Bueno, la gente del interior también en San Pedro, en Libertador, en El Carmen, San Antonio, en Perico, en Palpalá, en Puesto Viejo, Fraile Pintado, El Piquete. Bueno, ¿y en dónde estés? En un punto del país o del mundo. Estamos también a través de la página radiocityfm.com. Por ahí nos pueden ver. Y por ahí también los podemos ver, porque tenemos instaladas por ahí las cámaras también en distintos puntos de la ciudad. Vemos toda la gente moverse de un lado para el otro.

0: manden palpala también. Y se pueden sumar a través de la página o también con la aplicación. Estaba esperando a las flores amarillas, me dice Lorenada. ¡Uy! Bueno, igual. Mañana sería, científicamente estaría llegando, ¿no? La primavera. La primavera 2026 llega el 22 de septiembre. Yo le digo al pato, no es hoy, ¿eh? Ojo, no es hoy. No, bueno, mañana sería. En esto le consultaron al profesor Fernando Asís, especialista en astronomía, y bueno, justamente nos explica un poquito. ¿Cuándo llega la primavera? ¿Cuándo llega, profe? ¿No es hoy?
1: Precisamente no es hoy. Y esto es porque, bueno, cada año hay dos equinoccios.
2: Okay.
1: Uno en septiembre y otro en marzo. El de septiembre, el que se va a producir mañana a partir de las 21:05, es cuando el sol cruza el ecuador de norte a sur. El equinoccio de septiembre es el momento en el que los rayos solares son perpendiculares al eje de la Tierra. Uh-huh. Y esto origina ya el cambio de estación, nuevo para nosotros, el hemisferio sur, la primavera. Esto ocurre por lo general entre el 22, 23 o 24 de septiembre en la mayoría de los años. Uh-huh. Pero en Jujuy y toda la Argentina, como habíamos diciendo anteriormente, la primavera inicia mañana martes, 22 de septiembre, a horas 21:05, tiempo local, ¿no? Tiempo, digamos, de la Argentina. Ahora, si hablamos del tiempo universal coordinado, este es el tiempo del meridiano de Greenwich, estaría iniciando la primavera, la verdad, que el día miércoles a las 00:05. Uh-huh. Pero bueno, localmente la primavera para Jujuy comienza mañana 21:05 horas.
0: Ahí está, confirmado, mañana. 21:05, dijo el profesor Fernando Asís, especialista en astronomía. Pero igual nosotros ya estamos como comercialmente hablando, recibiendo la primavera el día de hoy. ¿Qué te parece? No, está bien, unos adelantados.

0: Clau por acá. Feliz primavera para todos. Buena semana. Muchas gracias, Sony, para vos también. Feliz primavera, bella.
1: Hola, Clau. Soy Lore.

0: feliz primavera. Y bueno, yo no recibí flores amarillas porque yo misma me las voy a comprar.
1: Eso, bien.
0: Y feliz primavera para todas las cities. Saludos, soy Lore.
1: Beso, Lore. Bueno, como Magisarios, se las compra a ellas. Buenas noches, Clau. Aquí René preparándome unos mates, escuchando el programa. Y bueno, feliz primavera para vos. Muchas gracias, René, para vos también. Te pido el de Maná, mandó una señal. Abrazote, muchas gracias. Atentos, el estado de transitabilidad, Dirección de Tránsito y Seguridad Vial informa recomendaciones al circular por la Ruta Nacional número 9, altura e ingreso a Ciudad Cultural, con máxima precaución por la regularización del tránsito por exposición de carrozas y elecciones, en este caso Reina Provincial. Con motivo de llevarse a cabo la exposición de carrozas, se recomienda a los señores conductores que transiten por dicho sector y lo hagan con máxima precaución. Ahora, sobre todo, por la realización de la elección de la representante provincial. ¡Feliz primavera, Lili! La gente de Tartagal, un beso enorme. ¡Muac! Para ustedes también. ¡Feliz primavera, bella!
2: Una caravana alucinada nos viene a salvar.
1: Igual recibimos la primavera, me dice Fede, aunque sea mañana. Por supuesto.
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1: Campaña solidaria Huellitas de Amor. Alumnas del Colegio Salvador impulsan una colecta para ayudar al merendero a pulmón y narices frías que rescata animales. Piden leche, carne, yerba y té, además de balanceado, insumos de curación, producto de limpieza. También reciben aportes económicos mediante el alias MPVAL con B corta, .08, a nombre de PIA. El comprobante debe ser enviado al 388-439-8454. Primavera y verano con lluvias importantes en Jujuy. El especialista Mario Navarro anticipó una primavera con periodos de calor y lluvias. Las precipitaciones podrían intensificarse hacia fines de noviembre, diciembre y enero bajo la influencia de El Niño. Cortes de tránsito en Ciudad Cultural desde las 18. Hay cortes en los accesos a Ciudad Cultural y restricciones de estacionamiento sobre Avenida de las Carrozas. Se recomienda circular con precaución y respetar las indicaciones del personal de tránsito. Messi mostró la camiseta de su despedida de la selección. Lionel Messi presentó la camiseta que usará en su último partido de la selección argentina. El modelo mantiene los colores tradicionales con detalles dorados en el nombre y el número. Último partido, una camiseta para toda la vida, escribió el capitán. El encuentro será el 6 de octubre ante Benín en el Estadio Monumental. Para más información, todo Jujuy.
3: En Radio City, hora
1: 19:36.
4: Temperatura
1: 14 grados.
3: Humedad
1: 64%.
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0: La banda, la gente que ya está saliendo del trabajo, está a punto de salir algunos. Feliz primavera, me dicen por acá, aquí tomando un té en el trabajo, hasta las 23 me quedo, ¿eh? Ay, saludos para Noé, besos Noé, saluditos. Extrañando septiembre allí, lo más lindo que la fiesta de los estudiantes. Qué lindo, Noé. Ella está bien al sur de nuestro país ahora, extrañando la fiesta de los estudiantes. Hola, Clau. Feliz primavera, que esta primavera florezca en tu vida, nuevas bendiciones, alegrías y esperanza. Muchas gracias, Kiara, besos para vos también. Hablando de la FN, ya está también Charlie allí con la previa de lo que va a ser esta noche. Está la gente también ocupando sus lugares allí en Ciudad Cultural, porque hoy tenemos elección representante en Ciudad Cultural, representante provincial, ¿no? Esta noche ya está la gente allí agolpada. Yo que me vine, estuve en la exposición, por cierto, ¿eh? Y yo me venía tipo 6 menos 20 por ahí y ya estaba la gente quedándose para guardarse el lugar para la elección representante provincial. Sí, muy temprano, ¿no? Y bueno, estábamos con la exposición de las carrozas también ahí. Bueno, ahora está Charlie allí. Y también de paso conocer a la gente que también viene a apoyar a cada una de sus candidatas. Bueno, allí lo tenemos a Charlie en Ciudad Cultural.
1: Buenas noches, saludamos a toda la gente que está del otro lado. Y sí, mirá, este es el panorama. La gente que ya está lista. Y algo que a mí me gusta, es hablar con los que llegan primero, ¿viste? Con los que llegaron temprano. El maestro mandando audio por acá. ¿Cómo es tu nombre, maestro?
2: Hola, Jesús, que bueno, así que Yampa.
1: Bueno, ¿de qué colegio?
2: De Lagunilla de Farallón.
1: Ah, bueno, se vinieron todos en manada y para hacer hinchada.
2: Esos son los chicos de Rinconada. Apoyamos a...
1: Bueno, muy bien, bueno. Rinconada. Por acá, vamos. A ver. Haciendo el aguante.
3: Vázquez.
1: Muy bien, a Jocelyn. Bueno, ¿cómo están ustedes? ¿No tienen frío, no?
3: No.
1: Estamos bien.
3: Estamos bien, sí.
1: Buena ubicación.
3: Sí, estamos gracias a los profes. Están desde las 3 de la tarde acá reservado el lugar. Así
1: ¿Cuándo llegaron a San Salvador?
3: El sábado. Sí.
1: ¿Se vinieron todos?
3: Sí, todo el colegio.
1: Muy bien. Sí. ¿Y ahora se van a quedar hasta a los desfiles?
3: A la elección y ya nos vamos. Estamos pensando. Sí.
1: Bueno. ¿Cuánto se tarda ir desde San Salvador hasta allá?
3: 6 horas más o menos. Horas. Sí.
1: Muy bien. Pero se van a quedar hasta el último.
3: Sí, hasta el último.
1: Muy bien. Y el aguante de la hinchada, a ver. Agus, querido.
0: Mirá vos qué lindo. Ahí los chicos de la comunidad de Farallón apoyando a su representante. Tenemos 16 candidatas de los departamentos. En este caso, bueno, cada una vino con su hinchada. ¿Quién será la que va a suceder a Victoria Samar, la representante provincial 2025? Impresionante la gente ahí que va llegando a apoyar a todas, ¿eh? Están todas divinas, hermosas, que puedan vivir esta experiencia al máximo. Clau, ¿cómo están? Quiero mandarle un feliz cumple para mi Carito, feliz primavera y que la amo mucho, dice José Miguel. Bueno, ahí están, para Carito, feliz primavera y feliz cumple. Yelen también está de cumple hoy, le mandamos un beso grande para Yelen.

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minutos de las 20. Nueva hora, bienvenidos. Ay, esperando las flores amarillas, Clau. Yo voy a hacer como la otra chica, también me las voy a comprar, me dice. Ah, bueno, visitas para vos, Caro. La gente de Palpalá también ahí presente. Muchas gracias por sumarse. Qué lindo. Bueno, con las flores amarillas. Bueno, ¿y por qué las flores amarillas? Ya que hoy es 21 de septiembre, bueno, seguramente vieron que las flores amarillas son las grandes protagonistas de esta jornada, pero ¿de dónde viene esta tradición, no? La costumbre que está relacionada con Floricienta, la novela infanto-juvenil que protagonizó Florencia Bertotti en 2004. Bueno, una de sus canciones más recordadas es justamente Flores Amarillas. Y en uno de los capítulos, Flor recibe un ramo de flores amarillas de Franco. Con el paso de los años, bueno, especialmente gracias a las redes sociales, esa escena se transformó en una tradición. Cada 21 de septiembre, con la llegada de la primavera, se regalan las flores amarillas. ¡Qué lindo! Bueno, generalmente representan la alegría, la amistad, el cariño, el amor, la esperanza y nuevos comienzos. Y tiene mucho sentido con la primavera, porque es una nueva estación, flores que vuelven a aparecer, la idea de renovar energías. Así que ya saben, si alguien les regala las flores amarillas, no es solamente un ramo, es un gesto de cariño, de alegría, de buenos deseos para esta nueva primavera, esta nueva estación. Es un buen augurio también, ¿no? De alegría, de amor, de amistad. Y nuevos comienzos, claro. Te la autorregalás. Lindo, me encantan las flores amarillas también, ¿eh? Está buenísimo. 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

0: 2025, Ricardo Arjona, El Problema, esta versión en vivo. Bueno, feliz día del estudiante también, para todos los chicos. Además de la llegada de la primavera. Beso para Nico, un saludo para todos los estudiantes de Jujuy, a disfrutar, compartir con amigos y pasarla lindo. Bueno, también. Valentina me dice, mandamos mucha suerte para todas las chicas que participan, que disfruten muchísimo esta noche tan especial. Tu favorita, elección provincial. Tenemos a las bellas representantes de cada departamento. Ya comenzó la transmisión también a través de la pantalla de Canal 4. Elección provincial junto a Charlie y Agustina Medi. Llovizna en Alto Comedero, me dicen por acá también. Saludos, Facundo. Oh, no. Que nos llegue a Ciudad Cultural, por favor. Bueno, ya también disfrutando de todo lo que propone esta noche en Ciudad Cultural. Con la elección de la representante provincial. Cada una de ellas, bueno, hermosas todas, ¿no? Se hace una elección de la región, bueno, son cuatro, y después entre las cuatro se elige a la que va a ser la representante de la provincia. Ya te podés sumar a través de la pantalla de Canal 4, a través de YouTube también, Canal 4 Jujuy, o también a través de Diario Digital, todo Jujuy. Por ahí también te podés sumar. Te enterás de todo. Está un poco fresca la noche, me dicen por acá. Saludos a todos. Está un poco fría. Hola, buenas noches. Saludos desde el sábado. No hay luz en la calle cegada. Por favor, atentos. Me dice Sergio. Saludos, Sergio. Feliz primavera para todos. Feliz día del estudiante también para los chicos y chicas hoy.
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2: Campaña solidaria Huellitas de Amón. Alumnas del Colegio de El Salvador impulsan una colecta para ayudar al merendero a pulmón y a narices frías que rescata animales. Pide leche, carnes, yerba y té, además de balanceado, insumos de curación y productos de limpieza. También reciben aportes económicos mediante el alias MPVAL.08 a nombre de PIA. El comprobante debe enviarse al 388-439-8454. Primavera y verano con lluvias importantes en Jujuy. El especialista Mario Navarro anticipó que podrían intensificarse hacia fines de noviembre y diciembre, enero, bajo la influencia de El Niño. Jujuy suma 63 ablaciones de órganos en lo que va del 2026. Jujuy alcanzó las 63 ablaciones de órganos durante este año, tras concretarse recientemente 3 nuevos operativos en los hospitales Pablo Soria y San Roque. Los procedimientos incluyen el trabajo en los sectores público y privado, permiten avanzar en la donación de órganos para personas que esperan un trasplante. Messi mostró la camiseta de su despedida de la selección. Lionel Messi presentó la camiseta que usará en su último partido con la selección argentina. El modelo mantiene los colores tradicionales con detalles dorados en el nombre y el número. Último partido, una camiseta para toda la vida, escribió el capitán. El encuentro será el 6 de octubre ante Benín en el Estadio Monumental. Para más información, todo Jujuy.
1: 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Hora
2: 20:32.
0: Temperatura
2: 13 grados.
1: Humedad
2: 66%.
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0: Y para esta noche se espera cielo nublado con posibilidad de lluvias o algunos chubascos, la temperatura que irá bajando. Y si tenemos probabilidad de lluvias, está lloviznando en algunos sectores también, ¿eh? En algunas partes sí. Bueno, y si querías salir y dijiste no, mejor no voy, bueno, lo ves por Canal 4. Como nosotros, también nos siguiendo a través de el diario digital Todo Jujuy. O sumándote también a través de Canal 4 Jujuy, vía YouTube, por ahí también vas a poder disfrutar de la elección representante provincial. Que de hecho, por acá estábamos mirando un poquito a las candidatas de todos los departamentos, porque por ahí puede que tengas alguna favorita y quizás que no conozcas al resto de las candidatas. Es por eso que también la vamos mencionando, pero vos podés ver las fotos a través del diario digital Todo Jujuy. Y en las redes también, sí, en las redes también podés ver un poco a las chicas, a las representantes de cada departamento. Está, por supuesto, quien va a entregar los atributos, Victoria Samar, la representante provincial 2025. Y arrancamos con la región Puna de Cochinoca. Abril Chañez. También está de Rinconada, Jocelyn Vázquez. Blanca Laime, de Santa Catalina. Jocelyn Melody Soriano, de Susques. Y de Yavi, Elisa Cabana. De la región Quebrada está de Humahuaca, Jennifer Quispe. Catalina Gordillo Aguaisol, de Tilcara. De Tumbaya, Celeste Camila Vilmonte. Y de la región Valles, Doctor Manuel Belgrano, representada por Clara Samar Beritier. De El Carmen, Morela López. De Palpalá, Victoria Dietz. De San Antonio, Alejandra Aramayo. La región Yungas está de Ledesma, Yara Crespo Alustiza. De San Pedro, Abril Lauriero Lopes. De Santa Bárbara, Victoria Valentina Martínez. De Valle Grande, Celeste del Rosario Balcarce. Representantes, cada una de las candidatas de los departamentos. Así que esta noche vamos a estar atentos porque se elige representante provincial. Lo seguís a través de la pantalla Canal 4 o a través de las distintas plataformas digitales.
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4 minutos para las 21. Buenos días del estudiante. ¿Qué recordás de la fiestita del estudiante? La fiestita que justamente tenía en el colegio, ¿no? ¿Qué era lo que generalmente llevabas vos? ¿Te había por ahí para presentar la mesa? ¿Qué era lo que generalmente llevabas? Armamos la mesa nosotros acá, a ver, ¿qué ponemos? Sanguchitos de miga yo, me gustaría. Galletitas con picadillo, dice Fede, ¿no? Pero preparadas en el acto, claro. Eso sí. La juntada con amigos, la fiesta, el baile. Mandás el mensaje 388-473-7873. La gaseosa, dice, yo llevaba la gaseosa, dice Mateo. Y Mariana, yo llevaba las gaseosas y siempre terminaba organizando todo. Qué lindas épocas. A mí me tocaba llevar algo de música. Era el DJ oficial del curso, dice Lucas. Saludos, Lucas. Ah, qué lindo. ¿Quién no soñó hacer con ese DJ? Y hacía las mezclas y todo eso, ¿no? ¿Nos contás esos recuerdos del Día del Estudiante? La llegada de la primavera.